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1: Hola, ¿qué tal amigos, amigas de la Red? Qué gusto saludar con ustedes de esta hora con información en Élite Deportiva, cerrando la semana, por supuesto, con novedades. Hoy vamos a estar repasando lo que se vivió en la presentación oficial de un evento atlético que se vendrá a la ciudad de Quito para el 22 de noviembre. Se trata de una competencia de corte internacional, por supuesto, con varias novedades en dos distancias, también en lo que tiene que ver a 10 y 21 kilómetros. Esta competencia que es parte del Rock and Roll Running Series, la competencia de Quito 2026. Este evento, como decíamos, se desarrollará en el mes de noviembre, el 22 para ser más específicos. Hay que destacar que pensando en esta competencia puntualmente será la tercera parada en Latinoamérica de este circuito, de este Running Series, Rock and Roll Running Series, que viene acá a la capital. Estuvimos presentes en el lanzamiento de una prueba que, por supuesto, ha concitado el interés a nivel de quienes son corredores. La organización está a cargo de Andes Sports, quien también en la persona de María Luz Arellano tiene bajo su manto a eventos como el Ironman 70.3 Ecuador y al 51.50 de Salinas, también acá en Ecuador, eventos de nivel internacional. Esta competencia tendrá en los 10 y 21.1 kilómetros específicamente varios lugares muy importantes de la capital, por ejemplo la avenida Galo Plaza Lazo, también en la avenida Amazonas, la 6 de diciembre en el centro histórico, llegará a la 21K a la plaza de San Francisco. Entonces la expectativa es creciente con relación a esto. Vamos a estar escuchando precisamente lo que se vivió en el lanzamiento de la competencia y también sobre la parte final. En el último bloque vamos a repasar lo que nos dejó la séptima etapa del Giro de Italia femenino, que está desarrollándose, por supuesto, en estos días y que tiene también mucha expectativa. Ayer hablábamos de lo que ha generado el Giro de Italia como tal, tanto en la rama masculina como femenina, y también del interés que ha despertado a nivel del fantasy de este Giro de Italia, que también incursiona poco a poco en la parte de los eSports con este tipo de juegos de fantasy. Entonces, con esto nosotros vamos a arrancar el programa. Rápidamente vamos a hacer nuestra pausa y ya regresamos con más a través de la Red. Esto es Élite Deportiva.
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2: Continuamos a través de La Red, seguimos en Élite Deportiva y lo que habíamos manifestado, vamos a escuchar de inmediato lo que se vivió en la presentación de esta competencia del Rock and Roll Running Series Quito 2026, un evento que por supuesto para Latinoamérica será su tercera válida. Hay solamente otras dos ciudades que cuentan con una competencia de estas características y otros lugares del mundo que tienen un evento del Rock and Roll Running Series son ciudades como Las Vegas, Washington, Nashville, San Diego, Arizona, San José en Estados Unidos, Madrid en España, Manila en Filipinas, Taipei, Ciudad de México y Santiago de Chile son los otros dos lugares latinoamericanos en donde se compite en esta franquicia, en este Running Series, el Rock and Roll Running Series. Para la edición que será en Ecuador se presentaron varios detalles. Rafael García será el encargado de la dirección técnica del evento. También, por supuesto, se dieron a conocer temas como, por ejemplo, las regulaciones. Dentro de estas regulaciones también, por ejemplo, la hidratación cada 2.5 kilómetros, varios estándares internacionales que se deben cumplir. Se anunció también punto de abasto de geles, también de este apoyo que hay para el tema del desgaste físico, de la deshidratación. Entonces, varias novedades que las repasamos de inmediato. Esto es lo que se vivió hoy en horas de la mañana en el Jardín Botánico. Ahí estuvimos presentes.
3: También le queremos agradecer especialmente a ustedes, a los deportistas. Un fuerte aplauso para ustedes, porque sin ustedes no habría justamente estas carreras. A los miembros de Clubes de Running y a todos quienes nos acompañan esta mañana. Gracias por ser parte de este momento especial. Lo que vivimos hace pocos minutos solo fue una pequeña muestra, una introducción a una experiencia que llega por primera vez a Quito, porque correr ya no se trata solo de llegar a una meta, se trata de lo que pasa en el camino, en la energía que se comparte, en la ciudad que se recorre, la música que acompaña y por supuesto esta gran comunidad que se construye alrededor del deporte. Y hoy estamos aquí precisamente para presentar oficialmente una carrera que une todo eso: running, música, ciudad, cultura y comunidad. Una carrera que llega con una visión internacional, pero con una identidad profundamente conectada con nuestra hermosa ciudad, como lo es Quito. Y para contarnos más detalles sobre esto, por favor, quiero dar la bienvenida, ya lo había dicho, a María Luz Arellano, director de Andes Sports, empresa organizadora de eventos como Ironman 70.3 Ecuador y 51.50 Ecuador, y que hoy, sin duda, lidera este nuevo capítulo para el Running de Quito. María Luz, felicitaciones, bienvenida.
4: Gracias, buenos días a todos, señor concejal, Adrián Ibarra, bienvenido, gracias por estar aquí, Eduardo Andino, el director metropolitano de Deportes y Recreación. El otro día que estaba pensando qué decir, el día de hoy se me vino un momento de iluminación y ahora estoy esperando que regrese, porque es algo que he venido pensando por muchísimo tiempo. Y antes, bueno, quería contarles que hace 21 años soñamos con tener una 21K, pero queríamos hacer una carrera diferente, conectarnos con las atletas, que vivan una experiencia diferente y enfocarnos sobre todo en contener cosas nuevas, o sea, cosas que son básicas, elementales ahora, no existían en las carreras. No había sistema de cronometraje con chips, no había pacers, no había hidratación con electrolitos en el camino, el que reciba un kit con la medalla, con fruta, con hidratación en la llegada, no había. La señalización no había y decidimos comenzar a incorporarlos. Quisimos que nuestros atletas, nuestra gente, Quito y Ecuador tenga y vive esa experiencia que ya se estaba desarrollando a nivel internacional. Esa fue la Quito 21K. que tuvo 11 ediciones. El 2015 fue el último año que hicimos la Quito 21 Cup, y ahora estaba pensando que siempre se quedó como en mi corazón esta carrera, y pensé que a veces el universo, la vida, nos hace poner ciertas cosas en pausa para que estén ahí descansando y esperando el momento ideal, el momento adecuado, el momento oportuno, para darle una oportunidad de renacer, revivir y volver a existir de manera fortalecida y de manera única. A partir del 2015, Andes Sports comenzó a trabajar con un equipo comprometido en organizar carreras, en hacer triatlón y a unirse con Ironman Internacional, con Ironman Global, y obtener sus licencias para estar en Manta y en Salinas. Pero Quito estaba pendiente. Y Quito estaba en mi corazón. Teníamos que traer una experiencia única. Y es así como, a partir de más de un año, hemos estado organizando, hablando con Ironman para que Quito pueda ser escogida como el tercer destino de Latinoamérica en el running, en el Rock and Roll Running Series. Y bueno, después de concretar eso y obviamente con el apoyo y ayuda de la ciudad, tenemos el gusto de lanzar la primera edición de la Rock and Roll Running Series Quito para el 22 de noviembre del 2026. Vamos a vivir una experiencia única, y creo que esa oportunidad de verles renacer, revivir bajo el amparo de Ironman Global, que es la marca de eventos deportivos más grandes del mundo, comprometida con no solamente hacer carreras, sino vivir experiencias, que eso es algo que el equipo de Andesport ha estado trabajando y con lo que nos hemos vuelto expertos, hacerles sentir, vivir y vibrar a cada uno de los atletas, a cada uno de los espectadores que son parte de este evento. Y no dudo que Quito y Rock and Roll Running Quito va a ser espectacular.
0: Seguramente que es un fuerte aplauso, por favor. Gracias por hacer eso posible en la luz. Y como tú dijiste, la primera vez con esta magnitud, ya la realidad es fundamental el trabajo articulado con la ciudad, con sus autoridades y con las instituciones que acompañan cada etapa de este proceso. Por favor, tomamos la palabra con nuestro concejal, Adrián Ibarra. Muchísimas gracias.
5: Muchas gracias. Muchas gracias. Y primero comenzar saludando a toda la comunidad de Ronnings. Creo que este es un sueño cumplido. Y lo segundo, felicitar a Andes por todo ese gran esfuerzo. Quienes hemos podido vivir la experiencia de Ironman, sabemos que la gran calidad, primero de la organización, la seguridad y toda la experiencia que nos permite vivir la marca, ahí Mariluz creo que es de los referentes en traer estas grandes experiencias. Y yo diría a Ecuador, y hoy por hoy, que Quito esté en el tablero de las grandes carreras en el mundo y de estos grandes eventos, siento que se vuelve no solamente una realidad concreta, sino también lo que debe ser esa visión del apoyo entre el sector privado y el sector público. De parte de la alcaldía, de parte del alcalde, todo el apoyo para que este evento sea ese ejemplo que nos permita traer otros eventos internacionales. Creo que el turismo de deporte es algo de que podemos promover en nuestra capital, y no sé si ya le revelaron la ruta o podemos ser algo indiscretos. Entonces Mariluz ya les va a revelar la ruta, porque hay un tesoro escondido justamente en esta carrera, y creo que es importante que no solo la comunidad sino la ciudad se junte frente a este gran espectáculo de talla internacional. Yo le contaba como anécdota a Mariluz que había seguido esta carrera durante años, y siempre me había parecido una experiencia que en otras ciudades se la vive con una alegría muy diferente a otro tipo de carreras. Creo que es la oportunidad de que Quito demuestre lo que somos quiteñas y quiteños, ecuatorianas y ecuatorianos, que no solamente somos grandes deportistas, amantes de la naturaleza, amantes de una vida más saludable, sino que también les acogemos a todos los visitantes que vengan a participar. notificar las felicitaciones de ella Mariluz, a todo el equipo de Ande Sports, y ratificarles también el apoyo de esta alcaldía para que este tipo de eventos se vuelva una realidad inolvidable.
3: Gracias. Reconocido periodista deportivo, también runner de corazón y actual director metropolitano de deportes y recreación.
6: Gracias, querido Yayo. Buenos días, amigos y amigas. Veo muchas caras conocidas. Qué gusto compartir junto a ustedes, querido Adrián. Gracias por apoyar este tipo de iniciativas. Querida María Luz, gracias por ser luz justamente para quienes amamos el deporte. Gracias por permitirnos que tengamos este evento de tan internacional. En el 2017 tuve la oportunidad de correr la media maratón en Las Vegas, justamente de esta franquicia. Y es un evento que sin duda lo conversábamos con Adrián, a uno le daba muchísimo la atención por varios aspectos. Primero, porque se fomenta el deporte, el más importante. Segundo, porque se dinamiza la economía. Y ahí resalto lo que decía nuestro querido concejal, justamente el turismo deportivo. Qué importante que se pueda articular desde el sector privado con el sector, en este caso, del gobierno seccional del municipio de Quito, para poder ser un facilitador y que podamos tomarnos el espacio público. Tal como es la directriz de nuestro alcalde, Pablo Muñoz, y de alguien que además conoce muchísimo de deporte y que ya lo resaltaba, nuestro querido concejal Adrián Ibarra, que ha hecho posible, entre otras, que esta carrera se desarrolle, pero además el tesoro escondido que ustedes van a poder observar sobre el final. Yo quiero pedir un aplauso primero para nuestro concejal Adrián Ibarra, por favor. Y segundo, quiero pedir un fortísimo aplauso para que, como lo decía al inicio de la intervención, está dando luz a través del deporte. Gracias, en serio, para Dios. Para finalizar, porque sé que todos y todas estamos ansiosos y ansiosas, además que les vienen corriendo los colegas por este parque, además que es uno de los 600 rehabilitados por el municipio de Quito en esta administración, únicamente resaltar tres aspectos. El deporte como prevención, el deporte como una política pública que nos permita prevenir enfermedades como obesidad o problemas de salud mental. El deporte para tomarnos el espacio público, para generar comunidad, para podernos articular y tomarnos no solo este parque, sino también trasladarnos, ¿por qué no?, al Parque Calón. Y el deporte, sobre todo, para que podamos juntos, entre todos y todas, incentivar a niños, niñas y adolescentes para que no sean cortados por vicios como el alcohol, las drogas o las bandas narcodelincuenciales. Gracias, comunidad de Ronnie, por estar acá. Gracias por ser parte. Y, por supuesto, gracias porque a través de sus redes sociales también están ayudando a que esto se masifique. Fuerte el aplauso porque sería una gran competición.
3: Gracias, Diego. Se nota que es como el que me está devolviendo, ¿no? No es el día que va por la selección. Pero bueno, ustedes se preguntarán por qué yo cuesta la pena la tricolor, ahora les cuento. Creo que lo que acabamos de escuchar nos recuerda algo muy importante. Las grandes carreras no nacen solamente de una ruta o de una fecha en el calendario. Nace de una visión, de una historia, de una comunidad y de una forma distinta de vivir el deporte. Hoy Quito recibe una noticia que conecta con el pasado de la ciudad, con todo lo que ha construido alrededor del running, pero también con lo que viene. Una nueva etapa, una experiencia internacional y una oportunidad para que más personas corran, celebren y se sientan parte de algo más grande. Como pueden ver, les dije, traigo puesta la camiseta oficial de la selección, una camiseta que representa para todos sin duda orgullo, identidad y esa emoción que nos une como ecuatorianos cuando el deporte nos convoca. Y desde hoy, esta camiseta también tendrá un beneficio exclusivo para quienes quieran ser parte de esa primera edición del Rock and Roll Running Series Quito. Mucha atención, todas las personas que compren la camiseta en Marathon desde hoy, día de lanzamiento, hasta el 20 de junio, tienen un valor muy especial, tienen una preventa exclusiva, así que aprovechen, estamos a pocos días de vivir también el mundial. Este beneficio será limitado a 500 cupos y estará disponible únicamente para quienes compren la camiseta durante este periodo. Pero se estará preguntando, ¿cuál es la ruta, María Luz? 10K, 21K, ¿por dónde voy a disfrutar? ¿Quién no quiere correr aquí en Quito, Ecuador, en la mitad del mundo? Esos detalles, por favor.
4: Sí. Gracias, Diana, y por eso me voy a parar porque yo también tengo que ver la ruta para poder contarles de aquí, en esta pantalla gigante vamos a ver la ruta de la 10K. Primero, la ruta de la 10K va a salir, no sé si se ubica en la calle Juan de Azcaray, Calle Juan de Azcaray, al norte por la iglesia del Carmelo, más o menos. No, es un poquito más allá. Por la Juan de Azcaray, es justo en una curva, salen, toman la curva inmediatamente y comienzan a ir toda la avenida Amazonas. Toda la avenida Amazonas termina en el Ejido. Luego toman entre los dos parques, entre el Arbolito y el Ejido, y comienzan a bordear el centro para finalmente tomar la calle Asunción y la México, entrando al centro, ir por la calle Venezuela, subir por la calle Ambato, y el final de la carrera va a ser en la Plaza de San Francisco con nuestro concierto de cierre. Entonces, ahora la ruta de la 21K, que creo que es la que todos están esperando. Vamos a salir de la avenida Galo Plaza, ¿ves? Porque es la 10 de agosto, la continuación de la 10 de agosto. Y ahí viene, empieza con un desafío. Pero como estamos con ganas en ese momento, vamos a ascender la salida a la altura de Iztaca y Benz. Y vamos a subir hacia el norte, hasta más o menos la altura del Parque de los Recuerdos. En la avenida de los Arupos vamos a dar la vuelta en U, y comenzamos a bajar y tomamos toda la ruta para conectar con la Amazonas, pasar por el Parque La Carolina, la misma ruta de las 10K, pasar por el Ejido y comenzar a bordear al centro para entrar por la calle México y terminar en la Plaza de San Francisco. Como ustedes pueden ver, ahí hay esos signos, la R de rock and roll, que es donde vamos a tener música, DJs, bandas, activaciones. Ahí va a estar toda la fiesta. Vamos a tener animación a lo largo de todo el camino. Las gotitas de agua son las partes de hidratación, que es hidratación isotónico. En cada uno de esos puntos va a haber hidratación isotónico. Está calculado según los reglamentos de la distancia, que es cada 2.5 kilómetros. Tenemos todo el abastecimiento de hidratación. Y en algún punto, que ya vamos a definir, que no lo he puesto aquí, pero hay un punto de abastecimiento de geles para los 21K y los 10K. Van a haber geles disponibles para todos los corredores en un punto medio para que esté disponible para 10K y 21K. Creo que el terminar en la Plaza de San Francisco es icónico, único y especial. Es súper emocionante para nosotros. Gracias al concejal Adrián Ibarra por habernos apoyado en esta idea y habernos comprado la idea del símbolo que significaba, porque Iron Man Group, cuando vino a Quito y estuvimos reunidos y visitamos, ahí donde les pareció que el terminar en la Plaza de San Francisco iba a ser único y especial, y buscando lugares icónicos de la ciudad, porque eso es lo que busca la Rock and Roll Running Series. Entonces creo que cumplimos con todos los requisitos, y lo más importante, unos corredores increíbles, ustedes de todo el país, y esperemos de muchos lugares del mundo que vengan a compartir y ser parte de la Rock and Roll Running Series Quito.
6: Estamos, conocemos la ruta, muchísimas gracias, María Luz. Una carrera revolucionaria, diferente, que llega para transformar la forma en la que vivimos el running. Porque no queremos solamente que la gente salga a correr, queremos que salga a vivir una experiencia. Queremos que Quito corra, que la ciudad vibre, que sus calles se llenen de música, de alegría, por supuesto, de esa vibra impresionante. Y cada uno de ustedes tienen esta responsabilidad y este oficio tan lindo que es el correr, porque gracias a ustedes, más jóvenes, más gente, más personas cada día están aquí en el Parque La Carolina, en los diferentes espacios de nuestra ciudad, haciendo ejercicio. Así que un fuerte aplauso para ustedes, por favor. El 22 de noviembre, el mundo nos verá correr a 2.850 metros de altura. Nos verá, ya me incluí, porque yo también voy a correr la media maratón. Así que les invito a todos, por favor, saquen su celular, pueden escanear este código QR que aparece en pantalla, sigan las redes oficiales en Instagram, en Facebook también, ahí va a estar toda la información, todos los detalles de la carrera y todo lo que necesitan saber.

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1: Continuamos, seguimos a través de la red y estamos entrando en la recta final de la programación en este día viernes. Por supuesto, hablábamos en el arranque del programa de lo que fue la séptima etapa del Giro de Italia femenino. Fue una jornada de 159 kilómetros que se disputó entre Sorbolo Mezzani y Salise Terme en suelo italiano. Por supuesto, la victoria fue para la francesa Celia Guerry del United Suez, del FDJ United Suez. También en el segundo lugar arribó la neerlandesa Lucinda Brand del Little Trek, y en tercer puesto Chantal Pegolo del Isolman de Aprenac. También en esta consideración, un día más la camiseta para la mejor ubicada en la clasificación general le pertenece a Anna van der Breggen del SD Works Pro Time. Ella mantuvo el primer lugar de la clasificación individual de este Giro. Lo dicho, en el top 10 de la etapa, Celia Guerry se llevó el primer lugar, Lucinda Brand segunda, Chantal Pegolo en el tercer lugar, y detrás de ellas también arribaron Alison Jackson de Canadá, Elisa Longo Borghini, la italiana, Gaia Segato también de Italia, Lara Gillespie de Irlanda, Chiara Consoni de Italia, Millie Cousins de Gran Bretaña y también de Reino Unido, Josie Nelson. Ese fue el top 10 de la clasificación para la jornada de hoy, sobre 159 kilómetros de recorrido. En la general, el top 10, la mejor por ahora en la clasificación es Anna van der Breggen del Pro Time, seguida por Demi Vollering, también neerlandesa del FDJ United Suez. La tercera es Antonia Niedermayer de Alemania, ciclista del Canyons Ram. En el caso de Vollering, la segunda, a un minuto de la puntera de esta clasificación. Y en el caso de Niedermayer, a un minuto 24. Después vienen detrás Isabella Holgren, Marlene Reuser, Elisa Longo Borghini, Niam Fisher Black. También Femke de Vries, Mónica Trinca y Urska Sigard son las 10 mejores clasificadas de este evento. El Giro de Italia en la rama femenina, esto tras la jornada 7 que se vivió hoy en este recorrido de 159 kilómetros que nos dejó varios momentos importantes entre Sorbolo Mezzani y Salise Terme para esta definición. Nosotros con esta información estamos poniendo punto final al programa de este viernes. Nada más nos resta invitarles para que mañana sigan en nuestra sintonía. Tendremos la red mundial, por supuesto, palpitando cada vez más de cerca lo que será el arranque de la cita máxima del fútbol. Después, en horas de la tarde, en segunda categoría, Deportivo Quito jugará con Patrón Mejía en el Olímpico Atahualpa, y todo esto nos llevará al día domingo, cuando Ecuador tenga su último amistoso premundialista frente a Guatemala, por supuesto, con transmisión de la red desde las 14 horas. Entonces, amigos, amigas, por ahora decimos hasta luego, un abrazo grande para todos, que tengan una excelente noche y por supuesto que disfruten un gran fin de semana en compañía de los 102.1 FM de la red y con toda la información también a través de nuestras redes sociales.
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5: Ecuador tenía prácticamente la clasificación al Mundial 2026. El 5 de junio del 2025, en el Estadio Banco Pichincha, Ecuador enfrentó a Brasil. El resultado fue a 0 goles. Escuchemos lo que dijo Alan Steven Franco en el postpartido.
6: Lastimosamente no pudimos conseguir la victoria, pero creo que hicimos una actuación buena, una actuación positiva. Creo que tenemos que quedarnos con esas sensaciones y ahora pensar en Perú. Buscar la victoria y obviamente la clasificación allá. Yo creo que me quedo con el equipo, me quedo con el equipo. Si me pongo a definir a cada compañero, voy a hablar de los 11, de los 10 y de los compañeros que ingresaron. Entonces yo me quedo más con lo colectivo, con las sensaciones positivas y nada, ojalá que el día martes con Perú podamos concretar los goles.
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8: Amigas, amigos, bienvenidos. El domingo 18 de abril del año 2010 y en el Rodrigo Paz Delgado, Liga Deportiva Universitaria recibía a la Universidad Católica. Se jugaba la undécima fecha de la primera etapa. Los albos llegaban en segundo lugar y venían haciendo una muy buena campaña. Los camaratas eran séptimos y ya tenían problemas para acomodarse en primera división. El cuadro local estaba dirigido por el argentino Edgardo Bauza y tenía en sus filas a Jorge Guagua, William Araujo, Ulises de la Cruz, Miller Bolaños y Juan Manuel Salgueiro. Los camaratas, conducidos por el chileno Fernando Díaz, tenían en su escuadra a Cristian Mora, José Luis Cortés, Alex Bolaños, Cristian Hermosilla y Santiago Morales. Este último, gran volante de ida y vuelta que comenzó su carrera en Nacional, alternando sus colores con los del Quito hasta el 2007. Llegó a la Católica en el 2008 y jugó para el Espoli en el 2009, antes de regresar a los camaratas para este 2010. Con los celestes jugó 62 partidos y marcó 8 goles. En primera división regresó a defender la camiseta del Quito entre el 2011 y el 2014. Santiago el Pepo Morales, en total jugó 484 partidos y marcó 42 goles de nuestro balompié. En nuestro Throwback Express del día les presentamos este Liga Católica del año 2010.
7: Está Cristian Lara, no es Miller Bolaños, junto a Juan Manuel Salguero. Amigas, amigos, termina el campo de la charla, comienza el fútbol. Están jugando en cancha de Liga Deportiva Universitaria el cuadro merengue frente a la Universidad Católica. Y el que la tiene ahora es el zurdo Diego Calderón. Para Martínez, otra vez para Diego Calderón, le pide Norberto Araujo que finalmente se recuperó. Recibe ahora jugando como último hombre, no está Carlos Espínola, quien fue expulsado y posteriormente suspendido. El balón de Jorge Guagua, la toca bien, es William Araujo el que recibía el esférico nuevamente para Norberto Araujo. La pelota es de Jorge Guagua, por derecha Neisser, la pica, por allá va Cristian Lara, dos hombres se cierran, José Luis Cortés la saca medias de taco, el balón de Neisser para Cristian Lara, la estaba tocando, o lo tocaba él más bien, el jugador Bagui, tiro libre que favorece a Liga Deportiva Universitaria por el costado derecho, el primer tiro libre, atención para pegarle con pierna derecha, Juan Manuel Salgueiro va a levantar el balón, lo hizo hacia atrás, le quedó a Neisser que la está levantando, Jorge Guagua ya estaba adelantado, todo está anulado y será un tiro libre para la Universidad Católica. Bien para Miller, Miller en el área, aparece Cristian Lara de media vuelta, remata y es Liga Deportiva Universitaria el que tiene la iniciativa, el balón se fue afuera, Lucho Baby Paredes.
9: Comienza teniendo la pelota el equipo de Liga, quiere imponer someterle a la Universidad Católica, muy ordenado, ha clavado el técnico Fernando Díaz, dos zonas de cuatro, cuatro zagueros, cuatro volantes y deja arriba, buscando la velocidad de Guerra y de Hermosilla por el centro. El partido le espera a la Universidad Católica. Se le hace cerrado a Liga Deportiva Universitaria por la falta de espacio.
7: El error del pasabolas lo tendieron los de la Católica. Se viene Miller. Miller le va a pegar de derecha. La juega para Cristian Lara. Se le adelantó. Le pegó. ¡Golazo! Cristian Lara, se la abrió Miller Bolaños, Cristian recibió por derecha, parecía que se la adelantaba Santiago Morales, no llegaba a la marca y sacó un derechazo cruzado, alto, arriba. Cristian Mora no llegó y Liga Deportiva Universitaria a los 10 minutos 30 en el regreso de Cristian Lara le está ganando al Trencito Azul 1-0 ante los suyos.
9: Funcionaron los volantes de armado de Liga en una jugada rapidísima. Miller Bolaños al perfil de derecha de Lara que no le dio chance al cierre
10: a Santiago Morales, tremendo disparo arriba, le dejó clavado a Mora, se elevó para tratar de detener la pelota, pero fue muy tarde, el balón se metió en el ángulo, derecho alto del arco sur de Ponciano, un golazo, un toque magistral de Lara, inaugura el marcador en este partido, Liga 1, Católica 0.
7: La pelota otra vez de Leonardo Lemos de la Católica, la juega con Alex Bolaños, cambia todo por izquierda, llega Oscar Bagui, le quedó para la zurda, le pegó al marco y el balón se va cerca otra vez del trencito azulucho. 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
10: Reacciona Católica, un tiro, un remate que es bloqueado de Lemos por el guardameta Domínguez y ahora entrando por la izquierda Bagui, por poco sorprende al guardameta Domínguez, la pelota se desvió sobre el horizontal por pocos centímetros. La verdad que comenzó a adelantar las líneas de Universidad Católica. No le queda otra propuesta, porque caso contrario, Liga se le viene con todo.
7: La pelota es de Omar Guerra, se metió en el área, quedó solito, salva Domínguez y remataba Lemos. Se cruzó Nelson Martínez y acaba de salvar Liga Deportiva Universitaria. Y se arma el contragolpe. Y Miller que la toca en el área. Solito la tiene el uruguayo ahora. Es Cristian Lara. Salva Cristian Mora. Por poquito se acaba de perder Cristian Lara. Lucho, vaya.
10: ¿Cómo mejoró el partido notablemente? Martínez salvó a la Liga Deportiva Universitaria y Lara acaba de fracasar en el segundo gol. Quedó la pelota justo para marcar. Se cerró el arquero y se ahogó el grito de gol. El partido subió en la temperatura, subió en el ritmo, subió en la velocidad.
7: Un poquito más atrás de tres cuartos de cancha, Santiago le pegó al arco. ¡Palo! Marguerra y el arquero Domínguez. ¡Que logra recuperarse y otra vez se salva Liga Deportiva Universitaria! Balón de la Católica, hacia el otro lado aparece Leonardo Lemus, va corriendo Miguel Ibarra, tiene que frenarse para dominar, pegado a la línea lateral, la va a meter al área, ya va el balón, cabezazo de Guerra, gol de la Católica, gol, Camarota, la fueron rotando de izquierda a derecha, el centro de Miguel Ibarra fue justito y el cabezazo goleador del colombiano para empatar el partido a los 23 minutos. Había estado cerca dos veces la Católica y ahora el partido está empatado. Liga tiene que comenzar nuevamente en su cancha, el trencito azul y empató 1-1.
10: Les habíamos dicho que Católica adelantó las líneas y esta es la mejor respuesta a una llegada de Ibarra para templar el centro y el cabezazo de Omar Guerra. Sorprende al guardameta Domínguez y queda empatado el partido. En el arco norte de Ponciano registra el empate Omar Guerra con golpe de cabeza.
7: Uno tiene Católica, uno tiene Liga Deportiva Universitaria. La Católica se va a quedar con 10 jugadores. Un momentito, Lucho Baby Paredes.
10: No le había parado bola, un reclamo de un jugador de Católica para que atiendan al juvenil. Esta vez ya no hubo más que autorizar el ingreso de la camilla. Bien, Católica ha reaccionado y esto le complica un tanto a la Liga Deportiva Universitaria, que tiene que esforzarse, los jugadores tienen que responder. Ese es el gran compromiso, demostrar que es el mejor equipo ecuatoriano, pero lo tiene que demostrar en la cancha. Y hoy le salió al frente Universidad Católica muy ordenadita, tratando de proponerle juego ofensivo. Reaccionó después del gol de Lara, el empate vino para el equipo de Universidad Católica. Y el partido se ha vuelto de ida y vuelta, dándole realmente un gran trámite a este compromiso. Este partido que tiene que volver a tener vigencia, ¿no? Entre Liga y Universidad Católica.
7: Está en la mitad de la cancha, ya va Nelson. Pelota para Ulises de la Cruz. Ulises le pide a William Araujo. Sigue Ulises para Cristian Lara. Se metió en el área, Cristian solitito. ¡Mira el golazo! ¡No la tiró afuera! ¡Imposible! ¡Imposible! Se había quedado paradito Cristian Mora. Otra vez, un carrusel de Liga. Nelson Martínez le puso una pelota de gol. Cristian Lara la tiró afuera, Lucho Baby.
10: Pero qué manera de fallar una jugada desde la izquierda cuando tiene el arco a disposición. El remate sale desviado. Increíble, ¿no? ¿Cómo fallaron ese gol los de Liga Deportiva Universitaria?
7: La pelota de Oscar Aguila juega con Walter Issa. Pista justo el balón, pero le quedó a un hombre de Liga. El árbitro dice que ya se había escapado el esférico. No, que ya terminaron los primeros 45 minutos, que están empatando Liga Deportiva Universitaria y Universidad Católica, que le cuesta a Liga marcar diferencia y que pasó más de un susto, también perdió varias ocasiones de gol. Entretenido partido en la cancha de la U, el sol se ha ido poniendo. 1 Liga, 1 Católica en la cancha de la U.
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0: 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La
12: Termina el primer tiempo y comenzamos calificando el primer tiempo de un muy buen primer tiempo por las alternativas que se dio este encuentro entre Liga Deportiva Universitaria y Universidad Católica. Parece que en este quinto partido comienza a mostrarse Universidad Católica determinada aplicación de en el campo de juego. Hoy le ha hecho un buen partido a la Liga Deportiva Universitaria, a tal punto que lo va empatando uno por uno después de haber tomado la iniciativa. El equipo Albo con Lara marcó un golazo recostado sobre la derecha, unos 25 metros de la distancia de Cristian Mora. Reaccionó Universidad Católica y se fue para el empate con una salida por la derecha de Miguel Ibarra, templó el centro y el cabezazo de Omar Guerra. Clavó el balón. La alineación realmente de Universidad Católica dista mucho a lo que había trabajado en la semana, o por lo menos hizo trascendente qué movimientos había utilizado el técnico Fernando Díaz. Él prefirió en la parte final, en la toma de su decisión, juntar a Cristian Hermosilla, el centro atacante, y el colombiano Omar Guerra. Lo dejó en el banco a Neira, que es la gran contratación chilena para el equipo de Universidad Católica, pero que todavía, con el pasar de los partidos, no aparece como un hombre influyente, a tal punto que está en el banco. Entonces, ese cambio le origina un ordenamiento desde la zona de zagueros. Jugó con cuatro volantes, tratando de buscar el equilibrio en el partido, y los dos delanteros que hacemos mención, como son Hermosilla y el jugador Omar Guerra. Liga no se sale de su libreto, juega con línea de tres, esta vez tuvo que hacer rotar esa línea de tres con Guagua, con Araujo y Calderón. Guagua se fue por un tirón y obligó el ingreso del jugador Enrique Gámez. Pero lo importante está en la manera cómo reaccionó el equipo de Universidad Católica para darle ese toque al primer tiempo, precisamente, porque inicialmente se había vuelto un compacto, un equipo muy, muy compacto, sin mayores distancias entre los zagueros y los volantes. Y entonces lo había complicado a Liga al cerrarle la mayoría de los espacios, no tuvo mayor fluidez en el manejo de la pelota por esta situación. A pesar de que Liga tiene dos jugadores buenos tocadores de pelota como Miller Bolaños y Lara. Sin embargo, la jugada fue rápida y estableció la diferencia con el gol de Lara y luego se abrió el partido. Se abrió porque adelantó las líneas en una reacción propia de quien recibe el gol. Se abrieron las líneas del equipo de Universidad Católica y entonces el partido se volvió de ida y vuelta, registrando una serie de situaciones, una serie de opciones de gol en la que otra vez el guardameta Alexander Domínguez pasa a ser la figura del encuentro. Sacó incluso, salvó por partida doble, un remate, una peinada de Triviño al poste izquierdo abajo, pelota difícil, bloqueó el guardameta. Y luego en ese rebote vino Omar Guerra y trató de impulsar con fuerza y otra vez estuvo Domínguez. Esto para probar de que realmente Universidad Católica se vio incentivado por esa reacción al recibir el gol de Lara. Se fue para adelante y entonces el partido tomó un gran trámite. Un trámite de ida y vuelta que el público realmente lo ha disfrutado este primer tiempo, con dos planteamientos debidamente establecidos, a lo que juega Liga y a lo que juega Universidad Católica. Decíamos que la rotación del equipo universitario católico es lo mejor que ha tenido, complementado con el desahogo, lo mejor que ha tenido en esta parte del compromiso. O sea, salidas rápidas, sin rifar el balón, tratando de asegurar y llegar con mucha solvencia sobre el área de Liga Deportiva Universitaria. Han tenido realmente mucho trabajo hoy la línea de tres del equipo de Liga, que ha tenido que cerrar las entradas, especialmente de Walter Isa, que es el conductor del equipo de la Universidad Católica. Liga ha respondido, Liga trató de tener el balón para someter a su rival y eso realmente permitió de que la recuperación entre en esa disputa, ¿no? Por la tenencia de la pelota, con dos jugadores importantes que tiene Universidad Católica en la mitad de la cancha, que uno de ellos es Santiago Morales y el otro Alex Bolaños. Son dos volantes de gran producción, de muy cumplidor de las tareas de quitar la pelota, y entonces ahí encontró Liga uno de los primeros obstáculos para dominar en los tres cuartos de cancha. Alex Bolaños, que incluso tuvo algunos roces con su hermano Miller, que juega justo por ese costado,

0: la pelota y lo ha conseguido en gran parte sin rifar el balón, por eso decíamos es un gran mérito, sino poniéndole destino, tratando de encontrar a Omar Guerra arriba para que trate de ser jugador encarador y que entre en el área. El partido realmente es de buen nivel técnico. Hasta cierto punto nos ha sorprendido porque lo vimos a Universidad Católica el último encuentro en el Estadio Olímpico Atahualpa, y hay un gran cambio, un gran ordenamiento y una gran respuesta de orden táctico hoy jugando frente a la Liga Deportiva Universitaria. Por eso decíamos que en este quinto partido se aprecia ya determinada influencia del técnico Fernando Díaz, un equipo que tiene incluso todavía unos dos jugadores de acoplar, de ponerles listos para la aplicación del esquema de juego. Liga Deportiva Universitaria en el segundo tiempo tendrá que buscar la manera de marcar la diferencia, tendrá que ajustarse también, no ser impreciso, sino más bien llegar con mayor contundencia sobre el área que está defendida por el guardameta Cristian Mora de la Universidad Católica. Amigos, vamos a hacer una pausa y ya retornamos acá desde Ponciano, cuando podríamos calcular una asistencia y esta vez sí no se equivocaron los organizadores. Este partido está en el escalafón, está como de tercer nivel porque no rebasa realmente los 10,000 aficionados a asistencia esta mañana y tarde acá en Ponciano.
1: En partido parejo, el primer tiempo se fue con un empate a uno. Liga venía de tener dos años muy importantes en el plano internacional y quería recuperar la corona local. El Trencito Azul había conseguido el ascenso y armó un equipo con muchos jugadores veteranos. El segundo tiempo de este cotejo sería ajustado y lo desequilibraría una de las máximas figuras del balompié quiteño.
2: La Liga y la Universidad Católica por ahora empatan 1-1. Gana el Cerreasco, la juega bien para William Araujo. El balón es de Juan Manuel Salgueiro, se recuperaba Oscar Bagui. José Luis Cortés la rechaza, Norberto Araujo aparece para rechazar. El balón es ahora de Liga Deportiva Universitaria, Gonzalo Chila. La pelota es ahora de Enrique Gámez. La está tocando para Ney Cerreasco, otra vez Enrique Gámez por el centro, le pide Ulises de la Cruz. Ulises tiene problemas para bajar la pelota, después hizo una gran jugada y la tocó para Neyser. Neyser para Cristian Lara, la levantó, se está cruzando Juan Triviño justito ahora. Cristian Lara, el centro, ahí está Juan Manuel, un rebote, la sacaba Santiago Morales. La tiene Gonzalo Chila por la derecha en el cuerpo de Santiago Morales. El balón se va a perder al córner. Juan Manuel para Neyser, última línea, se abrió un poquitito. Engancha Neyser, vale. Levantar el centro, sigue pisando, pelota para Juan Manuel, un rebote Juan Manuel y vuela Cristian Mora hacia el primer palo para quedarse con el balón. Llega Liga, Lucho Baby.
0: Mientras llega Liga, prepara Fernanda Díaz a Juan Francisco Aguinaga, será para que cierre las salidas de Chila y posiblemente saque al juvenil Lemos. Bien, Liga toma la iniciativa en este segundo tiempo en este partido frente a la Universidad Católica. Ya se prepara Juan Francisco Aguinaga.
2: El balón sigue siendo de Liga. Esférico ahora de Enrique Gámez. Enrique Luria, dos hombres, le pegó. Y el balón se va a cerca otra vez. Liga cerquita.
0: Qué riflazo de Gámez. Diagonal desde la derecha. Pelota sobre el horizontal. Reacciona la Liga. Quiere el segundo gol, el de la diferencia en el partido.
2: Juan Triviño fuera del área, la tiene William Araujo, larga más y el balón se pierde fuera. El balón se perdió fuera de la cancha. Juan Manuel Salgueiro recibe y engancha, perfecto. Le pide Cristian Lara por el centro, Miller. Ahí está Juan Manuel, el centro, a ver. La saca Miguel Ibarra, otra vez apurado. Llega Juan Manuel Salgueiro, le gana a Oscar Bagui. Logra girar otra vez, otro centro, Miller, que lo acaba de perder. Llegaba a las espaldas Miller Bolaños. La presión de Liga sigue martillando, pero no consigue vulnerar a Cristian Mora.
0: Esta vez fue un centro, pero qué preciso, fue un centro pase para Miller Bolaños, incómodo, le tocó la pelota con la parte externa de empeine y levantó el balón sobre el arco de Universidad Católica. Liga llega, pero no encuentra la fórmula para marcar el gol de la diferencia.
2: La pelota la va a ganar Norberto Araujo, levantaba Neira, el balón es de Enrique Gámez con la cabeza, la juega para Alexander Domínguez, que juega rápidamente por derecha para Neira Riesco, que se va cruzando la mitad de la cancha. Atención, se acerca al área Neira, bien para Cristian Lara, le pega Juan Manuel, gol del Mar.

0: no podía más soportar la presión. Esta vez un remate sorpresivo, envenenado, de Juan Manuel Salgueiro. Cristian Mora, que me parece se amacaba en un lado, voló hacia el otro, pero dejó un rebote, ya no pudo recuperarse. Y el mago Franco instala así para apagar un incendio complicado. A los 29 minutos, el mago de la casa pone el 2-1 y Liga está ganando a la Universidad Católica en apretado partido.
1: Cerca de la media hora de juego en este segundo tiempo, la presión era tal de la Liga Deportiva Universitaria. Y el ingreso de Salas, con la enorme responsabilidad de salvar el compromiso, acaba de cumplirlo. Un remate fuerte de Salgueiro afloja el guardameta Cristian Mora, y en el rebote estuvo Salas con la pierna derecha para poner en el arco norte el segundo de Liga. Cuando el partido estaba muy apretado, Salas aparece, el mago le pone el segundo al encuentro.
0: Aquí viene Santiago Morales, el que dirige a Liga es Galo Sandoval, es el asistente de la reserva en Liga Deportiva Universitaria. Fue suspendido Bauza y su asistente fueron expulsados en Cuenca. Atención, que viene Santiago Morales, la metió en el área Enrique Gámez. Televi rechaza, allá va Juan Manuel Salgueiro, gana bien. Y Cristian Lara corre y lo persigue Aguinaga. Sigue todavía Cristian, 4-3. Y viene Gonzalo Chila, pelota para el mago solitito. Y se le fue el balón al mago Franklin Salas. Creyó que estaba adelantado, era la tercera. El mago Franklin Salas, sí, también se equivocó.
1: Se va molesto el rector de la universidad. Qué manera de fallar de Salas esa pelota, pero increíble. Le puso Lara a Salas. No picó bien, llegó prácticamente a destiempo. Y no define. Estaba rematado el partido con ese gol a esta altura del compromiso. Lara, otra vez insiste con Salas.
0: El balón es ahora de Cristian Lara. Cristian todavía, pelota de William Araujo. William para el mago para William. De William le pegó, salva Cristian Mora. Ataca cuando llegaba William Araujo.
1: Un buen remate de William, tuvo que volar, esforzarse el guardameta Cristian Mora. No está dicha la última palabra, hay mayores posibilidades en que Liga incremente aún más este resultado del 2-1.
0: Franklin Salas para Neisser en el último ataque del partido. ¿Será? Se frena Neisser, la toca para Ulises de la Cruz. Prefiere tener la Liga en campo de la Católica. Ya está muy cansado el trencito azul, ya no presiona. Allá va Ulises, que vuelve a acelerar, la toca perfecto. El mago arriba, se cruza Juan Triviño y Juan Aguinaga. Finalmente la saca para Miguel Ibarra, el que pide Luis Núñez. Aquí va la Católica, le hace un túnel a Gonzalo Chira. Se recupera, espectacular Ulises de la Cruz para quedarse con el balón. Está jugando para William Araujo. Y ahora Diego Calderón, casi 48 del segundo tiempo. La tiene el mago Franklin Salas, lo tocan, falta, tiro libre que favorece a Liga Deportiva Universitaria. Termina el partido, Liga Deportiva Universitaria justificó en el segundo tiempo la victoria. Seguramente que mereció una ventaja mayor por lo que hizo en la segunda etapa, pero al final logró volver eso, a la victoria, algo que no le pasaba hace rato largo. Ganó 3 puntos, le gana la Católica y tiene la revancha en el Olímpico Atahualpa. Eso será el próximo domingo. Quedó a 3 del cuadro canario. Sí, la revancha comienza en el próximo fin de semana. Esta fecha no termina. Un poquito más tarde tendremos el Nacional Emelec del Olímpico Atahualpa. Se va a Liga con los seguidores que vinieron acá esta mañana y tarde a la cancha de la U. El segundo gol lo hizo, ¿quién no? El mago Franklin Salas.
2: Triunfo albo sobre los camaratas con gol del mago Franklin Salas en nuestro TV Express del día. La Católica se fue cayendo a lo largo de la etapa primero y luego del año para terminar en un décimo lugar las dos etapas, la general y como resultado perder la categoría. Liga por su parte cerró segunda la primera etapa y ganó la segunda etapa para llegar a la final. En el plantel albo actuaba un jugador que le fue muy útil al equipo del Patón Bauza, William Araujo. El volante de marca había debutado en Nacional en el año 2001, luego pasó por el Cuenca, el Espoli y el Azogues para arribar a Liga en el 2008, donde se quedó los 4 años más importantes de la historia de los universitarios. Jugó 152 partidos para los albos y marcó 7 goles. En este 2010, además de los 30 partidos de campeonato, también disputó 5 de la Copa Sudamericana, 2 de la Recopa y 1 de la Surugabank. Un histórico William Araujo, que además, ese año dio la vuelta olímpica en nuestro torneo con la U al derrotar en la final a Emelec.
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11: ¿Por qué están callados? ¿Por qué están callados? Rabo de paja.
10: Ahora les ayudan a unos, a otro día a otros. Eso es lo que pasa, Puchequita, en todo. 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
11: ya pero usted habla, pues di, pues, denuncia. 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
1: Ecuatorianos, aquí me acompañan el sargento primero Diego Trujillo y el cabo primero Leonardo Montalvo y el comandante general de la policía. Diego Trujillo y Leonardo Montalvo son dos policías que hace 10 años cumplieron con el deber que la República les encomendó: proteger a los ciudadanos y enfrentar a la delincuencia. Mientras frustraban un robo en un sector de Quito, fueron atacados por criminales armados. En el enfrentamiento y en estricto uso legítimo de la fuerza, uno de los delincuentes falleció. Hoy, una década después, quienes arriesgaron su vida para defender a la sociedad han sido condenados a 17 años, 4 meses de prisión, además de un monto económico por reparación integral por $25,000 a las familias del delincuente abatido y una multa de 60 salarios básicos unificados por una presunta extralimitación en el ejercicio de sus funciones. 17 años. Una pena que, en demasiadas ocasiones, asesinos, violadores, extorsionadores, sicarios y narcotraficantes han logrado evadir gracias a un sistema judicial que durante años ha sido infiltrado, debilitado y corrompido por los intereses del crimen organizado. Que quede absolutamente claro, no van a doblegar a las fuerzas del orden, no van a sembrar miedo en quienes visten un uniforme para defender a los ecuatorianos. No van a intimidar al Estado ecuatoriano ni a quienes enfrentan todos los días a las mafias, a las bandas criminales y al terrorismo que pretende arrodillar al país. Y por eso lo digo con absoluta responsabilidad y de frente al Ecuador. Señor fiscal Alexis Hoyos, señoras juezas Yolanda Portilla, Ivonne Vázquez y Karen Matamoros, menciono sus nombres para que la ciudadanía conozca quienes tomaron esta decisión y prefirieron castigar a quienes arriesgaron su vida por la seguridad de los ecuatorianos. Y para que la historia registre quiénes fueron los agentes policiales que combatieron valientemente el crimen organizado. A nuestra Policía Nacional le digo con firmeza, no están solos. Cuentan con el respaldo irrestricto del gobierno nacional del presidente Daniel Noboa y del Ministerio del Interior. Defenderemos a nuestros policías cuando actúen en cumplimiento de su deber, dentro del marco de la ley y en protección de la ciudadanía. Porque mientras los criminales buscan imponer el miedo, nosotros seguiremos defendiendo a quienes tienen el valor de enfrentarlos. El Ecuador necesita más policías valientes, no menos. Y este gobierno no permitirá que el mensaje para nuestros uniformados sea que proteger a los ciudadanos tiene como recompensa la persecución y la cárcel. He dispuesto a los equipos jurídicos del Ministerio del Interior y Policía Nacional realizar el acompañamiento y la defensa de los servidores policiales afectados por esta sentencia y que me mantengan informado.
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0: Perú decide. El domingo los peruanos elegirán a su nuevo presidente. La crisis de inseguridad es el principal problema que deberá resolver el nuevo mandatario. Visita histórica. España se prepara para recibir este sábado al Papa León XIV. Caso Apagón. Julio Montes de Oca, uno de los procesados dentro de esta investigación, ya está bajo custodia de las autoridades ecuatorianas tras ser ubicado en Colombia. Sarija Moya, Roberto Luque y Cynthia Gelibert encabezarán superministerios tras una nueva fusión de carteras de Estado dispuesta por el presidente Daniel Noboa, mientras que José Julio Neira asume la Secretaría de la Administración Pública. Alerta en Esmeraldas, un incendio de gran magnitud se reporta en la central Termo Esmeraldas. Entre lágrimas y muestras de dolor, los familiares de los 8 jóvenes de la T de Daule les dieron el último adiós.
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4: Buenas noches, amigos, bienvenidos a su noticiero estelar de 24 horas. Perú celebra la segunda vuelta presidencial este domingo 7 de junio y Belén Merizalde nos traerá todos los detalles en pocos minutos. Jessica Silva desde España nos informará cómo se preparan para recibir al Papa León XIV. Y también Gregory Rosero nos informará sobre el incendio de la termoeléctrica de Esmeraldas. Y también, a 6 días nada más del Mundial, Hugo Quintana y Gisela Buendía nos traen todos los pormenores. Aquí inicia la información. Incendio registrado hace pocas horas en una de las torres de enfriamiento de Termo Esmeraldas. Uno encendió las alertas en Esmeraldas. Gregory Rosero se encuentra en el lugar de los hechos y nos tiene toda la información, el desarrollo de la información. ¿Cómo estás, Gregory? Cuéntanos, por favor.
5: ¿Qué tal, Diana? Amigos televidentes, 8:04 p.m. y así es. Yo me encuentro en los exteriores de Termo Esmeraldas 1 y aproximadamente a las 17:30 se reportó un incendio de gran magnitud en esta central térmica. Esto generó una importante movilización de organismos de emergencias y preocupación entre los habitantes de este sector. Cabe informarles que a esta hora personal de Cuerpo de Bomberos, Policía Nacional y otras instituciones competentes permanecen en esta zona realizando las respectivas evaluaciones. Este incendio se tomó aproximadamente 2 horas y como ustedes pueden ver a esta hora las autoridades competentes, en este caso el Cuerpo de Bomberos, ha logrado sofocar las llamas y nos encontramos para eso a esta hora de la noche con el gobernador, quien nos va a dar las primeras declaraciones de lo que ha ocurrido en este incendio. Gobernador, cuéntenos un poco más a detalle qué ocurrió aquí en Termo Esmeraldas.
6: Bueno, buenas noches. Un incendio que ha durado una hora 45 aproximadamente en una torre de enfriamiento. Entiendo que Termo Esmeraldas estaba realizando actividades de mantenimiento. Había una planificación exacta, estaba ya previsto esta planificación, de tal manera que eso es lo que ha pasado. Bomberos, policía, la Armada han trabajado en este tema y se ha logrado controlar.
5: No, gobernador, ¿han habido quizá afectaciones aquí dentro de la central térmica?
6: Esto lo van a manejar ya los técnicos, lo van a manejar la gente, una comisión que investigará. Y lo que tenemos que rescatar nada más que es el trabajo de policía, de bomberos, de Fuerzas Armadas que hoy han hecho un buen trabajo.
5: Gracias, gobernador. Bien, amigos, ustedes ahí han escuchado las declaraciones del gobernador de Esmeraldas. Nosotros nos mantendremos pendientes de lo que ocurra acá y les contaremos más en nuestras próximas emisiones de 24 horas. Diana, tú continúas con más desde Estudios. Una buena noche.
4: Buenas noches. Así es, Gregory. En cualquier momento nos enlazamos nuevamente contigo. Y ahora nos vamos hasta el Perú. porque el 72% de los peruanos considera que la inseguridad es el segundo mayor problema al que se enfrenta el país, solo por detrás de la corrupción. Contrarrestar delitos como la extorsión es uno de los pedidos que hacen al próximo presidente. Belén Merizalde está en Lima y nos amplía la información. Belén.
7: Muy buenas noches, falta muy poco para que los peruanos decidan quién ocupará este, el Palacio de Gobierno. Y uno de los retos que enfrentará el nuevo presidente es la lucha contra la criminalidad, especialmente contra el delito de extorsión que ha afectado principalmente al sector del transporte. Y es que en los últimos 5 años alrededor de 200 transportistas han sido asesinados. Nosotros conversamos con ellos y les preparamos un reportaje. Veamos. La extorsión es el segundo delito que más se comete en Perú, solo superado por el robo común. Las redes criminales han extendido sus tentáculos, sobre todo en el gremio del transporte y los pequeños comerciantes.
8: No, más bien, hablan diario, pero todos, si no te matan.
9: No, todo el mundo estamos pagando.
7: Si no pagan, ¿qué pasa?
9: Bueno, que no pagas, te disparan.
7: Aunque temen hablar ante cámaras, explican que deben pagar hasta $20 diarios para poder trabajar. Caso contrario, reciben mensajes intimidantes, pero la amenaza no queda ahí, pues solo en 2025, 74 trabajadores del transporte fueron asesinados. Y si hablamos de los últimos 5 años, ya son 239 las víctimas. Así lo describe el Observatorio de Crimen y Violencia de Perú.
10: Una crisis a nivel también regional de inseguridad ciudadana, y esto se nota en los aumentos de criminalidad y percepción, sobre todo en Lima Metropolitana y en las grandes urbes, ¿no? Donde la extorsión ha entrado como un tipo penal muy fuerte que ha generado un miedo y un temor social y el Estado está débil.
7: Este es uno de los temas que han abordado los dos candidatos a la presidencia a lo largo de la campaña. Sin embargo, las propuestas no son del todo claras.
10: Yo en el caso de Sánchez no lo he escuchado mucho. Es complicado de saber y aceptar de que él tenga un plan estratégico sobre la delincuencia. No hablan sobre el tema de aumento de penales, no hablan sobre el tema de aumento de penas, no hablan de inteligencia para nada. En el caso de Keiko es un poco más mano dura, fortalecer la policía, pero es un poquito más de lo mismo que hemos escuchado siempre. Yo creo que vamos a tener que saberlo al momento que cuando ellos ingresen al poder en su propia actuación.
7: Perú tiene 135.000 policías. El problema, sostienen, radica en el desfinanciamiento y la desinstitucionalización.
10: Haber mucho cambio de gobierno, que eso es un tema también que fracciona un poco las políticas públicas. Estos cambios tan radicales o tan rápidos genera que hayan cambios de mandos policiales y mandos militares.
7: En todo caso, los peruanos esperan que el próximo presidente ponga este tema entre sus prioridades. Y a esta hora está todo a punto para que el domingo las urnas se abran a las 7 de la mañana y se cierren a las 5 de la tarde. Y aquí también las personas que no acuden a votar tienen una multa, pero hay una diferencia, pues esta se cobra según el nivel de pobreza y va desde los $8 hasta los $32. Con esta información, regreso a estudios. Muy buenas noches.
4: Y el domingo aquí tendremos la información de primera mano. Gracias, Belén. En el país, Sarija Moya, Roberto Luque y Cintia Yeribert encabezarán los superministerios tras una nueva fusión de carteras de Estado, mientras que José Julio Neira asume la Secretaría de la Administración Pública, dejando los 9 cargos que desempeñaba.
11: La reorganización del Ejecutivo es un hecho. Roberto Luque, Cintia Yeribert y Sarija Moya estarán al frente de 3 nuevos superministerios que son el resultado de la fusión de varias carteras de Estado. Es así que Roberto Luque, que ya se encontraba al frente de un Ministerio de Transporte y Obras Públicas que absorbió al de Vivienda en 2025, cambiando de nombre a Ministerio de Infraestructura y Transporte, estará ahora a la cabeza del Ministerio de Infraestructura y Tecnología, a propósito de la absorción del Ministerio de Telecomunicaciones. Sarija Moya, al frente del Ministerio de Economía y Finanzas desde abril de 2025, estará al mando del nuevo Ministerio de Desarrollo Económico y Productivo. Nueva denominación para esta cartera de Estado que absorbió al Ministerio de Agricultura y al Ministerio de Producción y Comercio Exterior. En tanto que al frente de un nuevo ministerio que absorbe al del Trabajo, al de Desarrollo Humano, así como a la Secretaría de Pueblos y Nacionalidades y al Registro Social, estará Cintia Yeliber. Se ha firmado ya el decreto oficializándola por lo pronto como ministra del Trabajo. Harold Burbano deja esas funciones.
12: Estoy completamente de acuerdo, la fusión hace que sea mucho más eficiente el servicio, la calidad, vamos a tecnificar el país Y esto tiene que trasladarse no solamente a la administración central, sino también a los gobiernos autónomos descentralizados.
11: Yelibert dejó el cargo de secretaria de la administración pública que venía ejerciendo desde agosto de 2024. En su lugar ha sido designado José Julio Neira, quien además será el delegado del presidente ante el Consejo Nacional de Coordinación contra el Lavado de Activos, dejando sus otras 9 funciones en manos de 5 personas. Entre las más relevantes, las direcciones de la Unidad de Análisis Financiero y del Servicio de Contratación Pública. Carlos Acoto, Teleamazonas.
4: Este viernes la audiencia preparatoria de juicio por el asesinato de Fernando Villavicencio fue suspendida. La decisión fue adoptada por el juez Giovanni Freire tras un pedido de la defensa de José Serrano, que solicitó incorporar documentación pendiente.
2: Todo estaba listo para que este viernes avance la audiencia que definirá si los 7 investigados son llamados o no a juicio por el asesinato del candidato presidencial Fernando Villavicencio. Sin embargo, la diligencia fue suspendida tras un pedido de la defensa del exministro del Interior José Serrano, quien insiste en la necesidad de incorporar documentación pendiente proveniente de España y Estados Unidos.
13: En el caso del Reino de España, lo que sucedió con Arias Pipo, cuanto al testimonio que rindió, a quien dice él que se habría acercado pues, con unas cámaras y le visitó en el centro de detención, un ministro de acá del Ecuador, y de Estados Unidos, pues el certificado, el registro migratorio como tal del señor Juan Pablo Jaramillo, que es la persona que al decir de Salcedo sería quien le pagó en Colombia a los sicarios.
14: La intención principal es garantizar el debido proceso y que efectivamente en una audiencia de juzgamiento no se establezca una nulidad a costa del señor juez.
2: Decisión que fue cuestionada por la acusación particular, que sostiene que la fiscalía ya tramitó oportunamente los pedidos de asistencia internacional y advirtió que nuevas demoras podría afectar el avance de este proceso.
15: Esta audiencia de evaluación y preparatoria de juicio fue fijada con meses anteriores. Pero esperan justo este momento para hacer un acto de comunicación por la defensa técnica del señor José Serrano de que no han llegado 3 documentos de asistencia penal internacional y piden diferimiento de la audiencia. Eso tenían que haberlo hecho por lo menos unos 5 días antes y evitar todo el andamiaje de la judicatura, de la Policía Nacional, de las víctimas.
2: Durante la audiencia, la acusación particular alertó además que las hijas de Fernando Villavicencio seguirían recibiendo amenazas.
16: Hay alertas, no puedo decir más por cuestiones de seguridad. Recientes.
2: La audiencia quedó suspendida hasta el próximo 18 de junio. Para esa fecha se espera conocer si la documentación internacional pendiente fue incorporada al expediente y si el proceso pueda avanzar hacia la etapa de juzgamiento. Ismenia Solórzano, Teleamazonas.
4: Julio Montes de Oca, uno de los procesados en el denominado caso Apagón y sobre quien pesaba una orden de captura vigente, fue entregado por las autoridades colombianas a Ecuador. El hecho ocurre mientras la investigación por los contratos firmados con la empresa Progen suman nuevos elementos y cambios dentro del equipo fiscal que lleva la causa.
17: Pero ahorita estoy regresando para Ecuador. Me lo entregaremos a las autoridades ecuatorianas.
2: Fue tras este video que se conoció que Julio Montes de Oca, uno de los procesados en el caso Apagón, fue entregado a las autoridades ecuatorianas tras ser localizado en Colombia. Según las investigaciones, Montes de Oca integró la comisión técnica encargada de calificar la oferta presentada por la empresa Progen durante la emergencia eléctrica.
17: Tengo miedo por mi vida y solicito que se ayude con seguridad para mis hijos, para todo mi círculo familiar, puesto que este tema está muy amañado. Se está dejando por fuera de esta investigación a los verdaderos responsables, quienes hicieron los negociados previo a la declaratoria de emergencia.
2: Su captura ocurre mientras la investigación suma nuevos elementos y cambios dentro del equipo fiscal que lleva la causa.
15: En ese audio de 1:45, ahí constan los actores, ahí constan más de 14 actores quienes se ofrecen y que tienen el vínculo directo con Progen para cambiar las placas y poder modificar el año de fabricación. ¿A quién se trataba de proteger?
2: Edwin Romero, defensa de Celso Sánchez, también procesado en este caso, asegura que existe este audio entregado hace varios meses a la fiscalía y que, según sostiene, aún no ha sido apreciado. Afirma que en ese material constarían conversaciones relacionadas con presuntas irregularidades en el proceso de contratación y pago.
15: Constan los funcionarios públicos de Celej que le ofrecen al ingeniero Sánchez Celso y otros nombramientos definitivos en esta institución para que firmen el informe final de pago. En ese audio consta mucha información relevante, nombres y apellidos de los interesados que querían que se firme el informe para el pago. No puede ser permisible que un año prácticamente tengan escondido ese audio.
2: Estas declaraciones surgen tras la salida de la fiscal Luzmila Yugya, quien fue reemplazada por Judith Bonilla para acompañar la investigación junto al fiscal general encargado, Carlos Alarcón. Según Adefense, el nuevo equipo deberá revisar audios, correos y otros documentos que considera clave para este caso. Ismenia Solórzano, Teleamazonas.

0: esa cuenta regresiva nos emociona. Sí, solo faltan 6 días para el Mundial y la Tri afirma su preparación a 48 horas del último encuentro amistoso con Guatemala en Estados Unidos. Desde Columbus, base de la selección, nos comenta más Hugo. ¿Cómo estás? Buenas noches, Hugo.
1: Bien, amigos, ¿qué tal? Muy buenas noches. Así es, estamos en Columbus, la ciudad escogida por la Tricolor para hacer base, entrenar y concentrar durante su estadía en la Copa del Mundo. Y hoy la Tricolor entrenó a doble jornada, con sesión de gimnasio por la mañana, con trabajo de campo por la tarde. Fueron prácticas sin acceso a los medios de comunicación, pero así el equipo ecuatoriano continúa con su preparación para lo que será el duelo frente a Guatemala este día domingo. Recordemos, será la última prueba del equipo ecuatoriano antes de tener su debut mundialista el próximo 14 de junio frente a Costa de Marfil. Ya en los últimos entrenamientos, Ener y la Rola Rodríguez han trabajado a la par de sus compañeros. Todavía esto no garantiza que puedan estar en el partido del día domingo, pero sí son buenas sensaciones de que vayan moviéndose a la par del resto de sus compañeros. Un posible 11 ecuatoriano podría ser de la siguiente manera, teniendo en cuenta también que seguramente varios tendrán minutos en este encuentro. Podría ser con Valle o Galíndez, Preciado, Ordóñez, Pacho, Hincapié, Franco, Moisés Caicedo, Vite, Gonzalo Plata, Nilson Angulo y Jordi Caicedo. Ese podría ser un probable, un posible 11 que seguramente terminará de confirmarse el día de mañana, pero repito, será un partido en el que seguramente veremos a varios futbolistas con minutos, muchos cambios. No se puede arriesgar de más en un partido a tan pocos días del debut mundialista. Será apenas a una semana del estreno, así que seguramente habrá bastante rotación. Pero en otros temas se conocen algunos rankings, por ejemplo, de las selecciones con menor promedio de edad. Bueno, una de esas es la Tricolor. Les contamos más detalle a continuación.
2: El talento, la jerarquía, la juventud y la experiencia son algunas de las variantes que comparten las selecciones que jugarán la Copa del Mundo 2026. Y con las 48 listas mundialistas ya confirmadas, Ecuador se encuentra cerca de una estadística que puede dar de qué hablar en la competición. La selección tricolor dirigida por Sebastián Becasese tiene un promedio de edad de 26 años y 29 días, siendo el segundo combinado más joven del Mundial en Estados Unidos, México y Canadá, quedando por detrás de su rival en la fase de grupos de la competición, Costa de Marfil, quienes promedian 25 años y 336 días de edad. Entre los jugadores más jóvenes de Ecuador está Kendry Páez, con 19 años y 30 días, a diferencia de Hernán Galíndez, quien es el jugador más experimentado de la Tri, con 39 años y 66 días. Entre otras selecciones destacadas con un promedio de edad bajo están España, con 26 años y 266 días, resaltando Lamine Yamal como su elemento más joven, con 18 años y 326 días. Por el contrario, algunas selecciones están cerca del cambio generacional, ya que sus promedios de edad no son tan alentadores para un próximo mundial. Entre las más sobresalientes se encuentra Brasil, con un promedio de edad en su última convocatoria de 29 años y 99 días. Asimismo, Argentina parece estar aumentando su promedio de edad, contando con una selección que alcanza los 29 años y 15 días. Lionel Messi y Nicolás Otamendi son sus jugadores con más experiencia, contando con 38 años y 334 días. Portugal no se queda atrás, con una lista que cuenta con 28 años y 44 días de edad promedio, mientras que Cristiano Ronaldo cuenta con 41 años y 119 días, que lo ponen en lo más alto de la lista de jugadores más longevos de la competición. Antonella Iglesias, Teleamazonas.
1: Bueno, hay algunos datos también siempre interesantes de revisar en la previa de cada cita mundialista. La Tricolor continuará con su preparación el día de mañana y el domingo será el encuentro en el estadio del Columbus Crew. Así que seguiremos de cerca los movimientos de la Tricolor para contarles todas las novedades en siguientes emisiones. Ahora hacemos contacto con Domingo Valencia desde la sede de New York, New Jersey, que también tiene mucha información mundialista desde allá. Domingo, ¿cómo estás? Buenas noches.
3: Hola Hugo, qué gusto, amigos de Teleamazonas, buenas noches. Estamos acá a las afueras del complejo donde entrenó Brasil hoy en la mañana y partió rumbo a Cleveland, a Ohio, ahí cerquita donde está Hugo precisamente con la selección, porque mañana a las 5 de la tarde la selección de Ancelotti jugará frente a Egipto. Sin Neymar, que se quedó acá, y sin Gabriel Magalhães, a Carlo Ancelotti le va a dar descanso. Brasil espera conseguir un triunfo para antes de su primer partido de la Copa del Mundo, que será el próximo 13 aquí en la sede de Nueva York, New Jersey. La FIFA en estas últimas horas publicó cómo va a ser la ceremonia de apertura de los partidos. Ya sabemos que cada país anfitrión va a tener su ceremonia de apertura, pero ¿cómo será la entrada de los equipos al terreno de juego? Lo revisamos a continuación.
2: Restan 6 días para el inicio de la Copa Mundial de la FIFA 2026, que se vivirá en la cancha de Tele Amazonas. Y entre los cambios que tendrá esta versión inédita del certamen, se estrenará un formato de apertura para los 104 partidos de la competencia, que coloca a los jugadores y aficionados como protagonistas. Esta iniciativa marcará el inicio de una nueva etapa en los protocolos de la Copa Mundial. Por primera vez existirá interacción entre cancha y tribuna y será fundamental para la puesta en escena. La ceremonia previa al encuentro entre México y Sudáfrica incluirá a todos los seleccionados titulares y suplentes, formados en un círculo alrededor del emblema oficial en el centro del campo. Banderas gigantes de ambos países y elementos visuales de la FIFA se desplegarán por todo el estadio, con aficionados participando activamente desde cualquier localidad para crear un ambiente inmersivo y de comunión colectiva. Durante el protocolo, los futbolistas de ambas selecciones, junto a integrantes del programa juvenil, ingresarán al campo a través de arcos situados junto al túnel de vestidores. La dinámica contempla la formación de un círculo en torno a la insignia del certamen, el despliegue de banderas de gran formato y la presencia de mosaicos gigantes, mientras los asistentes en las tribunas serán parte integral, gracias a los recursos visuales y sonoros dispuestos específicamente para este encuentro. Antonella Iglesias, Tele Amazonas.
3: 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Es momento de hacer una pausa, de irnos a un corte. En un ratito venimos con más aquí en 24 horas.

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0: Y ahora nos vamos hasta Madrid, que se prepara para recibir al Papa León XIV en una visita que ha generado gran expectativa entre fieles y ciudadanos. La capital española ultima los detalles para un acontecimiento que ha generado un gran impacto económico. Jessica Silva nos tiene más detalles. Jessica.
1: Gracias en estudios, buenas noches. La visita del Papa León XIV convierte en Madrid en el epicentro informativo y económico, con hoteles casi completos, restaurantes reforzando personal y comercios adaptándose al aumento de visitantes. El centro vive más actividad junto a retos logísticos por la gran afluencia de personas. Les preparamos el siguiente reportaje. Madrid ultima todos los preparativos para la llegada del Papa León XIV. Las calles del centro ya muestran un importante despliegue de seguridad y organización, mientras que hoteles, restaurantes y comercios se preparan para recibir a miles de visitantes.
2: Todo está colapsado, todo está lleno. Intentas buscar una habitación y nunca la encuentras. Quieres ir a un restaurante, sentarte en una terraza y está completamente lleno. O sea que la visita del Papa ha sido muy positiva y le ha convenido a la ciudad de Madrid.
3: Madrid siempre está preparada. Madrid no duerme, como se suele decir.
1: La llegada del Papa León XIV despierta ilusión y emoción entre miles de fieles. Para muchos será una oportunidad única de vivir un momento especial, de reafirmar su fe y sentirse más cerca de la Iglesia y de Dios.
4: Que vinimos justamente a Madrid para ver el Papa. Somos misioneros católicos colombianos y dijimos, venga, vamos, tenemos que estar en este evento tan magno.
5: El propósito del viaje realmente es hacer una conversión espiritual y venir acá y precisamente orar para que la humanidad finalmente encuentre una luz y que cesen las guerras, el hambre, la miseria en el mundo entero.
1: El aumento de la actividad económica y del consumo refleja el impacto del evento, junto al esfuerzo logístico de la ciudad, que deja todo preparado para la llegada de su santidad. Desde Madrid, Jessica Silva, Teleamazonas.
0: En nuestras emisiones del sábado tendremos toda la información de esta visita papal. La refinería de Esmeraldas opera actualmente al 90% de su capacidad y vuelve a posicionarse como pieza clave para garantizar el abastecimiento de combustibles en el país. Un equipo de 24 horas recorrió las instalaciones para constatar y evidenciar el avance de esta refinería.
6: Incendios, fallas en unidades clave y la salida de operación de varios sistemas golpearon el funcionamiento de la principal refinería del país. La emergencia obligó a ejecutar trabajos urgentes para recuperar las operaciones. Hace apenas unas semanas, la refinería de Esmeraldas trabajaba menos de la mitad de su capacidad. Hoy, la producción supera los 95 mil barriles diarios, un avance que busca dejar atrás una de las etapas más complejas de los últimos años.
7: A futuro estamos proyectados a seguir con estos procesos de mantenimiento preventivo para recuperar toda la capacidad instalada de los 110 mil barriles de la refinería.
6: Es así que en un recorrido técnico acompañamos a las autoridades de Petroecuador, quienes explicaron que los trabajos se concentraron en alguna de las áreas más importantes de la refinería.
8: Afectó el cableado del crudo 1, vacío 1, se vio 1 porque está en el límite de batería. Entonces todos esos cables de ahí nos tocó descambiar, estamos completamente eso de ahí recuperado y estamos ahorita con una producción al doble, como les indiqué.
9: La recuperación de esta refinería no solo representa la reactivación de una planta industrial, sino la posibilidad de abastecer de combustible a millones de ecuatorianos.
6: Según Petroecuador, la refinería de Esmeraldas opera actualmente al 90% de su capacidad. Este avance ha permitido incrementar significativamente la producción de combustibles y atender la demanda nacional. Sin embargo, el proceso de recuperación aún no concluye. El desafío ya no es únicamente recuperar la producción. El reto será sostenerla, mantener en operación una infraestructura que durante años ha enfrentado fallas, emergencias y desgaste acumulado. De ello depende no solo el combustible que mueve el país, sino también una parte importante de la seguridad energética del Ecuador.
0: Entre lágrimas y muestras de dolor, los familiares de los 8 jóvenes de la T de Daule les dieron el último adiós. Sin embargo, persisten las interrogantes alrededor del caso y las respuestas que sus familias continúan esperando.
2: Los 8 jóvenes que salieron juntos desde la T de Daule rumbo a Milagro el pasado domingo 31 de mayo también partieron juntos hacia su última morada. El ambiente era desgarrador, gritos de dolor, llanto incontenible y rostros quebrados marcaron el último adiós de quienes hasta hace pocos días eran hijos, hermanos, padres, amigos y el principal sustento de varios hogares. Tenían entre 15 y 31 años y la mayoría se dedicaba a la agricultura y ayudaban en un taller mecánico. Mientras trasladaban los 8 cuerpos hasta el cementerio en un tramo de 3 kilómetros, la vía Daule-Salitre fue cerrada al tránsito vehicular. Mientras tanto, quedan preguntas que siguen sin respuesta. ¿Por qué el local comercial Oton Racing llamó a Anthony Martínez para que vaya a Milagro si, según confirmaron sus allegados, los documentos de la motocicleta que compró ahí meses atrás aún no estaban listos? La Fiscalía de Milagro continúa investigando. Para el próximo lunes deberán rendir versión libre y voluntaria el propietario y 2 empleados de este local, donde los 8 de la T de Daule fueron vistos con vida por última vez. Ahora investigadores presumen que más personas habrían participado en este hecho. Por ello, la Fiscalía solicitó videos de cámaras de tránsito de todos los accesos al Cantón Milagro, mientras 7 sospechosos forman parte del plan Recompensa, impulsado por la policía y las Fuerzas Armadas. Ever Moreira, Teleamazonas.
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0: El gobierno nacional anunció el adelanto de pago de compensaciones jubilares. Esos beneficios estaban pendientes desde 2017 y de acuerdo al cronograma se iban a pagar hasta diciembre de este año, pero todos los valores pendientes serán cancelados hasta la próxima semana debido a un adelanto anunciado por el Ejecutivo.
1: igualarse con las compensaciones jubilares de todos aquellos servidores públicos, especialmente de salud y educación, que no pudieron recibir esto desde el año 2017, en montos de entre 30, 35 mil hasta 60 mil dólares. La próxima semana van a estar cumplidos los 4.600 jubilados que tenían por pagar su compensación jubilar.
3: Esto estaba programado hasta diciembre y pues por el buen manejo en finanzas podemos adelantar esos pagos y darles a ustedes estos 230 millones de dólares ahora.

0: El mandatario de Colombia, Gustavo Petro, cuestionó el apoyo de Donald Trump al candidato opositor Abelardo de la Espriella en medio de una campaña presidencial marcada por la polarización y las tensiones políticas.
1: La campaña presidencial en Colombia asume un nuevo capítulo de tensión política y diplomática. El presidente Gustavo Petro lanzó duras críticas contra Estados Unidos tras el respaldo expresado por Donald Trump al candidato opositor Abelardo de la Espriella, quien lideró la primera vuelta electoral y se enfrentará al oficialista Iván Cepeda en el balotaje del próximo 21 de junio. Desde la Casa de Nariño, Petro cuestionó lo que considera una intervención indirecta en el proceso electoral colombiano y aseguró que sectores cercanos a Washington mantienen vínculos con estructuras que históricamente han afectado la estabilidad del país.
2: Sus aliados en Colombia vienen de la gobernanza narco-paramilitar. Son genocidas y narcotraficantes. Y yo lo probé 10 años en el Congreso.
1: El mandatario también lamentó el apoyo internacional que recibe su principal contendor y afirmó que algunas alianzas políticas terminan favoreciendo intereses ligados al crimen organizado.
2: Lamento que figuras y gobiernos que quieran luchar contra el narcotráfico están ayudando a precisamente llevar al poder político en Colombia el crimen, a los herederos de la gobernanza narco-paramilitar.
1: Mientras tanto, Abelardo de la Espriella ha defendido una relación más estrecha con Estados Unidos y prometió fortalecer la cooperación bilateral en temas de seguridad y economía si llega a la presidencia. Los votantes deberán escoger entre la continuidad del proyecto político impulsado por Petro o un giro hacia las propuestas de mano dura planteadas por la oposición. Un escenario que mantiene la tensión tanto dentro como fuera del país. Estefanía Vaca, Teleamazonas.
0: Y Estados Unidos respaldó al presidente Rodrigo Paz y anunció un presunto intento de desestabilización del gobierno. Bolivia cumple más de un mes de protestas, bloqueos y desabastecimiento en medio de una creciente crisis política.
3: Bolivia vive horas críticas, carreteras bloqueadas, filas interminables para conseguir alimentos y un creciente enfrentamiento político han sumido al país en una de las mayores crisis de su historia reciente. Mientras miles de personas protestan desde hace más de un mes por la escasez de combustible, medicinas y productos básicos, el conflicto ya trascendió las fronteras bolivianas y encendió las alarmas en Washington. El gobierno de Estados Unidos asegura que sigue de cerca la situación y ha expresado su respaldo al presidente Rodrigo Paz. Altos funcionarios estadounidenses han denunciado que detrás de las protestas existiría un intento de desestabilizar al gobierno democráticamente elegido.
4: Estados Unidos está atento. Bolivia no debe permitirse caer presa del antiguo statu quo del dominio narcoterrorista de la región.
3: Mientras tanto, en las calles de Bolivia la crisis se siente en cada esquina. Miles de ciudadanos pasan horas haciendo fila para conseguir un pollo, combustible o medicamentos.
5: ¿Cómo estamos sufriendo? La gente está sufriendo, los niños están muriendo de hambre y en el hospital no hay oxígeno, la gente se está muriendo, eso es justo.
3: El Ejecutivo acusa al expresidente Evo Morales de impulsar las movilizaciones. Mientras tanto, el exmandatario asegura que se lleva a cabo una operación para capturarlo y enviarlo a Estados Unidos.
6: Para detener al Evo se llama ahora un plan Delta Ñ.
3: Con un país paralizado, una economía asfixiada y una tensión política que no deja de escalar, Bolivia enfrenta un escenario incierto que mantiene en vilo a toda la región. Mateo Paredes, Teleamazonas.
0: En Argentina, miles de seguidores se congregaron en la Plaza de Mayo para rendir homenaje al Indio Solari tras conocerse la noticia de su fallecimiento a los 77 años. La denominada Misa Ricotera reunió a fanáticos de todo el país. Sin embargo,

0: y demócratas sobre las estrategias de control migratorio y la aplicación de las leyes de inmigración.
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2: 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Jueves 11 de junio, a partir de las 14 horas, en el Coloso de Santa Úrsula, se rompe el telón. 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La selección mexicana de fútbol y el elenco de Sudáfrica se ven las caras.
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2: Bienvenidos al noticiero al día en la Red. Soy Reinaldo Romero. Estos son los titulares del viernes 5 de junio del 2026. A este mundial llegamos con más experiencia, dijo William Pacho. Damián Manso confía en una muy buena actuación de Ecuador en el mundial. Argentina volvió a la cima del ranking mundial de la FIFA. Francia perdió ante Costa de Marfil. Irak empató con España. Inglaterra jugará dos partidos antes del mundial. Luis de la Fuente señala que hay varios favoritos para ganar el Mundial. Portugal triplica el valor de Colombia en el Mundial. Croacia podría cerrar una era en el Mundial 2026. Junior Sornosa se muestra optimista con la actuación de Ecuador en el Mundial. Viceministerio del Deporte desconoció la directiva del Nacional. Muchurruna busca director técnico. Iker Casillas podría ser dirigente en el Real Madrid.
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2: En diálogo con los medios, William Pacho, quien acaba de consagrarse bicampeón de la Champions League con su equipo el Paris Saint-Germain, señaló que la selección llega con mucha más experiencia luego del Mundial de Qatar 2022 y todo el recorrido que han tenido en estos 4 años el resto de sus compañeros. Escuchemos sus palabras.
3: No, la verdad yo creo que bueno, siempre cada partido es diferente, cada manera de jugar, cada equipo es diferente. Y bueno, hoy Costa Marfil jugó, la verdad es que bueno, ganaron. Yo creo que para ellos es positivo, les dan confianza para el grupo de ellos, pero bueno, yo confío mucho en este equipo, en esta selección. La verdad es que me centro mucho en mi selección y en mi equipo y siento que estamos bien, haciendo las cosas muy bien y nada, confiar siempre en nosotros, que es lo más importante. Yo creo que el momento que gané la Champions siempre pensé mucho bueno, en que le daría mucha confianza a mis compañeros, en darle ¿sabes? Esa oportunidad de ver que sí se puede conseguir cosas, que sí se puede conseguir sueños y ver esta generación que tenemos, este gran equipo, que somos una familia. Realmente me gusta, cada vez que vengo aquí disfruto mucho de ello y nada, ahora toca siempre demostrar en la cancha y cubrir esta selección como una familia, con mucha responsabilidad, porque está un país por detrás de nosotros que siempre nos está apoyando. Sí, sí, eso es bueno. Yo creo que hay no sé cuánto vemos de que estuvieron en el Mundial pasado, pero yo creo que bueno, tuvimos la experiencia. Yo creo que muchas veces las derrotas te hacen aprender mucho más que la victoria, entonces eso es positivo y yo creo que estamos con mucha más experiencia, con mucho más enfoque, con esa hambre que siempre vamos a tener para poder lograr algo histórico para este país. No sé, yo siempre quiero jugar para esta selección. La verdad que yo cada vez que escucho a mis compañeros me da mucha alegría porque siempre veo la confianza que ellos tienen y uno siempre tiene que estar siempre con ellos, con el grupo y no, siempre, bueno, al interior de nosotros escuchamos lo que decimos y cada vez que escucho algo positivo del grupo, del equipo, eso me genera mucha confianza para mí personalmente para poder hacer lo que mejor podamos.
2: Ecuador continúa con su preparación con miras al debut ante Costa de Marfil. Los dirigidos por Sebastián Becasese se encuentran entrenando intensamente y se preparan para el último partido comprobatorio ante la selección de Guatemala este día domingo. Un histórico en el fútbol ecuatoriano y que fue una de las figuras de Liga Deportiva Universitaria en la consecución de la Copa Libertadores de América, Damián Manso, dio su punto de vista sobre la selección ecuatoriana. Escuchemos.
4: Yo creo que la selección está muy bien, tiene muy buenos equipos, lo demostró también, los chicos lo están demostrando lo que juegan en Europa, que lo están haciendo perfecto, inclusive en la Champions tuvimos 2 ecuatorianos jugando, que eso es algo lindo, que el fútbol ecuatoriano siga creciendo, que eso lo hace muy positivo y que se sigan llevando más chicos para que dejen en alto lo que es Ecuador y lo que significa todo para nosotros, porque yo me incluyo que ser ecuatoriano también, porque quiero mucho al país. Hay muchas selecciones muy buenas, como España, Francia también, Racing que también es candidato, así que hay muchos equipos que lo van a hacer muy bien, y también Ecuador, porque tiene muy buen equipo. Yo siempre lo digo, que con Alfaro arrancó una linda etapa, que fue el primer partido que yo dije, Ecuador está para muchas cosas, tienen un excelente equipo y va a dar que hablar, así que lo están demostrando los chicos y por suerte no me equivoqué.
2: El técnico de Paraguay, Gustavo Alfaro, dio un mensaje a los jugadores que integran la selección guaraní para encarar el Mundial 2026. Escuchemos sus palabras.
5: Y yo le decía a los muchachos, muchachos, esto es el valor de una bandera. Esto es lo que ustedes tienen capacidad de generar. Fíjense a dónde ustedes pusieron a la selección y pusieron el sentimiento de un país para que el símbolo de los símbolos más representativos que tiene este país, en el momento que terminó la guerra de la Triple Alianza y juramentó no entregar la bandera de Paraguay, esa réplica de ese símbolo hoy es lo que nos define a nosotros. Entonces, no es un objeto, es el símbolo de lo que representa. Y somos el sentimiento de un país detrás de ese objeto. Entonces, yo viví un momento como extranjero muy fuerte y le dije a los jugadores, muchachos, dimensionen el alcance del sentimiento que ustedes fueron capaces de generar en un país.
2: También Gustavo Alfaro se refirió a la convocatoria de la selección guaraní al Mundial 2026.
5: El Mundial no espera. El Mundial tiene una fecha de juego y si yo no estoy, va a estar otro dirigiendo Paraguay, pero Paraguay va a estar. Y lo mismo le pasa a los jugadores. Y yo contra la medicina y contra el reloj no puedo. Traté de hablar con los jugadores que quedaron al margen y que nos ayudaron en todo este proceso. Era un compromiso moral que yo sentía. Pero yo estoy acá para tomar decisiones. Yo estoy acá para privilegiar determinadas cosas que yo entiendo que son necesarias. Desde las formas, desde los rendimientos, desde las capacidades, desde las opciones. Yo sentía moralmente que tenía que dar una explicación. Y explicar mis razones. Por eso yo decía, yo no pido que compartan mi decisión. Lo único que pido es que la respeten. Lo único que pido es que la respeten. Es mi decisión. Yo estoy acá para tomar decisiones. Y si no, tendría que tener una lista de 120. Porque si tengo esos compromisos que me genera, estoy perdiendo la esencia.
2: Este día domingo serán las elecciones anticipadas en el Real Madrid, uno de los grandes clubes del mundo. En medio de todo esto, las idas y venidas entre los dos candidatos, Enrique Riquelme y Florentino Pérez, están en la comidilla de todos los días en el fútbol español. Iker Casillas podría ser parte del equipo de trabajo si Enrique Riquelme gana las elecciones. Escuchemos.
6: Al final los que salimos beneficiados de todo esto somos el Madrid, ¿no? Yo creo que eso es lo importante, que siempre se habla de grandes nombres, de grandes entrenadores, y yo creo que eso es lo bueno, cuando hay unas elecciones así, que hayan candidatos que quieran hacer las cosas bien por y para el Real Madrid. Luego ya cada uno elegirá a quien considera, pero todo lo que sean nombres y todo lo que sean vínculos con el Real Madrid, bienvenido es.
7: Y puede casar bien Haaland con Mbappé y Vinicius, al final me recuerda un poco a la época de los Galácticos, que al final ahí luego...
6: Pues, no lo sé, pero también puede encajar bien Haaland, Mbappé, Vinicius y Mourinho, ¿no? O sea, curioso, puede haber una mezcla de todo. Pero bueno, no sé, no tengo ni idea, la verdad. Vamos a ver qué ocurre. El domingo ya es, creo que es ya el día de la votación y bueno, pues oye, que salga, que sea lo mejor y que haga lo mejor para Real Madrid, que es lo que queremos, los que son realistas.
2: Escuchemos también a Florentino Pérez, quien como oferta de campaña ha ofrecido fichar a José Mourinho como el nuevo entrenador merengue.
8: ¿Qué es Mourinho? Se ha hablado mucho de esta imagen. ¿Qué significa esto, Florentino?
9: Pues para mí significa que va a venir al Real Madrid la temporada que viene.
8: ¿Y te ilusiona?
9: Pues sí, porque indudablemente es un entrenador que le conocemos, que nos enseñó una competitividad muy grande, porque él, aparte que ganase la Liga de los Récords y todos esos títulos que tuvo, pero después de que él se fuera, ganamos 6 Copas de Europa, fruto de esa competitividad que nos dio. Y ahora pensamos que puede ser, digamos, otra vez ese revulsivo. Él está muy ilusionado y nosotros también, para volver a hacer, no hace ni 2 años todavía que ganamos la Champions y que ganamos la Liga, pero bueno, para volver a ganar todos los años la Champions, que es lo que quieren los socios, como usted dice.
2: Irak cerró su campaña de preparación al empatar 1-1 con España en el Estadio Municipal de Riazor. El equipo comandado por Luis de la Fuente no pudo imponerse en un compromiso ante una de las selecciones mundialistas ubicadas en la parte baja del ranking FIFA. Los ibéricos presentaron un conjunto mixto para su despedida ante sus hinchas antes de su desplazamiento a los Estados Unidos. Ferran Torres adelantó a los locales con una acción de contraataque que terminó en el primer tanto del partido tras un remate al centro de la portería. El empate iraquí, rival de Francia, Senegal y Noruega en la Copa del Mundo, llegó al minuto 27 con un golazo de Merchazdorski tras un remate desde los exteriores del área. La división de puntos representó la pérdida de liderato del ranking FIFA en la antesala del primer partido del Mundial en Norteamérica. Unai Emery, que con Aston Villa consiguió la Europa League, habló sobre el futuro de la institución londinense. Escuchemos sus palabras.
10: ¿Qué te queda por conseguir en este Aston Villa y qué otros retos tienes a futuro?
11: Tengo una norma muy mía, personal, que es: primero yo quiero que me quieran donde estoy, porque es donde mejor te conocen. Pues he tenido la suerte que la mayoría, 22 de la mayoría de los equipos que he estado, pues me han querido, me han transmitido cariño, querer, aceptación de mi trabajo y respeto. Entonces, esto es lo más importante. Entonces, ¿en qué fase estoy? En sentirme querido. Entonces, en el Aston Villa tenemos un proceso de evolución a mejoras, un nivel importante. Eso hace que a nivel profesional yo me sienta reconocido, además cada año queriendo dar pasos a mejorar y que el club está dispuesto a hacer.
2: Argentina volvió a tomar la cima del ranking mundial tras una jornada de amistosos internacionales que movió de manera fuerte la parte alta de la clasificación. A fecha de este 4 de junio, la albiceleste aparece en el primer lugar con 1.875 puntos. A esta fecha, la albiceleste aparece en el primer lugar con 1.875 puntos, superando por muy poco a España, que quedó segunda con 1.873. Francia, que venía liderando la tabla, cayó al tercer puesto con 1.869 puntos. El movimiento más fuerte que se dio luego de la derrota de Francia en casa ante Costa de Marfil, el cuadro africano, dio el golpe en Nantes y ese resultado le costó caro a los dirigidos por Didier Deschamps, que perdieron puntos importantes en la clasificación. España tampoco pudo sostenerse en la pelea por la cima luego de ceder puntos ante Irak en su partido amistoso de preparación. Después de Francia está en cuarto lugar Inglaterra, seguida por Portugal, después está Brasil, Marruecos, Países Bajos, Bélgica y Alemania conforman el top 10 del ranking mundial de la FIFA. El presidente de Colombia, Gustavo Petro, estuvo en la despedida de la selección cafetera que partió rumbo a Estados Unidos para encarar el Mundial 2026. Escuchemos lo que dijo el mandatario colombiano.
12: Implica que en el campo de fútbol y en donde a ustedes les toca trabajar, porque es un trabajo directo, un trabajo que trae alegría, indudablemente, tristezas, afanes, dolores, gozos, lleven eso siempre en su juego, juego de equipo y de individuos que deben mirar el equipo. Equipo que debe tener la humildad como un principio antes que nada. Si la soberbia gana el equipo, gana el individuo, la codicia se impone y la vida cede. Y el último será relegado. Y no seremos lo que somos, un país que tiene que ser para todas y para todos. Así que el último será el primero y la vida está primero que la codicia. Debe ser la insignia de un juego que representa una nación, que debe ser hermanable con todas las naciones del mundo. Somos humanidad antes que nada, y que ojalá ustedes ya no son los últimos, y deseo y quiero, y el pueblo de Colombia quiere, que sean los primeros.
2: Portugal triplica el valor de Colombia en el Mundial de la FIFA. Luis Díaz es el jugador más costoso de la tricolor colombiana, mientras que Vitinha y Joao Neves comparten el primer puesto en la selección lusa, candidata al título. La convocatoria de Colombia para el Mundial reúne un valor de 360 millones de dólares, una cifra que lo ubica entre las selecciones latinoamericanas más cotizadas, aunque todavía muy lejos de Portugal, que llega a los 1.129 millones de dólares. En la Conmebol, la selección dirigida por Néstor Lorenzo ocupa el quinto lugar en valor del mercado, por detrás de Brasil, Argentina, Ecuador y Uruguay. En el escalafón global aparece en el puesto 21 en una lista encabezada por Francia, con un valor de 1.711 millones de dólares. Gian Infantino, presidente de la FIFA, previo al Mundial que se va a desarrollar en México, Canadá y Estados Unidos, envió un mensaje a Uruguay. ¿Qué fue lo que dijo?
13: Uruguay grabó su nombre en la historia allá por 1930 al albergar y ganar la edición inaugural de la Copa Mundial de la FIFA. Es muy gratificante que vuelvan a recibir al mundo dentro de 4 años y me alegra profundamente que sus futbolistas puedan entrenar y prepararse en un optimizado y renovado complejo celeste. Nos alegra enormemente que la AUF haya hecho un uso tan productivo y significativo del programa Forward de la FIFA, invirtiendo alrededor de $1.5 million. Disfruten del día, disfruten de las nuevas instalaciones y disfruten de la Copa Mundial de la FIFA. Muchas gracias.
2: El entrenador de la selección de España, una de las fuertes candidatas a llevarse el Mundial 2026, habló sobre el papel que tienen los capitanes dentro y fuera de la cancha. Escuchemos.
14: Bueno, pues Rodrigo ahora le corresponde ser capitán, al igual que el resto de sus compañeros en la capitanía, como son Unai Simón, Ferran y Mikel Oyarzabal, y tenemos una suerte de contar con capitanes de ese perfil. He dicho, comentaba, y poniendo otra vez en valor el legado que han dejado y que siguen teniendo en vigor, Dani Carvajal y Álvaro Morata, estos son de un perfil muy parecido. Son de esa línea, tienen esa misma actitud, ese comportamiento, y Rodrigo sabe desempeñar esa capitanía igual, al igual que Unai Simón, que son los jugadores más veteranos que llevan más tiempo en la selección y que lo viven con esa capacidad de liderazgo que es imprescindible para poder desempeñar esa función. Y estamos muy contentos, muy tranquilos, y además sobre todo que eso repose en un jugador del peso específico que tiene Rodrigo para casi nada ser un balón de oro, pues estamos muy contentos que sea así.
2: También Luis de la Fuente se refirió a los favoritos para llevarse el título de campeones del Mundial de Fútbol 2026. Escuchemos.
14: Es un Mundial histórico porque es el Mundial en el que más selecciones con posibilidades reales de ganar el Mundial hay. ¿Cuáles? Pues hacemos la quiniela de Alemania, Inglaterra, Portugal, Francia, Países Bajos, Argentina, Brasil, Senegal, Marruecos, España. ¿Alguna más? No quiero que digáis, ¿se ha dejado a...? No me he dejado a ninguna. Hay alguna que se me acaba de olvidar seguramente, pero pues ya he dejado un abanico de selecciones que si alguno cree que no pueden ganarlo, pues es seguramente que no conoce muy bien el potencial futbolístico de estas selecciones. Creo que es un Mundial muy difícil, en el que sí estamos, nos sentimos capaces de pelearlo, claro que sí, pero ya veis qué compañeros de viaje tenemos.
2: Antes del inicio de la Copa del Mundo, Inglaterra disputará 2 partidos amistosos como parte de su preparación. El primero será ante Nueva Zelanda el 6 de junio y el segundo frente a Costa Rica el 10 de junio. La selección inglesa del Grupo L hará su debut el 17 de junio cuando se enfrente a Croacia en Dallas, Texas. Sin embargo, 4 futbolistas todavía no se incorporarán al grupo. Declan Rice, el Richie S y Bukayo Saka del Arsenal, quienes disputaron la final de la Champions League, y Dean Henderson, que jugó la final de la Conference League. Ante estas ausencias, Tuchel convocó a Ethan Nwaneri, Alex Scott, Rio Gumoja y Josh Kim para completar las sesiones de entrenamientos previo a su debut en el Mundial 2026. A Jorge Valdano le preguntaron sobre la presencia de la ideología y la política en los clubes en el fútbol español. Esta fue su reflexión al respecto.
15: Los clubes tienen ideología.
16: Sí, tienen prejuicios, son acompañados por prejuicios, ¿no? Y detrás siempre hay una historia. No sé, el Barcelona es más que un club. Sí, ¿quién lo dijo? Vázquez Montalbán. Bueno, pues no se discute, lo dijo Vázquez Montalbán. Es el ejército desarmado de Cataluña y desde ahí crece una literatura que instala al Barcelona en ese lugar, ¿no? El Madrid es franquista. ¿Por qué es franquista el Madrid? Tuvo 14 años desde la llegada de Franco hasta conseguir un título. ¿Dónde está el franquismo? Luego ganó 5 Copas de Europa cuando Franco en Europa era un apestado político. Entonces, ¿qué influencia tuvo Franco para que el Madrid ganara 5 Copas de Europa? Ahí hay un prejuicio descomunal que sin embargo hizo fortuna, porque el Madrid ganaba y el que gana no necesita explicarse. Los que pierden necesitan encontrar razones que van más allá de lo estrictamente futbolístico.
2: La selección de Croacia en el Mundial 2026 llega con una mezcla de memoria, oficio y transición. Después de haber sido subcampeona del mundo en el 2018 y tercer lugar en el 2022, Croacia se ha ganado un lugar entre los equipos más respetados del fútbol internacional. Los croatas forman parte del grupo L junto a Inglaterra, Ghana y Panamá. Su debut será contra Inglaterra, precisamente en Dallas Arlington. Después se enfrentará a Panamá y cerrará la fase de grupos ante Ghana. El equipo dirigido por Zlatko Dalic llega con una historia muy especial. Luka Modric, uno de los futbolistas más importantes de la historia, podría disputar su quinto mundial. A su alrededor aparecen veteranos como Ivan Perisic y Mateo Kovacic, junto con una generación más joven encabezada por Josko Bardiol, Martín Baturina y Luka Susic, y otros jugadores que representan el futuro de la selección croata. Junior Sornosa no tuvo posibilidades de integrar a la selección ecuatoriana para el Mundial 2026. Sin embargo, el capitán de Independiente del Valle dijo lo siguiente sobre la tricolor. Escuchemos.
17: Sí, la verdad que sí, nos invitan a soñar, nos invitan a pensar que podemos lograrlo. La verdad, tenemos dos finalistas de Champions que nunca en la historia había pasado, y la verdad que en lo personal yo sí lo disfruté muchísimo esa final, saber que teníamos dos jugadores nacidos y criados aquí en el club, nos llenó de mucho orgullo, pero bueno, como te digo, esta selección nos invita a soñar y ojalá que nos vaya muy bien. Sí, siempre hablo con Jordi Alcibar y con Moisés, con Moisés Ramírez, siempre paso, pasamos molestando, la verdad, pasamos conversando y siempre les deseo lo mejor, porque son jugadores también que salieron de acá. Jordi está con nosotros y está haciendo las cosas muy bien desde el año anterior, sigue creciendo, sigue madurando, y creo que es merecido que esté en el Mundial, que esté compartiendo con grandes figuras que están en Europa. Así que bueno, a todos los jugadores pues les deseamos lo mejor y que nos inviten a soñar, y por qué no ganar la Copa del Mundo.
2: El Club Deportivo El Nacional será intervenido tras conocerse que la directiva liderada por Liliana Yunda no fue inscrita en el Ministerio del Deporte. El club contará con un interventor hasta el desarrollo de un nuevo proceso electoral. La expresidenta recientemente electa hace 2 semanas rompió el silencio a través de un comentario en su perfil de X. Tuve toda la voluntad y así lo demostramos estas 2 semanas, sin embargo debemos ser respetuosos de la ley, indicó. El proceso electoral, desarrollado a través de asamblea de socios, no tiene validez ante el incumplimiento de disposiciones contempladas en la Ley Orgánica del Deporte, la Educación Física y la Recreación del año 2021. El Nacional extiende su crisis deportiva e institucional tras confirmarse su último lugar en la tabla, con 0 puntos y menos 11 de gol diferencia. La última derrota fue ante Liga Deportiva Universitaria después de 12 jornadas del torneo nacional. El presidente vitalicio de Muxugruna, Luis Alfonso Chango, mostró su molestia e inconformidad por el rendimiento de Muxugruna y la eliminación de la Copa Ecuador ante el equipo de la Serie B, el Gualaceo. Escuchemos sus expresiones.
18: Bueno, el profe Paul está afuera. Hay algunos jugadores que también tienen que ir de Muxugruna y por ahí incorporarle otros jugadores más. Bueno, yo creo que la actitud, la autoestima, la entrega de los jugadores de Gualaceo se hace acreedor estos 3 puntos y pasar a la siguiente fase. Nosotros vamos molestos porque un equipo de la Serie A no puede perder frente a un equipo de la Serie B, pero es fútbol, el fútbol es así. Hay veces que los equipos de la segunda categoría ganan a los equipos de la Serie A, hay equipos de la Serie B que ganan a los equipos de la Serie A. Esto es fútbol, así hay que así son las cosas. Muchas de las veces no se gana el campeonato, pero se gana partidos con la actitud, autoestima.
2: Efren "El Cacho" Romera está a cargo de la sub-16 de Independiente del Valle, que está participando en un torneo internacional en el Valle de los Chillos. Escuchemos sus palabras.
19: Fue una linda experiencia, hubieron equipos, la verdad, de
20: formativas impresionantes, Arsenal, el mismo Sparta Praga, que fue con el que jugamos la final, que era el campeón reinante, estuvo el Feyenoord, estuvieron algunas instituciones formativas impresionantes, y el hecho de poder haber quedado campeones fue espectacular, y eso habla bien de todo el trabajo que se está realizando acá en Independiente del Valle. Entonces, el crecimiento fue mucho y fue muy bueno, no solamente para los jugadores, sino también para nosotros, y bueno, estamos muy contentos con aquello, pero asimismo entendiendo de que el día a día tiene que seguir rindiendo frutos, ¿no?
2: Óscar Borja es el director técnico del Gualaceo, el club de la provincia del Azuay, que eliminó a Muxucruna en la Copa Ecuador. Escuchemos sus palabras.
21: Bien, la verdad que contentos, con alegría, pero también con mucha humildad. También sabemos que venimos a buscar esto, que somos un equipo humilde, pero que trabaja mucho, que se esfuerza mucho y que siempre busca algo más. Tenemos ambición de siempre salir a buscar en todo momento, y creo que hoy lo hicimos. No nos achicamos ante el rival, es un rival de serie A, pero sin embargo nosotros también tenemos la convicción de lo que nosotros tenemos y lo que nosotros venimos trabajando.
2: Amigos y amigas de la red, este fue el Noticiero al Día. Soy Reinaldo Romero. Que la pasen bien.
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1: Pintores quiteños, Juan Manosalvas. Juan Manosalvas nació en 1837 y falleció 69 años después. A los 4 años de edad, resultó huérfano, quedando bajo la tutoría de don Francisco Navarro Igraña. Las primeras lecciones de dibujo las recibió de su tía, la religiosa carmelita Ángela de la Madre de Dios Manosalvas, siendo luego alumno del maestro Leandro Vanegas. Siendo muy joven, ingresó en la Escuela Democrática Miguel de Santiago, recibiendo mucha ayuda de Ramón Vargas y Juan Agustín Guerrero. En 1871, el presidente García Moreno lo becó a Europa para perfeccionar sus estudios de arte. Ingresó a la Academia de San Lucas de Roma, donde obtuvo los primeros puestos, siendo sus profesores Alejandro Marini y el maestro Fortuny, que le enseñó a pintar a la acuarela, actividad que la realizó con notable éxito. Regresó al Ecuador en el año de 1873, siendo luego profesor y director de la Escuela de Bellas Artes hasta el año de 1876. Juan Manosalvas añoraba Roma, la nostalgia consumía su vida y se dedicó a la bohemia. Pintaba un retrato por el que cobraba bien y luego dejaba de pintar por algún tiempo. Anochecía en un lugar y amanecía en otro. Una ocasión fue a dar en Panamá, donde hizo amistad con el pintor Carlos Endara, que le hizo su retrato. Su taller era el lugar de reunión de sus amigos pintores Rafael y Alejandro Salas, Antonio Salguero, Joaquín Pinto y Venegas. En el año de 1904 fue nombrado profesor de la Escuela de Bellas Artes, colaborando con Rafael Salas y Joaquín Pinto. Enfermó gravemente y murió de tristeza el 23 de febrero de 1906. El Estado le efectuó unos magníficos funerales, reposando sus restos en la Iglesia Catedral. Tomado del libro Quito, Tradiciones, Testimonio y Nostalgia, compilado por Edgar Freire Rubio.
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1: Pedro Toapanta y los caballos. Los caballos de la conquista representan valor esencial porque aportan positivamente en la civilización americana. La historia afirma sobre el temor de los indígenas frente a los caballos. Los peninsulares, al mirar la reacción de los indígenas quiteños frente al caballo, idearon trucos para mantener latente el miedo. Transcurrieron los tiempos, los indígenas vencieron el miedo al caballo, los atacaron y los vieron caer y morir. Les cortaron la cabeza y las patas, enviándoles a sus pueblos como trofeos. Más tarde, se familiarizaron con especial admiración y cariño para los animales. Cuenta la leyenda que el español Diego Méndez tenía una encomienda con sembríos de maíz al norte de Quito y era aficionado a los caballos cuidados por un indígena huérfano, quien le servía desde niño como su brazo derecho. Pero a veces, los hijos de Diego Méndez le envidiaban porque Pedro Toapanta, que así se llamaba, impedía el maltrato a los caballos. Diego Méndez hubo de armonizar los puntos de vista y, discretamente, Pedro puso en conocimiento las ideas que había escrito sobre cómo atender a los caballos y a los jóvenes. Con admiración, reconocieron el trabajo de Pedro. Escucharon acerca de la forma de cuidar a los caballos, refiriéndose a los jinetes y a quienes utilizaban los carruajes. Daba a conocer las formas de evitar el dolor producido por las mordazas, el mal uso de los frenos, de las riendas y el uso exasperante del látigo. La tradición relata que Diego Méndez consolidó las indicaciones y sugerencias de Pedro Toapanta. Los dos dieron a conocer mediante escritos y dibujos la forma de tratar a los caballos, lográndose la aceptación en Quito y en los países vecinos. Tomado del libro Leyendas y Tradiciones Quiteñas de Osvaldo Rivera.
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1: El final de las centaverías. Una institución que muere a principios del siglo XX es el de las centaverías, a las que acudían arrieros y gente del campo con sus bestias. Desde comienzos del siglo y como parte del proyecto de una nueva ciudad, hubo quienes trataron de erradicar este vestigio rural del ámbito urbano. Los borricos deben ir lejos, fuera de la urbe, era el clamor de las autoridades municipales. Esta decisión causó protestas tanto de los particulares dueños de burros y caballos como de los empresarios de coches, arrendatarios de las cocheras, proveedores de la hierba en la ciudad e incluso medios de comunicación como el diario El Comercio, que en 1908 protestó y afirmó que en todas partes del mundo, en Europa, en América, existe el servicio urbano de coches y se tiene aún en los puntos muy centrales pesebreras y en ellas caballos, y no son elementos contrarios a la higiene. Es suficiente tener las pesebreras empedradas, lavarlas y desinfectarlas. Hecho esto, no hay peligro de nada ni para nadie. El Consejo Municipal, que conoce todas estas buenas razones, sabrá sostener una industria de tanta utilidad como es la de coches y ver también por la higiene pública. En 1913, fueron clausuradas las caballerizas situadas en la calle Rocafuerte y el Consejo Municipal ordenó el inmediato retiro de todas las existencias en el centro de la ciudad y su traslado, en el perentorio término de 8 días, a las afueras, a una distancia mínima de 10 metros de las casas o agrupaciones urbanas. A pesar de las protestas, las medidas fueron inexorables. Tomado del libro Enfoques y Estudios Históricos, Quito, a través de la historia.
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3: Ryan Méndez es el capitán y referente de la selección de Cabo Verde. Tiene 36 años y milita en el İzdir FK de Turquía. Este delantero africano jugó en Francia, Inglaterra, Emiratos Árabes y Turquía. Su nivel lo llevó a ser parte de la selección caboverdiana y ya suma 96 partidos con su selección y más de 20 goles. Méndez tiene 4 participaciones internacionales con Cabo Verde en la Copa de Naciones Africanas del 2013, 2015, 2021 y 2023. Además, fue parte de la selección de Bubista que estuvo cerca de clasificar a Qatar 2022. En esta eliminatoria, Méndez fue uno de los referentes que consiguió cristalizar la histórica clasificación. Ryan Méndez y sus compañeros buscarán dar la sorpresa y seguir haciendo historia en el Mundial 2026, donde comparten grupo con 2 campeonas del mundo, España y Uruguay, y también Arabia Saudita.
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4: Le informa la hora. 7:03.
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7: Federico Valverde es uno de los jugadores más importantes de la selección de Uruguay en la actualidad. Es el capitán y referente de la Celeste. Debutó con el combinado nacional en el 2017 con 19 años bajo las órdenes del maestro Tavares. En la selección, Valverde ha participado en 3 Copas América, las del 2019, 2021 y 2024, además de ser parte de 3 procesos eliminatorios. También jugó los 3 partidos de Qatar 2022. El pajarito Valverde es figura en el Real Madrid. Se ha convertido en un mediocampista moderno, capaz de recuperar y sumarse al ataque con potencia y llegada al gol. Una de sus grandes características es su polifuncionalidad para jugar en distintas posiciones y su gran remate. Federico Valverde buscará llevar a Uruguay a las fases finales del Mundial 2026, que tendrá que superar un grupo conformado por España, Arabia Saudita y Cabo Verde.
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6: Se viene ahora Paraguay. Almirón con la pelota, la juega para Derlis González, cerca del área. González le pegó. ¡Golazo!
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5: El 25 de marzo del 2025, la selección de Ecuador viajó hasta territorio araucano para enfrentar a Chile. El resultado fue 0-0. Esto dijo Ener Valencia, el capitán de la selección ecuatoriana, luego del empate ante los chilenos.
6: Sabíamos que iba a ser difícil, el primer tiempo fue muy difícil para nosotros, no, por ahí no encontrábamos cómo darle la vuelta al partido, pero bueno, el segundo tiempo el entrenador lo supo manejar mejor y por ahí yo creo que al final tuvimos chance de podernos llevar el partido.
7: ¿Y el gol, sobre el gol anulado?
6: Es difícil, es entrar en polémica. El VAR dijo que no, pues bueno, hay que aceptarlo. Por ahí arregló pequeñas cosas, él es muy inteligente, que no estábamos haciendo bien. Y bueno, el segundo tiempo creo que fue mucho mejor, pudimos manejar mejor la pelota y por ahí nos encontramos con más posibilidades de marcar.
8: ¿Cómo ves la titularidad de Guagua acá en la selección?
6: Oh, pues si está acá es porque se lo merece, el entrenador lo vio así, él hizo es difícil jugar acá, la verdad que lo hizo muy bien, con mucha personalidad, así que nosotros estamos con él.
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2: Le informa la hora. 7:58.
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2: El nombre de Pedro Leitao Brito, más conocido como Bubista, es desde hace mucho tiempo sinónimo de superación y liderazgo en el fútbol caboverdiano. Antiguo capitán y central de la selección, se forjó una carrera como futbolista que lo llevó por clubes de Angola, España y Portugal. Tras colgar las botas, se convirtió en técnico y en el 2020 asumió la dirección con la misión de convertir en realidad los sueños de su época como jugador. Bajo sus órdenes, Cabo Verde ha alcanzado cimas sin precedentes que culminaron en histórica clasificación para la cita mundialista del 2026. En las eliminatorias africanas, sus jugadores desplegaron un juego caracterizado por un esquema defensivo sólido y contraataques muy potentes. Bubista estuvo cerca de lograr el objetivo en el 2022 y tuvo que esperar 4 años para conseguir el sueño mundialista. Ahora buscarán seguir haciendo historia en un grupo junto a España, Uruguay y Arabia Saudita.
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0: Amigos, amigas, hola, hola, ¿qué tal? ¿Cómo les va? ¿Cómo están? Tengan ustedes muy, pero muy buenos días. El placer de poderlos saludar. Acá estamos en esta programación de jornadas deportivas en Radio La Red. Hoy, sábado 6 de junio del presente 2026, con la expectativa y con la ilusión a flor de piel. ¿Cuánto falta? Bueno, falta poco y nada. El próximo jueves inicia la Copa Mundial de la FIFA 2026 en territorio norteamericano, el quinto mundial de la selección ecuatoriana de fútbol, el último mundial de Egner Renberto Valencia y de cracks de la élite mundial como el eterno Lionel Messi, el comandante Cristiano Ronaldo, Neymar, que tiene su última posibilidad en un marco mundial, y de igual manera, ¿cómo nos vamos a olvidar de Luka Modric? Si a eso tú le sumas la irrupción de nuevos talentos como Lamine Yamal, el jugador español, el primer mundial de Erling Haaland, del hombre del Manchester City, del noruego, y después grandes jugadores que sueñan con llegar al partido definitivo en el MetLife el 18 de julio. A esto uno se pone también a pensar, ¿por qué solo hablamos de los extranjeros? Si nosotros tenemos a un campeón de Champions, a un campeón de Mundial de Clubes, a un campeón de Bundesliga y de Premier League, a un campeón de Copa Libertadores de América, en un país que ha crecido futbolísticamente una barbaridad, y que en este siglo XXI, que se han disputado o se van a disputar 7 mundiales, Ecuador va a disputar 5 de 7. Es una locura, es un crecimiento que uno se pone a ver, es digno de poderlo resaltar. Entonces, estamos ilusionados, claro, estamos expectantes también, estamos con nervios porque el futbolero tiene eso, ¿no? Tiene ese bichito de ilusión, de nerviosismo, de alegría y de tristeza, porque el fútbol te da eso, ¿no? Y un mundial, que para mí el mundial es unión, para mí el mundial es evidentemente aquella puerta que te abre al soñar en grande, y es ahí donde va a llegar la selección ecuatoriana de fútbol, creo que por primera vez en historia, con el respeto de la mayoría, porque a mí me ha generado mucha satisfacción escucharlo a Cucurella, escucharlo a Gaby, escuchar a varios periodistas a nivel del mundo referirse a la selección revelación que es la selección ecuatoriana de fútbol. Y nosotros, como Radio La Red, estamos con esta responsabilidad, con el legado de Pancho Moreno, con la dirección general de Alfonso Lasso Ayala y con un grupo humano grande que no únicamente sale a nivel de la radio, sino que hay muchas personas que están detrás en la comercialización, en los contenidos, en las redes, que hoy para nosotros es importante, y creo que este es un reto transformado en desafío, porque únicamente antes era la radio y hoy son las redes sociales, y por ello Juan José Lasso, que está al frente de todo este particular, con José Martín, que va a viajar también a la Copa del Mundo, estarán en los exteriores de los banderazos, de los estadios, mostrándonos esta pasión, este folclor, esta ilusión del pueblo ecuatoriano, de migrantes que se encuentran lejos de su patria, flameando el amarillo, azul y rojo en lo más lejano posible, pero queriendo estar de cerca con nuestro país, con los colores, con la bandera, y eso es el mundial, es unión, es confraternidad, es familia, y la selección ecuatoriana es lo que mueve, lo que te da momentos de suma felicidad, o como fue en noviembre del 22, de suma tristeza después de esa derrota frente a los senegaleses. Así que nada, le saluda el pichón Andrés Villamarín Espinel, está don David Bustillos en el centro de mando. Gracias por estar del otro lado en este sábado. Ya más adelante se suma Maite Montalvo. Nosotros vamos a estar viajando el día de mañana ya hasta territorio norteamericano para sumarnos con el equipo de la red. William Dávila llegó la noche del viernes, la noche del día de ayer hasta Ohio. ello, porque mañana juega Ecuador, juega su último partido premundialista, que será frente al combinado de Guatemala. Así que Willy Dávila ya se encuentra en Ohio, Ecuador juega mañana, será transmisión de la red, el profe Diego Melo está también por viajar la próxima semana, Juan José Lazo con José Martín de redes sociales estarán viajando el día martes, me parece. Ya nuestro director Alfonso Lazo, por sus labores en el canal en Teleamazonas, se encuentra desde la semana pasada, seguramente nos enviará algunos videos de la inauguración, porque Alfonso, desde donde se encuentra en New Jersey, viajará el martes hasta Ciudad de México para estar relatando en el canal la inauguración de la Copa del Mundo, y nosotros en la red evidentemente vamos a estar en de los más de 100 partidos, vamos a transmitir más de 80, ¿no? Y va a ser evidentemente una locura, algo titánico, pero nosotros lo hacemos con esa satisfacción y con ese amor por la profesión, por la selección ecuatoriana. Van a ser días muy, pero muy extenuantes, llenos de desafío y llenos de ilusión, ¿ah? Eso que no les quede duda absolutamente a nadie. Entonces, con todas las personas que están en el centro de mando, con David Bustillos, con el Dani Paredes, con la Nancita Cruz, con don Stalin Ampudia, ellos están sacando la madre con tantos promos, con tantos momentos de cuñas publicitarias, y es a partir de todo esto que nosotros tenemos una linda mochila llena de responsabilidad, llena de ética, llena de periodismo, de eso que suele decir Reinaldo Romero en la red Periodismo Puro y Duro. Arranca Jornadas Deportivas en este día sábado, este va a ser el último programa de quien les hable de Maite, previo a lo que va a ser ya nuestro desplazamiento hasta los Estados Unidos. Que todo salga bien y que ustedes sean las personas para poder escucharnos, para poder ser ese vínculo en el día a día, con pormenores, con detalles, y sobre todo esto que es migrar la audiencia también con los interespectadores, los que nos observan en las redes sociales. Cambiará la programación de la radio por este mes del Mundial. Habrán días que existe la primera luz, por ejemplo. Habrá días que estará el programa de la red central, no en streaming, por el tema de los desplazamientos, por el tema de la tecnología como tal. Sí, estaremos siempre vigentes en redes sociales y como siempre en la radio y con las distintas transmisiones, relatos y comentarios. Señoras y señores, así comienza Jornadas Deportivas en este día sábado, y quiero ir con varios protagonistas, ¿da? Quiero repasar los testimonios de la semana de la selección ecuatoriana de fútbol, porque habló Sebastián Becasés en conferencia de prensa, porque habló de igual manera el bicampeón de Champions. Hace una semana en Budapest, en Hungría, William Joel Pacho Tenorio ganaba su segunda orejona, su segunda UEFA Champions League. Lo escucharemos a él y de igual manera lo escucharemos a Ángelo Preciado, el lateral derecho del Atlético Mineiro y de la selección ecuatoriana. No se olvide, el día de mañana Ecuador frente a Guatemala, y está William Dávila en Ohio, y poquito a poquito nos vamos a ir ya la próxima semana sumando para esto que promete ser un desafío gigante para absolutamente todos nosotros acá en la red. Gracias por preferirnos. Gracias por estar del otro lado, protagonistas de la selección ecuatoriana en este inicio de Jornadas Deportivas.
1: Lo vimos con mucha alegría de saber que hay dos futbolistas ecuatorianos jugando una final de Champions. Me parece que habla de un presidente histórico, por lo cual creo que sigue fortaleciendo la valoración que tiene el futbolista ecuatoriano en el mundo, el gran trabajo que en este caso ha aportado IDB, como también otros clubes. Y a partir de ahí lo vivimos, obviamente, con la sensación de saber que había uno de cada lado. Y bueno, vimos un partido de fútbol. El mensaje no creo que sea necesario. Ellos saben lo que yo siento, lo que los aprecio, lo que realmente generan a través de su acción para todo el pueblo ecuatoriano. Y bueno, el fútbol tiene esto. Hay uno que gana, uno que pierde. Así que a continuar, ahora lo más importante para nosotros es enfocarnos en esto que estamos viviendo. Hace tiempo que venimos trabajando con jóvenes, con algunos chicos que pudieron venir, sobre todo los que terminaron antes las ligas, pero la mayoría se ha sumado recién ayer, o antes de ayer, y eso dificulta un poco el trabajo. Nos hemos, creo que, acomodado bien, nos hemos flexibilizado muy bien y hemos competido contra una Arabia titular, ¿no? Que va a estar en el Mundial. Entonces creo que un montón de cosas positivas y otras para seguir mejorando, ¿no?
2: Gracias, profe. Seguimos por acá con Ronaldinho.
3: Lo escuchamos al profesor Sebastián Becas, director técnico de la selección ecuatoriana.
4: Profe, ¿cómo le va? Buenas noches, todos los colegas presentes. Profe, ya estamos casi cerca de la hora cero, de que arranque prácticamente este Mundial. Considerando el partido de hoy, el que falta la próxima semana, ¿qué detalles considera usted que hay que pulir para que Ecuador llegue al Mundial como usted lo avisora?
1: No, los detalles siempre son constantes, continuos, ¿no? Hoy lo bueno, lo positivo que hemos convertido de balón detenido, el primer gol que hacemos, y que hemos generado mucho peligro también a través de esa vía, que pudimos mejorar de un tiempo a otro, realmente muy marcado, como también el equipo pudo mostrar una mejoría. Y sobre todo creo que lo más positivo es ver a Anthony en posiciones que por ahí no está acostumbrado y rendir de la manera que ha rendido. Creo que es muy importante, porque eso también afianza y consolida esto que vamos imaginando, ¿no? Bueno, creo que Anthony se ha ido ganando ese espacio, y así como en su momento fue Pedro Vite, hoy Anthony cumplió esa función, ¿no?, de Vite. Entonces me parece que, como siempre que uno toma decisiones, son decisiones que implican riesgo, pero que uno tiene una convicción y el jugador está dispuesto. Entonces, bueno, que él pueda realmente mostrarlo en el campo, lo que uno imagina, a mí me llena de orgullo, porque tengo un grupo comprometido y dispuesto a todo. Cuando uno está comprometido y dispuesto a todo, los detalles después los vemos. Y lo hablamos hacia adentro, y lo mejoramos, y lo trabajamos. Pero lo importante es la disponibilidad, el interés. Y eso creo que está garantizado, ¿no?
2: Vamos a hacer una más por acá también, Domingo Valencia.
3: Lo escuchamos al profesor Sebastián. Profesor, ¿cómo le va? Buenas noches. Vuelvo un poquito al partido de hoy. ¿Qué no le gustó esos primeros minutos? No sé si de los primeros 22 o de los primeros 45, que lo vimos dándole indicaciones a Anthony Valencia, justamente a Denil Castillo. ¿Y qué tanto ayudó el gol en lo emocional para, dentro de todo, adueñarse de casi todos los factores del segundo tiempo? Buenas noches.
1: Sí, creo que fue muy importante, porque no estábamos presionando bien y nos costaba jugar, la verdad. Insisto, un equipo que también el rival, con todo su poderío, nosotros juntándonos estos 3, 4 días, 5 días de poder conectar, ¿no?, y empezar a ver si también podemos ir dándole un poco funcionamiento. El Mundial no alcanza con 11 futbolistas. Entonces, para mí, muy positivo lo que ha pasado. Y creo que pudimos reponernos a esa incomodidad a través de una vía que nunca habíamos convertido. Y a partir de ahí creo que el equipo fue muy superior, claramente, se soltó mejor, y creo que de haber estado más asertivo en el último tercio podríamos haber convertido algún gol más, ¿no?
3: La respuesta de Sebastián Becasese, y lo seguimos escuchando, el director técnico de la selección esta
5: noche.
3: Aquí
5: buenas noches. No sé si ha podido conversar ya con William Pacho o Piero Hincapié luego de la final, no sé si algún reporte médico de cara a lo que viene ya el inicio del Mundial, y sobre todo porque se extendió la definición de la final y de alguna manera se hablaba que podían tener algún tipo de contractura.
1: Sí, lógica de un partido tan exigente como ese, y lo que implica, y con Pacho que venía con ya una recuperación especial para este partido, que también había viajado José Ernesto a tratarse en conjunto con los médicos del PSG. Terminaron obviamente cansados, pero creo que van a estar bien, por los informes que hemos recibido. Así que, nada, trabajar siempre sobre lo que acontece. Este cambio de lo que expliqué la otra vez, del 14 de abril, no solamente los jugadores que han estado en Champions, sino los 8 que también han venido de Sudamérica, que recién han venido ayer, y algunos que ya tenían muchos minutos, dejamos también que tengan un tiempo más de descanso. Hemos equilibrado en base a la cantidad de los minutos que han tenido en el año, y armamos un calendario para, bueno, ir dosificando y aprovechar esto de los que más necesitaban entrenamientos o de los que necesitaban descanso. Entonces, ha sido todo de manera obviamente planificada, pero adaptándonos a ese cambio que tuvimos que tener en base a lo que pasó el 14 de abril. Entonces, bueno, la verdad que muy positivo, ¿no?
3: La respuesta de Sebastián Vegas. Seguimos escuchando al director técnico de la selección ecuatoriana de fútbol.
6: Que nos enfoquemos en lo positivo.
1: Sí.
6: Porque estamos resumiendo todo lo que pasó con una victoria, que eso es importante, sí, ¿no? Una victoria con 2 goles. ¿Usted podría enumerar lo positivo? Porque este grupo es un grupo llamado alterno, ¿no? Y enfocarnos justamente en eso y por qué en los pocos minutos de Fricio. Y también, ¿por qué no hablar de Moisés Ramírez, que hubo mucha resistencia con él? ¿Cómo lo vio y cuál fue el detonante para él ponerlo en este partido?
1: No, la verdad que lo vengo expresando, ¿no? Lo positivo de todo lo que estoy diciendo, a pesar de todos los imponderables, de dar la cara, competir contra una Arabia con todo su poderío y hacerlo de menos a más. Ser justo ganador después, sobre todo, del primer gol que hicimos. Me parece recontra positivo todas esas cosas, ¿no? Me gusta la exigencia, me gusta lo que se generó, me parece que el ambiente hoy estaba hermoso, un ambiente divino, de la gente, cómo se acerca, cómo en un momento, en su tiempo, era ola tras ola, y vibrando y cantando y estando. Creo que son cosas que también fuimos despertando entre todos, ¿no? Con lo que hacen en el campo. Hoy nos tocó con jugadores que generalmente no tienen muchos minutos y mostramos que somos valientes. Y bueno, como jugó Fricio, fue como también han debutado otros 18 futbolistas. O sea, a lo largo de nuestro proceso hemos mostrado esa toma de decisiones, que los jóvenes tienen lugar. También agradecer a los jóvenes que hoy ya se vuelven, que fueron. Nos permitieron trabajar todos estos días para poder preparar justamente el partido, y creo que ha sido un gran aprendizaje para ellos, una gran vivencia, que sin duda, como siempre digo, ahí va parte también de la siembra del futuro, ¿no? Cosas que por ahí no se ven, pero que hay mucho trabajo, hay mucha dedicación, mucho compromiso en tratar de brindarles las mejores herramientas, de que a temprana edad sepan lo que es ser un jugador de selección. Y bueno, creo que eso es algo que fue destacando esta conducción, ¿no? Así que para mí, llena de cosas positivas, y obviamente sabiendo que siempre buscar el detalle, la mejora, lo que expresé antes, de diferentes momentos, nos va a llevar a la excelencia, ¿no?
3: Sobre Ramírez.
1: Del grupo, o sea, creo que también ha sido muy resistido Gonzalo cuando lo citaba. Y cuando tuvo que atajar, respondió. O sea, a veces es normal porque, bueno, pasan determinadas cosas en los clubes y la gente se queda con eso, ¿no? Y después está en la selección. Hoy tuvo que mostrarse y mostrar personalidad, carácter, como lo mismo que hizo Gonzalo. Cuando ataja Hernán, o sea, yo trabajo con un grupo de 26 ya mentalizado en el Mundial. No creo que sea conveniente la no inclusión. Lo nuestro es incluir, y no solamente esos 26, más de 120 chicos que hemos tenido, los 43 que han sido parte también del proceso. Agradecerles, como dije la otra vez, porque también han aportado desde su presencia, jugando minutos poco o no jugando, pero estando. Así que para un entrenador es eso, ¿no? El momento más incómodo es ir a un jugador que no va a estar, pero siempre, siempre valorando y agradeciendo el compromiso que han mostrado con esta selección, ¿no?
6: Vamos a ir con la última.
3: Respuesta de Sebastián de Cáceres. Una última pregunta para el técnico de la selección.
7: Claro. Buenas noches para todos, profe, buenas noches. Profe, justamente los jóvenes, ya usted lo dice, hoy algunos se van a volver. Pero dentro de esas conclusiones, en estos días que han estado entrenando prácticamente que a nivel de mundial, ¿qué conclusiones le deja justamente estos chicos como Fragoso, como Caicedo, Castillo? No sé si en esa lista puede entrar Bruno Caicedo, pero todos ellos que han venido a sumar en esta convocatoria.
1: Sí, eso es lo que digo, ¿no? De trabajar también pensando en el futuro, de darle espacio, de que convivan los entrenamientos, de que sepan lo que ponerse la ropa de entrenamiento de la selección, entrenar con los que juegan en grandes ligas. Imagínate que todo eso es ganancia, ¿no? Para mí, acompañar ese proceso me encanta porque siempre digo, soy un entrenador que trabaja mucho también en la formación, y me gusta acompañar ese camino, ¿no? De joven a ser después un jugador que se consolide en el tiempo. Entonces, como te digo, ¿no? El talento que tiene el Ecuador merece también una organización, y estas vivencias de a poquito, ir sintiendo lo que conlleva ponerse la camiseta de selección, es muy difícil calcular. El valor no tiene precio, no tiene un precio, es incalculable. Entonces hay que aprovecharlo como ellos lo aprovechan, y como digo, esto se ve seguramente en el tiempo, y ojalá se le pueda dar continuidad también a eso, ¿no? Porque no es cuestión de que debuten nomás. Con nosotros, como digo, han debutado muchos jóvenes, pero también ha debutado Ordóñez, Evite, Angulo, y hoy están acá. Entonces, creo que eso es muy importante, como Denis Castillo también, y seguro me olvido de un montón de otros jugadores, Jaime Medina también, o sea, Gonzalo Valle. Entonces, cuando uno empieza a revisar la cantidad de jugadores que han debutado y que hoy están en la lista, uno dice, bueno, hay una coherencia que también dice, vale la pena, ¿no? Construir para lo que viene. Siempre de la generosidad, de la integridad y de buscando lo mejor para el Ecuador, ¿no?
8: Bueno, la verdad yo creo que, bueno, siempre cada partido es diferente, cada manera de jugar, cada equipo es diferente. Y bueno, hoy Costa Marfil jugó, la verdad que, bueno, ganaron. Yo creo que para ellos es positivo, les dan confianza para el grupo de ellos, pero no. Yo confío mucho en este equipo, en esta selección. La verdad que me centro mucho en mi selección, en mi equipo, y siento que estamos bien, haciendo las cosas muy bien, y nada, confiar siempre en nosotros, que es lo más importante.
9: William, resaltas justamente el grupo que hay, ¿no? Estás tú, y campeón de Champions, Piero campeón de la Premier, llevó a campeón en Italia, Enner con toda la experiencia, Galíndez también. Todos esos ingredientes, esos campeonatos, ¿cómo suman en la previa de esta Copa del Mundo?
8: Sí, la verdad, como te digo, bueno, eso nos genera confianza. Yo creo que el momento que gané la Champions siempre pensé mucho, bueno, en que le daría mucha confianza a mis compañeros, en darle, ¿sabes?, esa oportunidad de ver que sí se puede conseguir cosas, que sí se puede conseguir sueños, y ver esta generación que tenemos, este gran equipo, que somos una familia. Realmente me gusta, cada vez que vengo aquí disfruto mucho de ello, y nada, ahora toca siempre demostrar en la cancha, y cubrir esta selección como una familia, con mucha responsabilidad, porque está un país por detrás de nosotros que siempre nos está apoyando.
10: William, ¿cómo ves al equipo en relación a 4 años atrás? Ahora un equipo más experimentado, con una base, más de la mitad, que ya sabe lo que es jugar una Copa del Mundo, por ejemplo.
8: Sí, eso es bueno. Yo creo que hay, no sé cuánto vemos de que estuvieron en el Mundial pasado, pero yo creo que, bueno, tuvimos la experiencia. Yo creo que muchas veces las derrotas te hacen aprender mucho más que la victoria, entonces eso es positivo, y yo creo que estamos con mucha más experiencia, con mucho más enfoque, con esa hambre que siempre vamos a tener para poder lograr algo histórico para este país.
11: William, Piero decía, este equipo van a tener que matarlos para ganarles. Moisés decía, es el favorito para ganar el Mundial. ¿Qué dice William?
8: No sé, yo siempre quiero jugar para esta selección. La verdad que yo, cada vez que escucho a mis compañeros, me da mucha alegría, porque siento, veo la confianza que ellos tienen, y uno siempre tiene que estar siempre con ellos, con el grupo, y no, siempre, bueno, al interior de nosotros escuchamos lo que decimos, y cada vez que escucho algo positivo del grupo, del equipo, eso me genera mucha confianza para mí personalmente, para poder hacer lo que mejor podamos.
12: Es una revancha con respecto a Qatar. Lo digo porque quizás en Qatar no tienes tanta experiencia, recién llegabas, hoy consolidado 100% a nivel mundial.
8: No sé si una otra más, pero, o sea, era esperar el momento, ¿sabes? Yo creo que siento que no era mi momento. Estuvieron ahí muchos jugadores muy buenos que estuvieron durante todo el proceso, que lo hicieron muy bien. Yo, bueno, llegué a última instancia, entonces sentía que no era mi momento, pero sí debería haber, bueno, siento que aprendí mucho desde la posición que tuve, siento que aprendí mucho durante ese mundial, y nada, bueno, ahora gracias a Dios tengo la oportunidad de poder disputar uno, y bueno, espero hacerlo de la mejor manera.
11: William, cortito, el tema de la calle con tu nombre ahí en París, también, ¿cómo te sientes con eso?
8: No sé, ahora a ver si me acaban de decir, pero contento, me imagino. La verdad que, bueno, es parte de la historia que estamos haciendo, yo siento, y nada, muy feliz de las cosas que estoy logrando. en mi equipo.
12: ¿Y a la UEFA qué le hace falta para darte ya el premio al mejor defensa?
8: Bueno, no sé, yo me centro mucho en mi equipo, en mi selección también, en lo colectivo, que yo sé que lo individual llega siempre después, y nada, después que colectivamente ganemos lo que más podamos, ya el resto no me importa.
13: Vamos para acá, cortito nomás, ¿no pudo festejar mucho?
8: Sí, no, bueno, pero después que venga la selección, eso después, después hay tiempo también.
14: Estamos contentos por la victoria, seguimos trabajando para mejorar. En realidad creo que vamos por buen camino y vamos a seguir trabajando para echar al cine al Mundial.
15: Bueno, se viene la última prueba ahora en la próxima semana también.
14: Sí, vamos por buen camino y creo que en realidad trabajar, sí, con más tiempo de trabajo vamos a seguir mejorando para obtener buenos resultados.
16: ¿Hoy les alcanzó con un equipo disminuido? Tal vez, digo, desde se consideran no titulares algunos y hoy el equipo se repuso.
14: ¿Quién? ¿Nosotros?
16: No, digo, se pusieron en ventaja con comodidad.
14: No, creo que ellos también hicieron su trabajo, en realidad fue ajuste que hicimos y nada, tuvimos las oportunidades, trabajamos entre semana, los chicos creo que lo hicieron bastante bien y se sacó el resultado que era lo que queríamos.
17: ¿Qué significa volverse a poner la camiseta de la selección?
14: Claro, el sueño de siempre, ¿no? Ahora tenemos otra oportunidad de estar en un Mundial y creo que contento.
16: ¿Qué cambió en ese Ángelo del 2022 ahora este del 2026? ¿Cómo lo vives?
14: No, con la misma ilusión. Creo que ahora con la experiencia de que ya jugamos un Mundial, tenemos una base fundamental de lo que fuimos el Mundial pasado y ahora creo que vamos a llegar más lejos con el trabajo que venimos haciendo.
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0: el estratega de Qatar es el español Julen Lopetegui, que llegó en mayo del 2025 y consiguió la segunda clasificación de los cimarrones a la Copa del Mundo. El estratega ibérico consiguió 2 victorias, un empate y 1 derrota en los 4 partidos que disputó en las eliminatorias asiáticas. En diciembre del 2025, Lopetegui disputó la Copa Asiática, donde se quedó en fase de grupos, sumando 1 solo punto de los 3 encuentros. Su récord al frente de la selección árabe es de 2 victorias, 3 empates y 5 derrotas en 10 partidos jugados. Lopetegui ya tuvo un paso por selecciones cuando dirigió España rumbo a Rusia y la clasificó de manera invicta. No pudo jugar el Mundial porque unos días antes fue anunciado por el Real Madrid y se ganó su despido. Ahora podrá dirigir una Copa del Mundo en el banquillo de los cimarrones y deberá enfrentar a Canadá, a Suiza y a un clasificado del repechaje de Europa.
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0: Seguimos con más información deportiva y todos los detalles mundialistas. Estamos en jornadas deportivas en este día sábado 6 de junio. Y seguimos repasando, después de lo que ha sido repasar un poco de nuestra selección ecuatoriana de fútbol, hablamos de la selección Colombia, porque ya emprendió su partida justamente hacia los Estados Unidos, con todos los detalles de lo que va a ser tener una buena muestra de fútbol y la despedida que ha causado un poco de turbulencia en esta recta final, ¿no? Colombia está preparándose para medirse a Uzbekistán, a República del Congo y a Portugal, que es parte del grupo K del Mundial de Fútbol, el 17 de junio, 23 y 27 de junio respectivamente, que serán los partidos. Y previo a partir a suelo estadounidense, Néstor Lorenzo conversó con los medios de comunicación en la despedida de la selección Colombia para poder llegar hasta Estados Unidos. Escuchemos al director técnico de la selección colombiana.
1: Bueno, primero agradecer a la gente que acompañó. La verdad es que fue una fiesta. Recuerdo los partidos así también despedida en el Mundial 2014-2018, que lo hicimos contra juveniles, ¿no? Este fue un partido más serio, en el sentido que Costa Rica es un equipo, si bien está en formación, es un equipo que está trabajando bien. Y bueno, creo que fue una buena prueba. Más allá de que todavía el grupo se estuvo completando hasta el día de ayer, ¿no? Que llegaron 5 jugadores al primer entrenamiento ayer, creo que ha sido positivo, ¿no?
2: Pregunta, por favor.
1: A la gente, ¿no? Porque la verdad que hicieron un marco impresionante que nos emociona.
2: Pregunta, por favor, Gol Caracol.
3: Profesor Néstor Lorenzo, Mauricio Molano de Gol Caracol. Profe, más allá del balance de un partido de hoy.
1: Sí, uno trata de equiparar el nivel de rendimiento de todos los jugadores a medida que van llegando, ¿no? Con los que más trabajamos en la semana pasada en Medellín, tuvieron minutos. De pronto, dentro del 11 titular, aparecieron muchachos que nunca habían sido titulares, y eso también yo quería ver la reacción de ellos ante un marco en un partido de selección. Creo que el balance es positivo, creo que tenemos que mejorar muchas cosas, pero que con el correr de los días y de estar juntos y de equiparar, ya te digo, físicamente a los que terminaron, los que llegaron últimos, vamos a estar bien. Tengo fe de que vamos a llegar muy bien.
4: Gracias.
1: Bueno, la evolución de John va bien día a día, cada vez está mejorando muy bien según el cuerpo médico, y Puerta es un gran proyecto, ¿no? Una gran realidad, creo ya. Jugó en una posición difícil, como decís, como un 5 más posicional en una línea de 3 volantes, y él de pronto puede jugar en cualquiera de las 3 posiciones en el mediocampo, lo cual nos da tranquilidad también. No sé que lo podemos usar, lo hemos usado o a la izquierda o a la derecha, y es un jugador que se adapta muy bien a cualquier sistema también, ¿no? Y nosotros el segundo tiempo cambiamos un poquito el sistema y bueno, él se adapta fácil, y eso es importante.
2: Pregunta, por favor, Yuli Torres, de RTBC.
1: Sí, bueno, agradecerle primero por la ilusión que ha generado el equipo y cómo responden y cómo siguen. Y bueno, decirles que vamos a dar lo mejor, hasta la última gota de sudor que tengamos para llevar a Colombia a lo más alto.
0: James Rodríguez, uno de los referentes del seleccionado colombiano, también dio a conocer sus impresiones, sus sentimientos antes de partir y que inicie oficialmente el Mundial durante esta semana. James está viviendo uno de sus momentos pico también de su carrera, con la expectativa de poder hacer una gran participación en este que podría ser su último Mundial. Escuchemos a James Rodríguez.
5: Sí, siempre, en todo lado. Son bastantes años yo aquí, desde el 2011, y siempre que juego un partido con esta camiseta es un orgullo grande. Y bueno, esperemos que todo salga bien, que el país esté en una buena energía también. Todos, periodistas también, tienen que estar en una buena sintonía. Y bueno, yo creo que vamos ya listos, tenemos un partido el 7 también y hay que ir día a día.
6: Bueno, un sueño, ¿no? ¿Qué le dices a toda la gente, a todos los colombianos, tú como ese capitán, como ese jugador que no ahorra una gota de sudor por esta camiseta amarilla?
5: No, que crean siempre, siempre damos todo, y que se sienta como esa buena vibra, con una buena palabra, con escribiendo también en redes también, que eso yo creo que se puede contagiar, ¿no? Eso es, siempre uno siente eso, y yo creo que solo les pido eso, que vibren de muy buena manera, que vibren alto, y yo creo que hay que ir a hacer las cosas bien allá.
6: Se repita lo de la Copa América, ¿no? Y vamos para el mismo suelo, Estados Unidos, donde ahora sí creo que podemos traernos esa copa también.
5: Sí, es esa meta, ir hasta el último día. Ya lo hicimos en una Copa América con unas selecciones duras, bravas. Entonces hay que ir paso a paso, partido a partido. Es un equipo que quiere todo.
4: El acompañamiento de la gente, el Bogotá volcarse de amarillo para acompañarlos a ustedes.
5: Es un orgullo grande ver el estadio lleno en donde vamos, sea en Colombia o en cualquier parte. Es un orgullo grande y con muchas ganas de hacer las cosas bien.
4: Ya son con este 3 mundiales. ¿Qué de especial tiene este para James Rodríguez?
5: Es único. Yo creo que todos son únicos. Cuando te vas poniendo mucho más mayor, siempre es como otro feeling. Es una alegría grande. Y bueno, ya son bastantes años acá, desde el 2011, y bueno, siempre intento dar todo por esta camiseta.
4: Claro, hubo muchos cambios, se plantearon diferentes situaciones, son partidos atípicos, pero ¿qué poder destacar y rescatar de este encuentro?
5: Sí, un partido con muchos cambios, creo que no estamos adaptados a la altura también, pero bueno, nos estamos preparando para jugar en el primer partido, que es en la altura. Pero creo que fue bien, el campo tampoco estaba bien, pero hay que rescatar que todos hemos hecho un partido bueno, todos los que nos ha tocado creo que han hecho cosas buenas y bueno, lo más importante es que nos hemos ido con una buena imagen.
4: ¿Cómo está usted? ¿Cómo se siente usted?
5: Muy bien, estoy entrenándome fuerte como lo he venido haciendo y bueno, día a día poniéndome mucho más en
4: la última forma. La última. ¿Cómo vamos a ver, cómo se ve desde lo físico James ya para cuando empiece la competencia?
5: No, ya, estoy listo ya, como yo te dije, estoy entrenándome fuerte, cuidándome también y bueno, yo creo que falta poco, pero yo creo que ya estoy listo. Hay un partido ahora el 7 también.
4: El domingo.
5: Y es una buena oportunidad para coger minutos.
4: Le preguntaba a algunos, ¿siente todavía maripositas en el estómago cuando se va acercando el inicio de un campeonato
5: siempre,
4: al mundo?
5: Siempre. Cuando no sientas eso, creo que ahí es el fin.
4: Chao, gracias.
5: Hasta luego.
0: Luis Díaz, referente que tiene nuestra selección en Colombia, también dio sus declaraciones en este día sábado 6 de junio que lo vamos a repasar. De hecho, la selección Colombia tuvo un momento de encontrarse con el presidente de la nación y estas fotografías que no estaban de acuerdo, que fueron forzados algunos de los jugadores a presentarse, llamó mucho la atención en el ámbito internacional y Luis Díaz fue protagonista de uno de esos momentos incómodos. Escuchemos.
7: Los frutos y el trabajo, la disciplina, la constancia de todo este tiempo, bueno, se va a ver reflejado ahora y se está reflejando. Entonces, muy feliz, muy contento, ansioso, con muchísimas ganas de hacer un gran papel y un gran mundial. Sé que tenemos un gran grupo y una gran selección para hacerlo. Entonces, nada, muy motivados en este momento. Ya lo he dicho en varias ocasiones, físicamente creo que estoy en un momento increíble, mentalmente también, o sea, estoy tranquilo, feliz, como te dije hace un momento, muy, muy ansioso porque llegue ese momento. Creo que era normal y era obvio tener tantos minutos y tanto protagonismo porque, bueno, el profe, pues, nos necesitaba y hicimos una gran temporada, pero también manejó los tiempos de recuperación. Hoy hagan la selección, lo manejarán también de una manera muy buena para que pues lleguemos al 100% al comienzo del mundial y nada, yo me siento súper espectacular y sé que voy a estar bien en ese momento. Más que todo pienso en nuestro país, en nuestra selección, en redondear esa temporada, porque obviamente, bueno, ya lastimosamente lo que tú haces queda atrás y si no lo ratificas en el mundial, pues dejarías una imagen no tan buena y no es lo que quiero y lo que todos esperamos y queremos. Entonces nada, yo creo que hay que estar tranquilo, no meterse, digamos, que esa presión para llegar y el día que nos toque hacerlo de muy buena manera. Y nada más, es trabajar por hacer un buen papel, es trabajar por dejar un país bien representado y estamos muy unidos.
0: Y como les iba contando antes, Gustavo Petro, el presidente de Colombia, dio un discurso, invitó a la selección a tomarse una fotografía, a despedirlos en el aeropuerto, darles sus augurios, que de hecho, por no todos, fue recibido de una manera positiva. De hecho, ha sido algo polémico que se ha visto en Colombia y controversial, porque algunos jugadores han hecho una especie de desaire a esta invitación. Sin embargo, el presidente quiso hacerse notar, quiso hacerse presente, y aquí escuchamos sus declaraciones.
8: El último será el primero. Ha sido la filosofía y la consigna de mi vida propia, de este gobierno, y quiero que lo mantengan en el corazón, porque al final ustedes jóvenes verán, ya lo han visto, ya lo han vivido, lo que significa el destello de las pantallas de televisión, de las cámaras, el fulgor que yo llamo de la fama, a veces muy joven para resistirlo, porque expresa también una fuerza que a veces se enfrenta con el deseo humano, con el ser humano. Es la codicia versus la vida. Y en esa medida, estas dos frases, ambas principios, fundamentos, lo antagónico de la vida es la codicia y la soberbia es lo antagónico para que lo último pueda ser. Implica que en el campo de fútbol y en donde a ustedes les toca trabajar, porque es un trabajo directo, un trabajo que trae alegría, indudablemente, tristezas, afanes, dolores, gozos, lleven eso siempre en su juego, juego de equipo y de individuos, individuos que deben mirar el equipo. Equipo que debe tener la humildad como un principio antes que nada. Si la soberbia gana el equipo, gana el individuo, la codicia se impone y la vida cede. Y el último será relegado. Y no seremos lo que somos, un país que tiene que ser para todas y para todos. Así que el último será el primero y la vida está primero que la codicia. Debe ser la insignia de un juego que representa una nación, que debe ser hermanable con todas las naciones del mundo. Somos humanidad antes que nada, y que ojalá ustedes ya no son los últimos. Y deseo y quiero, y el pueblo de Colombia quiere, que sean los primeros.
0: Cerramos el capítulo de la Selección Colombia, que una vez más, les repito y les recuerdo, se va a medir a Uzbekistán el miércoles 17 de junio a las 9 de la noche, horario ecuatoriano. Va a medirse a República del Congo el 23 de junio a las 9, y a las 6:30 el partido que llama mucho la atención, que varios han estado buscando entradas en el Hard Rock Stadium en el Miami Gardens. El 27 de junio a las 6:30 de la tarde, Colombia se mide a Portugal, y con eso se cierra la fase de grupos. Ahora vamos a hablar del país anfitrión, de México, coanfitrión con Estados Unidos y Canadá. México durante la semana goleó 5-1 a Serbia, y Javier Arrigue, su director técnico, también nos dio declaraciones sobre lo que fue este partido, sobre cómo se prepara México para recibir el 11 de junio a las 2 de la tarde a Sudáfrica, en lo que será el partido que dará inicio y puntapié al Mundial de este 2026. Así que escuchemos a Javier Aguirre y sus declaraciones en esta previa mundialista.
9: Sí, sí, llevamos preparándonos, no sé, 20, 22 meses, y creo que no fue fácil la elección de los jugadores, la lista final. Hubo muchos contratiempos en el camino, 12 lesionados a la vez, y bueno, creo que más allá del partido de hoy, del resultado, mejor dicho, creo que venimos en ascenso, creo, es lo que yo pienso, insisto, pueden estar o no de acuerdo. Pero creo que llegamos bien, con buen ánimo, buen espíritu, físicamente bien, recuperando jugadores. Yo creo que llegamos en buen punto, sí, creo que se ha conseguido. Todavía uno o dos jugadores me comentaron de la altura, Toluca es más alto que Ciudad de México, pero no le di mucha importancia, porque intentamos lo que decía yo ayer, repartir minutos.
10: De nada. De ESPN, tengo en la base, yo te quería preguntar si todavía tienes ciertas dudas de ver a Lira en contención luego entra Edson, luego la posibilidad que Edson juegue de central con Joker, un poquito sí. ¿Y quién es tu lateral derecho si sigues dependiendo del rival, Jorge o Reyes? Nomás, si puedes platicar un poco esa parte de la cancha, ¿qué tal?
9: No es algo que me preocupe, la verdad, no es algo que me preocupe. Yo creo que tengo varias posibilidades, varias parejas de centrales, dos laterales derechos, dos laterales izquierdos, tengo pivotes, contenciones, quiero decir. Yo creo que los 26 me dan un abanico de posibilidades que no siento que en ningún puesto tengamos debilidades o dificultades. Eso es lo que yo creo, John.
10: ¿Tienes duda ahí todavía?
9: No, ninguna. No tengo ninguna duda. Es decir, veremos esto de aquí a la semana que viene, cómo llegamos, cómo estamos. Pero insisto, y lo dije ayer, creo que no tengo ninguna desconfianza en uno u otro. Si no, no está uno por encima del otro de este tamaño, no están muy igualados, unos tienen unas características, otros otras, y puede jugar, a mi juicio puede jugar cualquiera. Respeto la opinión de la gente, respeto la opinión de ustedes, los profesionales, o tener sus preferencias, pero en mi caso personal y el de mi cuerpo técnico, estamos con 26 jugadores que puede jugar en cualquier momento, ninguno es menos que nadie, ni más tampoco.
11: Rodolfo Landeros, ¿qué tal? Me agarró Rodolfo Landeros de Fox Sports, buenas noches.
9: ¿Qué hubo, Rodolfo?
11: Justamente un poco de la mano de lo que decía John, tú llegabas a este partido con la intención de quizá poner tu 11 titular, ya hablabas de que regulaste con tu staff, pero en ese 11 que tienes tú en la mente, este tipo de partidos, ¿qué tanto te ponen? Dicen, ok, igual y este también me puedo ofrecer, sí, algo distinto, y en relación al resultado. ¿Qué también le viene este resultado al grupo por lo emocional?
9: Sí, a ver, Rodolfo, yo te diría que eso, el resultado es un arma de doble filo. Nos decía yo ayer, el último partido de la preparación de Bora, una derrota con Inglaterra 3-0. Entonces tú no puedes decir, digamos, devastados al primer partido contra Bélgica, bla, bla. No lo sé. Yo ganar, perder, yo creo que eso, esto es, según cómo lo manejes con los jugadores, según cómo fue el funcionamiento. La primera parte, creo que fuimos un equipo que hizo buenas cosas, pero no estuvimos muy afortunados. El portero sacó, tuve una desgracia que nos dio la ventaja, pero ciertamente creo que sí, siempre es mejor trabajar desde la victoria, es verdad, pero también la confianza hay que medirla, ¿no? Ese exceso de confianza es tan dañino como la falta de la misma. Entonces, está bien el resultado, ganamos, jaja, pero hay cosas a mejorar, por supuesto, pero hay cosas que me gustó lo que hicieron algunos jugadores, sí. Y lo de los jugadores, pues le digo a John lo mismo que te puede decir a ti, le digo a ti lo mismo que a John. Estoy cómodo si jugamos con Brian o con Fidalgo, con Mora o con Chávez, o con Luis, o con Edson, o con Lira. Estoy cómodo, ¿verdad? Estoy muy cómodo. El Tala, o Memo, o Carlos. Es decir, tienen ahí en los porteros inmediatamente las diferencias de estilos, pero cualquiera de los tres, de verdad, sí, y lo digo, creo que me conocen hace muchos años, si tiene que iniciar uno porque le dio gripa al otro y el otro le duele la muela, no tengo ningún problema en que juegues. Hoy no hay uno, dos y tres, son 26.
12: Alejandro, por acá Javier, buenas noches. Alejandro Alfaro de SDP Noticias. Comentabas en la conferencia de ayer que para el partido contra Sudáfrica la tienes clara, más allá de la alineación, una forma de juego, lo sí, que pretendes que desarrolle tu equipo.
9: Así es.
12: Tienes a los 26 tomados en cuenta, pero dadas las características de uno u otro, te pueden ofrecer cosas diferentes, correcto, y más cercanas a lo que tú vas a querer desarrollar. Después del partido de hoy, más allá del resultado, quitando eso, ¿qué tanto reafirmas los jugadores que más se aproximan a esa idea de lo que quieres presentar el jueves? Si resolviste por ahí alguna inquietud que pudieses llegar a tener, alguna duda, o también reafirmas lo que ya habías pensado anteriormente.
9: Pues reafirmo que somos un grupo humano muy sólido, muy cohesionado, una familia, y que juegue quien juegue, insisto en ello, estoy tranquilo. Es cierto que pues Johan es el único central zurdo, y por ahí pues sí es que nos falta un zurdo, pero puede jugar Romo, puede jugar Chávez, puede jugar Israel, puede jugar, ya lo dije, Montes, que ha jugado en Rusia de esa manera. Que el Piojo es el único zurdo por fuera, pero Relín, tenemos también al Chino, podemos jugar de otra manera. Yo insisto, tenemos pues la enorme fortuna de que tenemos 26 jugadores de un nivel muy parecido, en buen momento físico, llegaron, nos alcanzaron.

0: Estaron 90, que los quisimos dejar 90. Pero de verdad, ¿eh? De verdad, puedes ver las alineaciones y hoy mismo me puedes decir, este es segurísimo porque por esto y por esto, ¿no? Yo hoy mismo te diría que no me atrevería a decirte tres que van a iniciar porque son este y aquel. No, vamos a ver cómo se presenta la semana, vamos a ver cómo están las cargas de trabajo y vamos a ver quién inicia. Créeme que estaría tranquilo y los 15 del banquillo también estarían con mucha disposición para entrar en cualquier momento.
1: Otro de los partidos que se jugó durante la semana y que llamó la atención fue el de España frente a Irak. España ya está en suelo estadounidense, viajó en las últimas horas e igualaron 1-1 frente a Irak, que es de las selecciones que se metió después de ganar en el repechaje intercontinental y tener un cupo entre las 48 selecciones que van a este mundial, el más grande de la historia. Luis de la Fuente, también el director técnico, habló de declaraciones. España es una de las favoritas, de las selecciones que muchos quieren ver llegar una vez más hasta instancias finales después del título del 2010 que no se ha vuelto a repetir desde entonces, hablando de copas mundialistas. Así que escuchemos al director técnico español.
2: Ha ido de tal manera que ha invitado a que todos debutaran y estamos, insisto, muy contentos porque se lo han ganado, nos han ayudado muchísimo. Son jugadores de mucho futuro que seguro en poco tiempo, como comentaba anteriormente, veremos a muchos en la selección, en la absoluta, y bueno, en ese aspecto pues se ha cumplido un objetivo más, sí, estamos contentos.
3: Iván.
4: ¿Qué tal, Luis? Iván Martín de OK Diario. ¿Qué sensaciones te deja el partido?
2: Mira, Iván, nosotros hoy pretendíamos hacer un trabajo más condicional, más físico, que los jugadores se adaptaran de nuevo a la competición, a la máxima intensidad después de haber estado días de descanso, otros en otras circunstancias. Hoy ha habido una sesión importante de entrenamiento para otros jugadores. Era un día de trabajo, insisto, fundamentalmente de condicional, de dar posibilidades a otros jugadores, de sensaciones, y estamos contentos en ese aspecto y no ha habido lesionados. Entonces, ahora ya mañana entramos ya en otra fase. De cara al próximo partido será diferente, la exigencia, el ritmo, la intensidad, otros jugadores también que aportarán y aparecerán, y ya empezamos ya, insisto, a afrontar la preparación de otra manera. Ya empieza, mañana estamos en Estados Unidos y ya eso nos hace pensar ya con el foco muy claro dónde tenemos que mirar.
5: Hola Luis, soy lo del diario inglés The Guardian. Tú siempre tenías muy claro que ibas a aguantar todo lo que podías para esperarle a Mikel Merino. Entonces, ¿los 22 minutos que ha podido jugar hoy Mikel son la mejor noticia?
2: Bueno, es una de ellas, muy buena, porque ya nos ha demostrado que está en buenas condiciones, que va a ir creciendo a medida que vayan pasando estas semanas, estos días de entrenamiento, que tiene que seguir acumulando carga de trabajo, pero la acepta muy bien, la asimila muy bien. Es una grandísima noticia, la verdad que estamos muy contentos. Pero también haber visto a otros futbolistas que también nos van a aportar mucho durante este campeonato y en el futuro también, seguro.
6: Mister, soy Hossein El Said Najil, corresponsal del canal oficial del gobierno de Irak en España. ¿Cómo te veo el equipo de Irak hoy?
2: ¿Cómo es Irak?
6: Si tiene Francia, Noruega, Senegal, ¿puede llegar bueno o no?
2: Bueno, veremos. Todos los partidos son muy difíciles, pero desde luego hoy han ofrecido ser un equipo con mucha intensidad, con ritmo, con velocidad. Sabe con facilidad también para realizar un juego asociativo de combinación. Me ha parecido un equipo muy interesante y sobre todo con mucho nervio, con mucha intensidad. Ahora,
7: ¿ustedes son los responsables de esto?
8: Bueno, es que es martes.
7: Ah, claro.
2: Características, pero bueno, hoy nos han puesto muchos problemas y nos han apretado muchísimo. Y ya, es que no he entendido bien la pregunta. ¿Sí? La sorpresa. Me ha sorprendido gratamente. Hemos visto los últimos partidos de Irak, también eran contra otro tipo de rivales, pero creo que se han adaptado muy bien a nuestra forma de jugar. El primer tiempo, la verdad, es que nos han puesto en bastantes complicaciones. Hemos tenido problemas para evitar sus progresiones, sobre todo por la zona interior, la parte interior, con nuestros medios centros, pero creo yo he visto un equipo con dinámico, con velocidad, con jugadores con buenos jugadores.

0: Muy buenas, Luis. Isa Fernández para KFL Foto. Aquí. Usted dijo el otro día que tenía claro el portero titular y prácticamente también el 11 para el Mundial. ¿Cree que después de estos amistosos lo seguirá teniendo claro?
1: Sí, vamos a ver. Hoy era un partido para nosotros importante, comenté el otro día, que este tipo de partidos yo no entendemos de partidos amistosos. Era un partido que buscábamos unos objetivos. Primero, competir para ganar, obviamente, pero luego también cumplir la serie de condiciones que queríamos haber marcado a cada jugador y a cada... fundamentalmente, insisto, en el plano físico, ¿no? Condicional. Veremos, a ver, la idea que tengo sigue siendo la misma. Ahora, vamos a ver cómo se desarrollan estos días. Todavía estamos, hoy es día 4, quedan 11 días hasta el partido inicial del campeonato para nosotros, campeonato del mundo, y todavía hay otro, insisto, el día 8. Queda mucho, mucho de preparación, mucho que distribuir cargas, pero tenemos claro que en un principio cuál es el equipo que va a empezar, con portero y otros 10 más.
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3: Le informa la hora. 9:02.
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6: Escocia regresa a la Copa del Mundo después de 28 años. La última vez que los escoceses participaron de una fase final fue en Francia en 1998. Será la novena ocasión que los británicos disputen la cita mundialista. Su mejor participación fue en 1974, donde terminó tercero en una zona que compartió con Brasil, Yugoslavia y Zaire, hoy la República Democrática del Congo. Su entrenador es el escocés Steve Clark. Sus máximos goleadores históricos son Denis Law y Kenny Dalglish. Ambos anotaron 30 goles. Escocia jugará el Mundial 2026 el 13 de junio ante Haití en Boston, el 19 de junio ante Marruecos también en Boston y el 24 de junio ante Brasil en Miami. Mohamed Ouaghmi es el seleccionador de Marruecos. Nació en Bélgica en septiembre del 76 y desarrolló una pasión por el fútbol a raíz del Mundial del 86. Ouaghmi inició su carrera a los 21 años en el Maccabi Bruselas. En 2023 llegó al Anderlecht, donde fue entrenador de la sub-9 hasta la sub-21. En el comienzo de la temporada 2015-16, Ouaghmi fue el asistente del primer equipo del Anderlecht. En 2022 fue nombrado como seleccionador de la selección sub-20 de Marruecos. En el 2025, Ouaghmi lideró a Marruecos a coronarse por primera vez en un Mundial sub-20, venciendo 2-0 a Argentina en la final. El 5 de marzo de este año, Ouaghmi fue designado como seleccionador de la selección mayor de Marruecos. Ouaghmi buscará llegar lo más lejos posible con Marruecos en la Copa del Mundo del 2026.
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0: Estamos de vuelta en Jornadas Deportivas a través de la red y seguimos avanzando con más material mundialista para todos ustedes. Gustavo Alfaro, el seleccionador paraguayo, ¿no? De la selección paraguaya, él es argentino claramente, y bueno, él está preparando a sus 26 convocados a Paraguay, que después de más de 10 años no pudo no ha estado en las Copas del Mundo. Paraguay tendrá que medirse a Estados Unidos en el partido inaugural, que será en ese país confitrión, a Turquía y Australia. Esto es parte del grupo D del Mundial. Esto va a ser el próximo 12 de junio, el 19 y el 25. Y Gustavo Alfaro dio una rueda de prensa, dio declaraciones en la previa, y acá escuchamos a través de la red lo que compartió.
1: Ver hoy el país, ver la efervescencia que hoy tiene el país, es algo hermoso. Ojalá esto pudiera durar por siempre. Ojalá Paraguay tuviese la capacidad de encolumnarse detrás de estas, si se quiere, desafíos que tenemos, porque hoy yo siento que hoy es el desafío de un país entero, y a mí me toca ser parte importante en el desafío de este país entero. Ojalá tuviese esa capacidad de generar causas de esa manera para que todo un país se encolumne detrás de eso. Me voy a alejar un cachito de tu respuesta, porque recién vivimos un momento muy lindo con el presidente de la nación. Le entregó a nuestro capitán una réplica del sable del Mariscal López, donde había nada más que dos réplicas. La tercera la tenemos hoy aquí. Recién la tenía en mi habitación, que por error me la dejaron. Digo, no me la dejen porque me la llevo. Y yo le decía a los muchachos: muchachos, esto no es un objeto. Esto es un símbolo. Esto es el valor de una bandera. Esto es lo que ustedes tienen capacidad de generar. Fíjense a dónde ustedes pusieron a la selección y pusieron el sentimiento de un país para que el símbolo de los símbolos más representativos que tiene este país, en el momento que terminó la guerra de la Triple Alianza y juramentó no entregar la bandera de Paraguay, esa réplica de ese símbolo hoy es lo que nos define a nosotros. Entonces, no es un objeto, es el símbolo de lo que representa. Y somos el sentimiento de un país detrás de ese objeto. Entonces, yo viví un momento como extranjero muy fuerte, muy fuerte. Y le dije a los jugadores: muchachos, dimensionen el alcance del sentimiento que ustedes fueron capaces de generar en un país. Entonces, todas esas cosas las vivo. Y en el momento que tengo que tomar decisiones, ¿cómo no va a ser complicado? Y obviamente fue complicado. Pero yo tengo que establecer prioridades. Tengo observaciones opinables, porque el fútbol es opinable y está bueno que sea opinable. ¿Y por qué cuatro delanteros? ¿Por qué cuatro marcadores? ¿Por qué? De pronto, ¿por qué? Tengo dos jugadores por puesto. Antes era 23, dos jugadores por puesto, tres arqueros. Tengo 26. Podría citar cuatro arqueros. Puedo citar un defensor más. Puedo citar un volante más. Puedo citar un creador más. Puedo citar un punta central más. Yo establezco hipótesis de conflicto. Porque ustedes me pueden decir: está bien, tenés dos marcadores de punta, vos no llevaste un marcador de punta derecho más, un marcador de punta izquierdo más. Pues yo creo que es mucho más fácil cubrir un marcador de punta que un 9. Si nosotros estamos jugando, nos pasa algo, nos suspenden un 9. Porque ustedes me pueden decir: no muchas veces jugaste con 2-9. El partido con Perú lo jugamos con 2-9 y el final del partido con Japón lo terminamos con 2-9. Ya sea para ir a buscar un resultado, o ya sea para sostener un resultado. Si estoy en un escenario de conflicto, que tenemos una necesidad, se me cayó, se me contracturó un jugador, porque puede pasar, pues estamos en el final de la competencia, no estamos en el inicio de una competencia, estamos con la acumulación de todo un año de partidos, por eso hay tantos lesionados. Fíjense la cantidad de lesionados que hay en la previa de jugar la Copa del Mundo. Entonces, si yo tengo una necesidad, arranco, tengo un delantero que está afuera, arranco con un momento, con un delantero y tengo que hacer cambios, porque uno se agotó lo que sea. Y de pronto, ¿tengo que ir a buscar un resultado o me estoy quedando fuera del Mundial? Y pucha, tengo que poner otro 9. Y tenemos que atacar porque tenemos que meter la pelota dentro del área porque tenemos que meter un gol. Y de pronto se me cansó uno, tuve que poner otro y tengo que poner, y no lo tengo. ¿Y qué termino? ¿Poniendo la Balbuena a 9? Ustedes me van a decir que yo soy un improvisado. Esos son errores de apreciación que yo no puedo cometer. Si yo cometo esos errores, no estoy a la altura de esto. Puede ser que se me lesione un arquero, pero lo puedo cambiar. Pues yo puedo, ya sea por enfermedad o por lesión, yo puedo cambiar uno. Que sí, se me lesiona un lateral izquierdo o me pasa esto, bueno, nos acomodaremos. Inventaremos un volante, inventaremos un central, como han jugado un montón de equipos. Ahora, hay puestos específicos, yo no puedo mandar un 9 de arquero. Ni puedo mandar un arquero 9. En esas decisiones yo establezco las prioridades que necesidad del equipo. Ahora yo digo, Tony Sanabria para mí es el delantero de más jerarquía que tiene este plantel, más allá de la continuidad o no continuidad. Digo, lo dejo fuera a Tony Sanabria. Lo dejo fuera a Ávalos, goleador de fútbol argentino. No, lo dejo fuera a Alex Arce, goleador de la Copa Libertadores. No, lo dejo afuera a Isidro Pita, que yo lo cité a Isidro Pita por primera vez. Y el vikingo es un tipo que si tiene que correr, va a correr hasta, desde acá hasta Los Ángeles va a ir corriendo si tiene que correr un defensor. Un tipo que va a dejar la piel y que tuvo un semestre extraordinario, que superó una lesión y tuvo un semestre extraordinario. Entonces sí, hubo jugadores que quedaron afuera, sí, está bien. Pero son decisiones donde yo privilegio momentos, donde yo digo esto. En función de eso, establecer prioridades, ahí donde para mí está primero las necesidades del equipo. Después ya están los perfiles. Pues yo tengo que analizar qué tipo de defensores tenemos. Vayan a ver la estatura que tienen los marcadores centrales que nosotros vamos a enfrentar. Las velocidades que tienen, ya sea de Turquía, ya sea de Estados Unidos o ya sea de Australia. Otros más no miro porque no existen. Existen nada más que estos tres partidos. Yo necesito perfiles. Necesito perfiles de extremos, necesito perfiles de determinados jugadores. ¿Para qué? Porque es un fútbol distinto, muchachos. El Mundial va a ser un fútbol distinto. El fútbol de eliminatoria es un fútbol donde se permite la fricción, se permite el contacto físico. En las eliminatorias una pelota parada es una batalla. En cualquier área, la nuestra o la de enfrente, es una batalla. O sea, para meter un gol, uno tiene que agarrar y tener colgado dos tipos que me tienen del cogote colgado, los tengo que empujar adentro, cabecear y meterla adentro. Hoy no se va a poder coordinar. Hoy no se puede coordinar en una pelota parada. Se juega otro fútbol. Es el mismo, con sutiles reglamentas que lo hacen diferente. Las velocidades del campo, las velocidades que vamos a jugar, son distintas. Entonces, si nosotros no tenemos perfiles, ¿cómo hacemos para nivelarnos para arriba? Yo le dije, la garra, la templanza, todo lo que eso significa, sí, obviamente lo necesitamos, pero necesitamos otro tipo de respuestas. Y en función de eso, armé una lista teniendo ese tipo de prioridades. Y a los que lamentablemente les tocaba quedar al margen y nos habían ayudado en este tiempo, en esta parte, se los comuniqué. Porque yo creo que mi obligación no es dar buenas noticias. Las malas también las tengo que comunicar. Y por eso armé la lista de esa manera y la presenté el día que la tenía que presentar.
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3: Gustavo, buenas tardes. ¿Cómo te va, Gustavo? Bueno, tantas cosas para preguntar, la verdad. Discúlpame si me extiendo un poco. Cuando llegaste, Paraguay transitaba otro tipo de momento en la eliminatoria. Me queda la sensación de que de inicio fue mucho más ADN, identidad y eso que decías que se permite en las clasificatorias. Siento que tu respuesta da a entender que el Mundial es mucho más clínico, si se quiere, en las puntualizaciones tácticas. Entonces, a partir de ahí me pregunto, ¿por dónde sentís que Paraguay debe transitar sin perder lo uno, pero no dejando de agregar lo otro? Porque por momentos en las clasificatorias le agregamos fútbol y no sé si después en el recorrido de los amistosos llegamos a agregar todo lo que uno quisiera que el equipo pueda agregar. Y otra cosa que sí es más puntual, porque dijiste, no es una carta de aval haber estado en las clasificatorias para ser convocado. Es importante la continuidad, pero no es determinante. Y en el arco, ¿hay una decisión tomada, hay un análisis que, que quieras dar sobre lo que puede hacer de acá al Mundial, quién va a atajar en el arco de Paraguay.
1: Mira, está muy buena la pregunta porque es muy, muy amplia y muy, muy concreta. Yo creo que hay dos maneras, si se quiere, de llegar al objetivo. Las potencias por ahí basan su realidad en, o su expectativa o su confianza en las capacidades individuales que pueden llegar a tener, porque su plantel está formado por estrellas o por jugadores de élite. Esos equipos tienen la obligación de ofrecerte un resultado. Nuestra construcción viene desde otro lugar. Nosotros jugamos desde la ilusión, desde esa sensación de deseos que te genera participar en una Copa del Mundo. Para mí es semántica, para mí la expectativa es una mochila, para mí la ilusión es un motor. Y nosotros estamos detrás de una ilusión. Nosotros no tenemos, si se quiere, una hoja de ruta armada que nos dé la certeza de tener claro cómo vamos a conseguir las cosas y las cosas que vamos a conseguir.
0: Seguimos con más información deportiva y otra selección sudamericana que está preparándose para su inicio mundialista es la uruguaya de Marcelo Bielsa. La selección de Uruguay tendrá que medirse a Arabia Saudita, a Cabo Verde y a España, que es de los partidos más atractivos en esta fase de grupos. Ellos forman parte del grupo H. Frente a Arabia Saudita se van a medir el 15 de junio a las 5 de la tarde, frente a Cabo Verde el 21 de junio igual a las 5 de la tarde y frente a España será el 26 de junio a las 7 de la noche. Este partido será en Guadalajara, en México. Así que sin duda alguna van a ser momentos importantes. Estarán entre el Miami Gardens en Estados Unidos, el otro partido va a ser el Hard Rock Stadium en Miami, y este Uruguay-España, que sin duda alguna será muy importante en suelo mexicano. Escuchemos lo que dijo Marcelo Bielsa, cómo se prepara la selección uruguaya para su viaje. Aquí lo estamos recordando.
4: Hacer una pequeña síntesis de algunos temas que a mí me gustaría abordar para que después, si es necesario repreguntar, que por supuesto que estoy abierto a cualquier tipo de interrogaciones, pero me gustaría hacer una referencia previa que a lo mejor sirve como base para alguna repregunta. Bueno, yo quería comenzar. Había un plan inicial vinculado con jugar dos partidos amistosos, que esa fue para despedir al equipo del de su público. Esa fue una idea que propusimos con Jorge Giordano, porque no queríamos que después de una temporada tan larga como tuvieron algunos jugadores, los que acuérdense que esta temporada que termina con el Mundial, comenzó con el Mundial de Clubes y con la temporada 24-25, entonces fue una temporada muy larga y muy desgastante para algunos jugadores, y pensamos que pasar el tiempo de preparación acá en Montevideo iba a ser agradable, ¿no? Si no, tendríamos que haber sumado a la duración del Mundial las 3 semanas de preparación hechas también en el extranjero. Entonces teníamos esa idea de jugar un partido en Montevideo y otro en una ciudad del interior, pero se fue complicando la instrumentación de la idea. Nos costó conseguir rivales. De hecho, los rivales a los que podíamos enfrentar no respondían a las expectativas que teníamos. Se redujo el tiempo de preparación cuando nosotros imaginamos estos partidos. El tiempo de preparación era de 3 semanas, pero después se extendió la competencia una semana más y el tiempo de preparación para el Mundial se redujo a 2 semanas. Y eso fue porque se incorporaron las competencias internacionales, las copas sudamericanas y también las copas centroamericanas. Entonces teníamos una semana menos de tiempo, teníamos muchos jugadores en proceso de recuperación, teníamos jugadores con excesos de minutos, teníamos jugadores con ausencia de minutos, que le faltaban minutos, teníamos jugadores con realidades deportivas cercanas, algunos mejores y otras peores, con algunos con dificultades, con malos resultados deportivos. Armonizar todo eso, manteniendo la posibilidad de jugar los 2 partidos, eran muchas dificultades. El estadio también estaba con una actividad programada cercana a los partidos. Nosotros tuvimos muchas dificultades dentro del complejo con el estado de los campos de juego y vimos la inconveniencia de usar campos en mal estado. Entonces hay un montón de esos argumentos que reunidos hicieron que decidiéramos que esa posibilidad había que descartarla porque no favorecía la preparación del Mundial, sino que la dificultaba. En este caso, el precio fue que abandonar la idea inicial que habíamos propuesto de jugar un partido en el Estadio Centenario y un partido en una ciudad del interior de Montevideo. Bueno, ese era un tema al que yo quería referirme. El segundo tema, que es una aclaración muy rápida, en una actividad organizada por la AUF, dije que el Mundial era un punto de culminación del trabajo que veníamos desarrollando. La palabra culminar no es terminar, no significa terminar. Culminar es el punto más alto de una etapa y nosotros habíamos trabajado en partidos amistosos, eliminatorias, Copa América y el Mundial, y evidentemente es el punto más alto de la etapa. Yo no hablé de terminar y efectivamente termina mi vínculo con la AUF, pero siempre me hubiera parecido irrespetuoso de mi parte anticipar a una negativa a una propuesta inexistente. Lo que desde mi punto de vista, si alguien que no recibió, que no está obligado a responder respecto de su futuro y anticipa una decisión que únicamente se corresponde con la negativa a una posibilidad, para mí eso es menos valorar a la organización a la que yo estoy perteneciendo hasta el fin de mi contrato. Entonces, la palabra culminar no es terminar, sino simplemente señalar que es el punto más alto de una etapa frente a lo que hay, no hay ninguna duda. Resumiendo este concepto que acabo de decir, el otro concepto es lo referido a que es cierto que finalice un contrato, y el otro concepto es que nunca yo anticipo decisiones frente a posibilidades que no existen. Si me veo obligado, contesto. Si no me veo obligado, no contesto, porque no corresponde contestar de acuerdo a como lo acabo de explicar.
0: Y con esta información de la selección de Ecuador, mañana juega frente a Guatemala, lo que ha sido la selección Colombia, Paraguaya, México, Española, Uruguaya, que hemos repasado, estamos duros a las puertas de que inicie el Mundial. La cuenta regresiva va en serio. Restan 8 días para que Ecuador pueda jugar su primer partido, su debut mundialista, el 14 de junio, y todos los periodistas de la red nos estamos preparando para esta cita mundialista. Si quieren escuchar la red, si quieren escuchar el Mundial, deben escuchar la red, así tal cual, así que los estamos esperando. Les aseguramos un buen resto de sábado, nos estamos reencontrando en las diferentes emisiones de la red. Un buen día para todos.
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7: La selección de Costa de Marfil retorna a los mundiales y su jugador a seguir dentro del campo de juego, sin lugar a dudas, desde el hombre del Manchester United, Amad Diallo, talentoso extremo marfileño, figura clave en su país, destacando en la Copa Africana de Naciones del 2024, donde anotó 3 goles y fue esencial en el título de su país y en la clasificación a la última Copa del Mundo. Aportó goles y asistencias cruciales, siendo conocido por su regate, velocidad y capacidad goleadora desde la banda derecha. Un jugador desequilibrante que se perfila como una de las grandes estrellas africanas en el Mundial del 2026 y el hombre a tomar en cuenta en el equipo marfileño.
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0: Amigos de las redes, un gusto para mí el tener esta oportunidad de volver a dialogar a los tiempos, por así decirlo, con quien dejó una huella muy grande ahí en el tiempo, con el fútbol ecuatoriano, como lo fue el profesor Luis Fernando Suárez, con quien hemos tenido una serie de conversaciones, particularmente allá por los 2000, inicios de siglo. Hablaba mucho de qué se pretendía con el fútbol ecuatoriano, y ha pasado tanto tiempo y vemos que el fútbol de nuestro país está en un altísimo nivel, pero todo esto tiene una construcción, profesor Luis Fernando, desde que llegó acá Dusan Andraskovic, la venida de Francisco Maturana, usted como su asistente. De allá para acá, por ahí tenemos que empezar. ¿Cuánta agua ha corrido bajo el puente para el fútbol ecuatoriano? Qué gusto tenerlo.
1: Muchas gracias, muy amable, Reinaldo. Bueno, ha pasado mucha agua, pero agua de la buena. Ha pasado un montón de cosas en las cuales uno nota, y con gusto, que el fútbol ecuatoriano cada día es mejor, que sus jugadores, que no solamente ya con el talento que siempre han tenido, se han desarrollado de una manera pues bastante buena, y después han conseguido estar en sitios en la élite mundial, y se han conseguido que también lugares de verdad, donde uno dice, se puede pensar en que se han hecho las cosas correctamente. El quedar campeones en Copa Libertadores, en Copa Sudamericana, el clasificar continuamente a mundiales, el que haya jugadores jugando en Europa de tan buena manera, pues lógicamente eso demuestra a las claras que el desarrollo ha sido continuo y siempre hacia arriba.
0: Sí, y todo esto tiene un génesis, lo habíamos señalado, pero llega a su punto de dirigir a la selección ecuatoriana para el Mundial del 2006. ¿Se imaginaba esto de dirigir primero, de asumir la dirección técnica de una selección? Habida cuenta que estaba muy encariñado con Sociedad Deportiva Aucas, ¿no? Y esta es la historia que siempre se la tiene que repasar, y cuando usted decide hacerse cargo de la selección, ¿soñaba también con esto de ir a Bad Kissingen, de caminar por las calles libremente, pero ir a los partidos y ganarlos y clasificar? ¿Cómo fue ese caminar suyo?
1: Bueno, uno nunca sueña con una cosa específica, uno sueña con siempre progresar y ser, de alguna manera, tener protagonismo en esto que le gusta tanto a uno, que es el fútbol. Una de las cosas normales es tener un equipo en la cual es ser campeón, y en ese sentido, pues cada vez que yo dirigía algún equipo, pues ese era mi objetivo. Con el Aucas era igual. Y cuando se dio, por las circunstancias que ya todo el mundo conoce, la renuncia de Hernán Gómez a la selección, pues había un momento como especial donde un lógico candidato era yo, no era el único. Pero en ese sentido, cuando se aceptó, también ya el objetivo cambió. El objetivo era clasificar un mundial y hacer una muy buena labor allá. Bueno, afortunadamente creo que se pudo lograr. O sea que en ese sentido, lo que uno busca siempre es, así como todo, como hablamos recién sobre el progreso que ha tenido el fútbol ecuatoriano, uno como entrenador busca de alguna manera hacerlo, y afortunadamente pues Aucas me ayudó, la selección de Ecuador me ayudó, el país entero creo que fue vital para que yo pudiera llegar a puntos tan altos como los que yo he llegado hasta ahora.
0: Y esto, sin lugar a dudas, que marcó una enorme jerarquía en su caminar. ¿Cómo evalúa Luis Fernando Suárez su carrera? ¿Cómo logra usted finalmente sacar algo ya a limpio? No es el capítulo final todavía que está escrito, pero ¿cómo ha sido ese recorrido también en el fútbol?
1: No, ha sido lindo en todo sentido. No necesariamente siempre ganando, también perdiendo, y dentro de todas las cosas aprender mucho de esas pérdidas, valorando mucho lo que se ganó, de qué manera se hizo, siendo consciente de que el trabajo pues es lo que lo lleva a uno a conseguir todo, también aprender de los errores, un montón de cosas que en realidad creo que son importantes resaltarlos. Hoy a mí lo que más me satisface es en terminar de llegar a un punto donde uno lo entrega todo. Hay veces se puede lograr, a veces no. Los resultados positivos pues lógicamente no son solamente de uno, sino de una de un equipo de trabajo, de una colaboración grande por un montón de gente. En fin, yo creo que el fútbol te enseña muchas cosas. El fútbol te da como para decir si hay alguna, si hay algo que te pone a sentir de verdad que estás viviendo, es esta sensación de estar metido en un equipo de fútbol. O sea que estoy satisfecho por todo, por lo que se ganó, por lo que se perdió, por lo que se aprendió, por lo que se creció. Bueno, creo que en ese sentido tengo que estar muy tranquilo y muy feliz.
0: Y desde ahí parte esta visión del fútbol nuestro. ¿Cómo lo puede catalogar usted hoy por hoy al fútbol ecuatoriano con todo este bagaje y el recorrido que ha tenido Luis Fernando?
1: Bueno, que ha tenido un desarrollo exponencial. Si dentro de lo que uno se ponía a mirar hace 20 o 30 años, lo que era la selección, siempre se podía pensar más en los jugadores, más en las individualidades que en el mismo proyecto futbolístico. Hoy ya uno ve equipos muy bien formados, equipos que saben con qué trabajar, de qué manera trabajarlo, con carácter, con orden, con mucha personalidad, con mucha seriedad, agregándole a eso lo que siempre se tuvo, la buena forma de jugar, el talento, no se ha perdido, o sea que eso creo que es lo más importante.
0: Esta continuidad que se requiere en el fútbol, ¿por qué no siguió usted en la selección nacional luego del 2006? ¿Qué fue lo que ocurrió? ¿Dónde se rompió ese hilo conductor para continuar con un nuevo proceso?
1: Bueno, en 2006 yo seguí pensando en el siguiente mundial. Obviamente que uno siempre estará pensando que los resultados son los que te ayudan o no. Bueno, los inicios de ese 2007 no fueron los mejores y el ambiente no era el propicio como para seguir. Por esa razón había que renunciar y por eso renuncié.
0: Pero no hubo ese decir, vaya, este es el reto, finalmente la construcción de nuevos procesos toma su tiempo. ¿La presión mediática era tal que lo llevaron a eso también a usted?
1: Era pensar en el bien de Ecuador también en determinado momento. El ambiente no era el mejor y por esa razón era mejor tomar una decisión para mí, porque también era necesario yo tranquilizar un poquitico mi alma, pero también ser consciente en que había cosas en las cuales Ecuador estaba por encima de cualquier otra cosa y era mejor que en ese momento hubiese salido. Es más, dentro de todas las cosas que yo siempre he pensado, hubiese sido mejor salir antes. Las situaciones de tranquilidad y de salud mental para mí y de alguna manera también para que ayudara a que Ecuador siempre progresara.
0: Tanto es el agobio en la cabeza de un técnico, este tipo de presiones que hace imposible que se pueda seguir.
1: No, las presiones siempre van a existir. Yo no creo que uno en determinado momento vaya a decir o vaya a exigir que no haya presiones o que vaya a exigir que no haya críticas, que vaya a pedir que por favor te dejen trabajar sin ninguna situación en la cual esté alrededor todo eso que se vive en el fútbol. O sea que si a uno le gusta el fútbol, tiene que lógicamente estar también siendo consciente de qué manera es el fútbol y cuáles son las exigencias y presiones que se dan. Si no sabes esas cosas, si no estás consciente de esas cosas, no eres un buen entrenador de fútbol.
0: Los proyectos en el fútbol en Sudamérica generalmente no tienen ese mediano y largo plazo. ¿Cómo puede catalogar usted y definir el proceso que ha realizado Independiente del Valle como club para llegar a donde ha llegado, para sacar a los jugadores que ha sacado? ¿Por qué no hay esa voluntad política en los grandes clubes? No sé si en Colombia pasa lo mismo con los grandes. ¿Qué más se tiene que hacer en ese sentido?
1: Yo no lo llamaría voluntad política, yo lo llamaría deseo de hacer las cosas de una manera diferente, como lo hizo Independiente del Valle. Básicamente, Michel Deller hizo una cosa que fue totalmente distinta a todos los demás clubes y me parece que él las ha hecho correctamente. Ha sido un visionario dentro de lo que ha creído y siempre ha trabajado por ello. Lo importante no es solamente decirlo, sino para trabajarlo para que eso se pueda hacer. O sea, es fruto de un trabajo, es fruto de una visión y después fruto de un trabajo que tiene en Santiago, por ejemplo, una persona en la cual siempre va a estar él manejando todos los hilos de lo que es la forma de trabajar de Independiente del Valle. O sea que no es punto política, es visión, es trabajo, es hacer cosas no diferentes, pero sí que marquen situaciones en las cuales, bueno, lo primero es el jugador, la persona, de qué manera tiene que trabajar, después tener una forma de trabajar que el grupo sepa qué hacer, y que haya una evolución desde pequeños para que estos muchachos sepan hacer sus cosas. O sea que, ¿producto de qué? Producto de gente muy inteligente y gente de muy trabajadora, más que cualquier otra cosa.
0: Y he tenido que dar un club emergente en el fútbol ecuatoriano ese ejemplo, ¿no? Y me refería a los grandes que les cuesta porque viven del resultado de año a año, no en el proceso, ¿no? Me parece que eso es un error grave que también cometen los clubes, no sé si en esta parte del continente, en el Pacífico, ¿se puede pensar así?
1: Un buen resultado. Igual es eso. A veces hay situaciones en las cuales hay gente que aguanta más y hay gente que aguanta menos, pero definitivamente esto de estar pensando en que existen procesos y que en determinado momento pueden dar un resultado positivo, hoy y sobre todo en este momento, se debe ser consciente de que los procesos no son tan largos como antes. Es adaptarse también a lo que es actualmente, no solamente el fútbol, sino en el mundo actual. El mundo hoy es de cada, no sé, cada hora o cada año está totalmente diferente. O sea, que tiene que uno adaptarse al medio, el futbolista o el entrenador. Los clubes tienen que saber adaptarse también a todo ese ritmo cambiante que se da.
0: Y en ese aspecto, ¿usted cuánto ha podido readaptarse, por ejemplo, a los conceptos, la presión alta, el bloque medio, el bloque bajo, cuando el fútbol tiene la misma esencia que es procurar ganar un partido? ¿Cómo ha sido ese camino también para usted, Luis Fernando?
1: Con los libros, mirando trabajos y viendo qué cosas nuevas hay. O sea que en ese sentido uno no se puede quedar quieto, absolutamente no. Si te vas a quedar quieto, bueno, estás anquilosado. Yo, pues, lógicamente respeto mucho los conceptos que de pronto pueden tener los entrenadores de la vieja guardia que piensan que todo es igual y el fútbol no es igual, el fútbol es totalmente cambiante y el fútbol ha cambiado. O sea que uno también tiene que cambiar con el nuevo fútbol.
0: A Marcelo Bielsa lo catalogaron como un técnico del siglo XII, recién allá desde España. ¿Qué se tiene que decir al respecto? ¿Que a mí me parece una osadía o no?
1: Yo creo que hay veces, hay cosas que ni siquiera uno necesita dar una opinión sobre cosas, sobre todo situaciones en las que me parece que no vale la pena mencionarlo. Hay gente que dice cosas solamente por decirlas, nada más, o puede de pronto querer ser el estar en la mitad de un montón de luces, nada más. O sea, a la gente también hay que respetarla, ya. Y sobre todo, una persona como Marcelo Bielsa, después de todo lo que ha conseguido, lógicamente merece eso, merece mucho respeto.
0: Ya adentrándonos al Mundial que está próximo a inaugurarse, ¿cómo ve a la selección de Ecuador, profesor?
1: La veo bien, muy bien. Muy serio. Es un equipo coherente con lo que tiene y con lo que sabe hacer dentro de la cancha y lo hace correctamente. Es un equipo que para cualquier técnico que lo vaya a enfrentar lo va a sentir demasiado incómodo, donde en determinado momento va a saber que no va a ser fácil ganarle. O sea que yo creo que Ecuador está para cosas grandes en este mundial porque tiene jugadores con qué hacerlo, que ya tiene un recorrido grande, porque tiene experiencia, en fin, tiene un montón de cosas en las cuales uno dice, el que haga cosas buenas en este mundial de ninguna manera para mí debe ser sorpresa. Uno sabe cuáles pueden ser sorpresa, puede ser un africano o puede ser un centroamericano de estos nuevos que han clasificado por primera vez, pero Ecuador no. Ecuador si llega a puntos altos, de ninguna manera se puede generar como algo que, bueno, ¿de dónde salió? No, salió el fruto de trabajo. Un trabajo bien hecho, un trabajo serio, un trabajo acorde con lo que normalmente uno espera del fútbol internacional, que es un gente que sabe qué es lo que está jugando, y eso es lo que tienen los jugadores ecuatorianos.
0: Cucurella declaró ayer que lo quiere ver Ecuador lejos, que ojalá se vaya temprano. Eso habla finalmente, lo tiene al mejor volante central como compañero, ¿no? Esto habla del respeto finalmente que tiene Ecuador en el ámbito de mundial, ¿no? Así se lo puede considerar.
1: El reconocimiento que tiene Ecuador. Creo que eso es lo más importante. Hay veces uno cuando está dentro, cuando está en el fútbol ecuatoriano, no reconoce sus capacidades. Es mejor estar afuera. Cuando está uno afuera, sí, se reconoce mucho más lo que es el fútbol ecuatoriano. O sea que, y en ese sentido, no es solamente el caso de que usted menciona, el Cucurella, sino de los entrenadores que van a enfrentar ahora a Ecuador en esta primera parte del Mundial, seguramente van a estar pensando en eso mismo, en respetarlo, porque saben que van a enfrentar un gran equipo.
0: ¿Cuán importante es el bagaje que alcanzaron jóvenes Pierre Hincapié, William Pacho, Joel Ordóñez, particularmente los tres que son los principales del bloque defensivo? ¿Cuán importante cree que va a ser esa presencia, independientemente si va con zona o va con tres? ¿Cómo lo mira?
1: Lo que tiene Ecuador hoy es que estos muchachos no se van a asustar con esa situación de esa escena que presenta un mundial. Bueno, al final, cuando ellos estén caminando por el camerino antes de entrar a la cancha o cuando estén enfrentando en un campo a un montón de jugadores europeos o sudamericanos, van a estar viviendo lo mismo que han vivido durante todo este tiempo. Creo que eso es algo que es mejor que cualquier otra circunstancia en la cual se llega por primera vez. O sea, tener jugadores que ya tengan como compañeros y amigos a los que después van a tener como rivales, lógicamente es una buena noticia y es lo mejor para Ecuador.
0: Y además esto de la juventud, tienen una experiencia mundialista previa, ¿no? La de Qatar, que llegaron, muchos dicen por accidente, pero fue una necesidad, pues se tuvo una brecha muy grande de edad de jugadores y llegaron muy jóvenes. ¿Esto también va a servir, por ejemplo, para enfrentar a Costa de Marfil, que vuelve después de 12 años a un mundial? ¿Es válido también todos estos pequeños detalles?
1: No, no un pequeño detalle, son grandes detalles. Es un proceso de trabajo. Al final, si uno dice, bueno, lo que más importante, lo que llevó al faro en la selección cuando clasificó a Qatar, fueron muchachos, un montón de muchachos jóvenes que iban por primera vez a un mundial y es dejar como ese, que el recorrido está para que lo sigan después, el camino de pronto lo siguen otras personas. Y eso indica a las claras que el desarrollo del fútbol ecuatoriano van bien, o sea que de ninguna manera es un pequeño detalle, al revés. Hay equipos, no sé, Chile, Perú, por ejemplo, que están pensando en esa situación que no tuvo Ecuador, esa transición de jugadores para ellos les ha costado mucho. Bueno, Ecuador no, Ecuador clasificó a Qatar, vuelve a clasificar ahora y el desarrollo de sus jugadores es mucho mejor, o sea que me parece que eso es fruto del trabajo, básicamente.
0: En esto fue fundamental que se haya acá en nuestro país destapado este tema de los pasados de edad, de las identidades, para que surjan estos jugadores, porque yo me había puesto a pensar, si continuábamos en este camino, no lo veíamos quizás a William Pacho, digo, en su edad, en su nombre, en su identidad. ¿Fue necesario que esto ocurra, este sacudón en el fútbol ecuatoriano? ¿Cómo lo vio usted?
1: No les sabría decir, no tendría como ningún algo como para decir que fuera cercanamente cierto a la verdad, porque pues prácticamente todo eso lo viví de lejos y todas esas cuestiones, solamente deseé que las cuestiones fueran de la mejor manera, pero el cómo se vivía toda esa situación allí, pues no tengo como el conocimiento necesario como para dar algo que fuera cercano a la verdad.
0: Luis Fernando, ¿cómo llega a Colombia?
1: Colombia bien, bien, bien, bastante bien. A mí me gusta. Aparte ya es un equipo que está armado como familia, que es lo más importante. Me parece que en ese sentido Lorenzo ha hecho cosas correctas. Ha sido coherente, por ejemplo, en el llamado a los que ha llamado hasta ahora, porque pues ya tiene un recorrido de conocimiento y un recorrido largo de estar ahí juntos. En ese sentido van bien. O sea que, y después son muy buenos jugadores. Me parece que lo de Colombia también va a ser bueno. Yo también sueño con que Colombia tenga un muy buen mundial.
0: Luis Díaz es la figura que a destacar, a seguir, a quién lo va a seguir el resto de sus compañeros finalmente, porque tiene una prolijidad para jugar al fútbol fabulosa, ¿no? Y parece que se logró consolidar finalmente en el Múnich.
1: Es un grandísimo jugador que se adapta muy fácil al medio, no es solamente lo del Múnich, sino cuando llegó al Liverpool hizo las cosas muy correctamente, fútbol difícil, fútbol

0: Bueno, después del 2002, si mal no estoy, cuando el Campeonato de Brasil siempre había sido un grupo del campeón, hasta que llegó a Argentina. Ojalá sea igual ahora, pero de todos modos, para mi gusto, Francia, Portugal, España, creo que son, pues, altamente favoritos, pero siempre uno estará esperando algo de Argentina, siempre estará esperando uno de Brasil, algo distinto, porque los brasileños son distintos.
1: Pues bueno, para Brasil la llegada de Carlo Ancelotti.
0: Es alguien que gobierna bien, que cogobierna bien. Es una persona que puede manejar un montón de egos, como los puede tener todos esos grandes jugadores de Brasil, que creo que en ese sentido él tiene las condiciones y el manejo en palabras y en actitudes bien interesantes. O sea que me parece que es una buena elección.
1: Quiero agradecerle estos minutos, Luis Fernando, no sin antes siempre mostrarle nuestra admiración por ese trabajo que hizo con Ecuador al Mundial 2006, que sigue siendo. Yo me ufano siempre decirles a mis colegas, yo estuve en el mejor Mundial de Ecuador. Ojalá se logre superar siempre aquello, pero queda ese gratísimo recuerdo de su presencia en el fútbol ecuatoriano. Sigue siendo tímido. Alguna vez yo le pregunté por qué hablaba poco, por qué no le gustaba hablar. Me hablaba de su timidez. ¿Sigue siendo tímido o ya no, Luis Fernando?
0: Ah, son circunstancias que ya no cambian absolutamente para nada. Ya. Es una situación en la cual tengo que convivir con ella y nada más. Pero bueno, son circunstancias de la vida, básicamente.
1: Hubo una pérdida muy grande para nosotros, para el fútbol, la del profesor Armando Osma, que la sentimos y mucho. Tenía mucha cercanía en diálogo con él. Que la pasó mal en algún momento cuando vino al fútbol ecuatoriano a dirigir al Cumbayá, y conversábamos de todo esto, ¿no? Las circunstancias que le tocó vivir y su partida temprana, además, ¿no? Que lo sentimos muchísimo. El no haber estado más cerca, quizá, a conversar mal, siempre queda eso como pendiente. ¿Cómo fue para usted, que fue su cercano durante varios años?
0: Bueno, la partida fue dolorosa. Nunca en mi vida pensé que él se iba a ir tan rápido. Bueno, cuando yo supe su partida, pues gigante, pensé en todo lo que habíamos vivido, en todo lo que habíamos convivido, de qué manera se dio toda la unión que teníamos, cómo trabajábamos, de qué manera lo hacíamos, las situaciones buenas, las situaciones malas. Bueno, hay un montón de cosas lindas en las cuales esas a uno siempre le caerán como algo en el corazón. Las vivencias que tuvimos cuando estábamos en Aucas, por ejemplo, después en la selección, luego en algunas otras partes del mundo, siempre pensando en ayudarnos y siempre él colaborando en todo. O sea que, bueno, recordarlo siempre es triste, tenerlo en una sabiendo que ya no está, pues lógicamente es muy doloroso para uno. Bueno, le queda a uno el recuerdo de un montón de cosas lindas también, las cuales no solamente se aprendió, sino que también la disfrutamos bastante.
1: ¿Cuál fue su momento más difícil con Ecuador en Alemania?
0: En Alemania no, en Alemania yo creo que los previos, pues porque los rotar no ayudaban mucho, pero no creo que sea una situación en la cual es como que uno diga. Hay algo dramático ahí como para decir, vamos a poder salir adelante. Creo que lo sacamos bien todo adelante.
1: ¿Hubo el tema económico que se discutía con los jugadores? ¿Nada de eso trascendió finalmente y se pudo controlar? ¿El tema de los premios y todo esto que no se arreglaba, no?
0: No, para nada, para nada. O sea, hay alguien que era muy capacitado para manejar todas esas cosas, era nuestro presidente. Yo creo que nosotros, bueno, creo que la clasificación en principio se da a este mundial debido a que nosotros teníamos un muy buen presidente que era Luis Chiriboga.
1: Estoy por terminar, y siempre me quedó a mí una pregunta que no le pude hacer, Luis Fernando, a propósito de esa Alemania. ¿Por qué Alex Aguinaga no llegó a ese mundial?
0: Porque él renunció a la selección. Le di una lista de convocados la primera vez que la hice. Pues relevante mucho antes, ya fue en el 2004. Y cuando yo en el principio no di la lista, no pensé que él estaba preparado para esa convocatoria, pues al día siguiente él renunció a la selección. O sea, que lo

0: tenía que respetar ese deseo que él tenía de no representarme al país.
1: ¿Nunca conversó del tema con él después?
0: Después de que él renunció, sí. Esa fue la única vez. El día siguiente de que di la convocatoria, cuando él dio una rueda de prensa diciendo que iba a renunciar a la selección, ese fue el único día.
1: ¿Nunca más volvieron a hablar? ¿Hablarían alguna vez?
0: La vida está como para... Uno sabe qué va a pasar, pero sí, no, uno, no hay vuelta para pasar. Pero la vida uno sabe que da muchas vueltas.
1: ¿Quiere volver a dirigir al fútbol ecuatoriano? Ha habido su nombre, ha rondado siempre por ahí, estuvo cerca de Liga. ¿Por qué no llegó a Liga?
0: Porque habían otros opcionados que estuvieron mejor para la gente que estaba pensando en tomar la decisión de designar a alguien. Básicamente fue por eso que no llegué a Liga. Había tres o cuatro opciones, creo. Yo estuve en una entrevista de trabajo con entre esos tres o cuatro opciones y pues gustó más otros técnicos, otros entrenadores.
1: ¿Volvería al fútbol ecuatoriano?
0: No sabe en la vida lo que vaya a pasar. Lo que sí es que yo todo el tiempo que he estado en Ecuador, todo el tiempo que he vivido en Ecuador, ya sea como asistente técnico, ya sea como entrenador de un equipo, ya sea como entrenador de una selección, o en estos últimos días que he estado como turista, lo he pasado bien. O sea, a mí Ecuador me energiza, me llena de energía positiva. Lógicamente, estar nuevamente Ecuador sería muy lindo, pero lógicamente uno tiene que estar tranquilo pensando en que cualquier cosa puede ocurrir. Así como puedo estar en Ecuador, puedo estar, bueno, he estado en muchas partes, he estado en Perú, en México, en Honduras, pues he trabajado en Colombia mucho tiempo. En fin, hay ahora situaciones en las cuales uno tiene que ser consciente de que quién sabe dónde lo llevará la vida uno.
1: Y el balón, al menos, ¿no? Que ruede y rueda. Siempre nos tendrá ahí. ¿Qué prefiere? ¿La playa, la sierra o el oriente acá en nuestro país?
0: No, a mí me gusta Ecuador. He vivido afortunadamente, viví en la costa, en Guayaquil, un buen tiempo cuando estaba asistente. Después viví en Quito también un buen tiempo, más o menos parejo las dos situaciones, las dos vivencias, y en las dos la pasé muy bien. O sea, bueno, en Ecuador entero me siento muy bien, me siento halagado, me siento bien tratado, siento un agradecimiento total por todo lo que me han dado, por todo lo que me dejaron crecer como persona, como ser humano, no solamente como entrenador. O sea que hay un montón de cosas que yo no puedo como ir sacando algo y poniendo, bueno, mejor aquí, peor allí, absolutamente no. Ecuador para mí está en mi corazón, nunca lo olvidaré y siempre, pues, cuando tenga un recuerdo de un ecuatoriano, cuando sepa una noticia buena de Ecuador, me pondré alegre, si hay mala, me pondré muy triste, porque lógicamente siento que muy buena parte de mi ser es ecuatoriano.
1: Quiero agradecerle estos minutos, Luis Fernando, aquí en la red, sabe la estima que le tenemos a usted. Recibo un saludo de Alfonso Lazo y todo esto que hemos caminado, ¿no? Caminamos algún tiempo prácticamente juntos con el fútbol ecuatoriano. Muchísimas gracias.
0: Nada, a ustedes, muy amable. Muchísimas gracias por la invitación.
1: Vamos a hacer una pausa y enseguida estamos de regreso con más junto a Marco Fuentes en la Red Mundial.
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0: Seguimos a través de la red, estamos acompañándoles junto a Reinaldo Romero en la red mundial en esta jornada de sábado, cada vez más cerca de lo que será la inauguración el próximo 11 de junio en esta Copa del Mundo 2026, en donde Ecuador llega con una sensación de que podría estar para cosas grandes, de que ha crecido exponencialmente en varios frentes y claro, siendo para propios y extraños uno de los equipos que, ¿por qué no?, se vaya calzando de a poco el traje de selección, revelación de esta competencia. Por supuesto, esto tiene que ver también con varios temas que se han ido trabajando desde los jugadores, desde el colectivo, y para hablar de eso ayer nuestros compañeros...
1: Marco, pero antes de eso, ya son varias voces que se suman dentro y fuera del país de esta posibilidad que tiene Ecuador de avanzar mucho más allá de lo que las, no sé, las casas de apuesta, las proyecciones, todos estos cálculos que están haciendo los matemáticos, de que Ecuador podría ser esa selección destapada finalmente al Mundial, ¿no?
0: Y eso es lo que habrá que ir a refrendar, porque, por ejemplo, a breves rasgos, en España... hablaban Gaby y Cucurella. Gaby hablaba de que Ecuador, para él, desde una visión muy personal, se iba a convertir en la selección revelación, en el equipo sorpresa. Cucurella, en cambio, hablaba de este tema de a un rival al que no quisiera enfrentar y apuntaba a Ecuador como una selección que va a dar de qué hablar y que sería complicadísima enfrentarla en instancias del uno contra uno, del mata-mata, como se suele decir en la actualidad. Entonces, estas voces se han replicado en grandes nombres del fútbol mundial. Y uno mira, y esto finalmente en algún momento se lo trataba previamente, lo manifestábamos sin sonrojarnos. En 2002, desde el Bolillo Gómez, era una selección que iba a aprender. Ahora uno escucha a los jugadores de la selección y van a protagonizar. Sueñan con llegar a semifinales, sueñan con, ¿por qué no?, pelear por cosas cada vez más importantes. Entonces creo que ese es el reflejo del por qué el crecimiento y de por qué Ecuador está en boca de varios de estos nombres importantes del fútbol mundial. Por supuesto, ayer hacíamos referencia a esta conversación que tuvieron en Cóndor Voces y Oídos del Deporte, y Marcelo Zuleta hablaba estructuralmente de varios temas que seguramente también son parte de la explicación de por qué ese crecimiento sostenido de la selección ecuatoriana que a día de hoy nos genera esa expectativa y claro, invita siempre a soñar en que es posible hacer, ¿por qué no?, la mejor participación en la historia de los mundiales para el equipo ecuatoriano.
1: Entonces, escuchemos un extracto de lo que dijo ayer Marcelo Zuleta, que está de visita por nuestro país.
2: ¿Qué tal, Marcelo? ¿Cómo le va, Pato Granja? Le saluda, le mando un abrazo. Y uno se queda pensando en estas reflexiones que nos hace Marcelo Zuleta sobre nuestro vecino. Pero, ¿cómo podemos darle un concepto o cómo podemos adjetivizar un poco a nuestro fútbol, al fútbol ecuatoriano? ¿No es cierto? Después de esta experiencia suya allá, después de vivir todo lo que ha vivido acá, ¿no es cierto?, incluida pandemia, incluido muchos aspectos, ¿no es cierto?, de distinta índole. Uno piensa a veces, y lo veíamos con Copa Ecuador, lo discutíamos esta semana, no hay tanta distancia de los de segunda con los de la B, con los de la A, no hay tanta distancia con un gran grupo de equipos. Por supuesto, hay otros que sí marcan la diferencia, pero uno dice, ¿es porque somos muy competitivos? ¿Ese es el crecimiento del fútbol ecuatoriano? ¿O es que hay unas gradas muy distantes entre unos y otros equipos? ¿Cómo lo analiza Marcelo Zuleta?
3: Bueno, casualmente yo ayer estábamos hablando ahí en Mesa de Café también de, bueno, el resultado que sacó Musurruna en Copa, que Cuenca que sacó también en Copa, que quedó afuera con equipos de tercera división. Yo creo que tiene que ver eso mucho con el crecimiento del fútbol ecuatoriano desde hace unos años y con el crecimiento y la mejora en lo profesional del jugador ecuatoriano. Yo evalúo, tengo la suerte de conocer mucho lo que es en Sudamérica, lo que es el fútbol ecuatoriano, lo que es mi fútbol en Argentina, y vengo de una experiencia en Perú. Yo creo que hoy estamos hablando de un fútbol ecuatoriano que está dentro de los 3 o 4 mejores fútbol de Sudamérica, sin ninguna duda. Bueno, lo estamos viendo a nivel selección, donde la mayoría de los jugadores están afuera. ¿Cuándo hubo un plantel tan rico en jugadores? ¿Cuándo hubo una final de Champions con 2 ecuatorianos? Que si no la ganaba uno, la ganaba el otro, y uno de los dos es bicampeón de Champions. Esto quiere decir que se hicieron bien, salvando las distancias de algunos temas de lo económico, de algunas cosas que por ahí no se han hecho de la mejor forma, pero lo que es en estructura, lo que es en el crecimiento de los clubes, lo que es el crecimiento del jugador ecuatoriano, tremendo, tremendo. Realmente yo me siento muy alegre porque mi mercado es el ecuatoriano y me siento muy bien en Ecuador. Reinaldo siempre lo sabe, que siempre me doy una vuelta a pesar de que no, a veces no estoy trabajando, pero es un país que para mí lo adopté como mi segunda casa, ¿no? Pero yo creo que estamos en víspera de un crecimiento del fútbol ecuatoriano y que creo que esto tuvo mucho que ver desde que Independiente del Valle construyó esa fábrica de jugadores, ese predio. Yo fui ayer o anteayer a Independiente del Valle, hacía muchos años que no iba al predio, sí he ido a jugar contra Independiente, a su cancha y todo. Me quedé asombrado de lo que ha hecho Independiente y lo que sigue haciendo. Al mejor nivel, uno tiene la suerte de conocer predios en Argentina, he estado en Europa dirigiendo en algún momento y todo. Esto es al mejor nivel ecuatoriano. ¿Y qué creo que se hizo bien en el fútbol? Al margen de algunos temitas económicos que por ahí se van mejorando, pero que hay. Los dirigentes han copiado para bien la escuela de Independiente del Valle. Es decir, en la organización, en las infraestructuras, en lo que es preparar un jugador profesional. Y creo que desde ahí, y estamos hablando, pongámosle, para ser un poquito más exacto, en los últimos 10 años, el fútbol ecuatoriano ha crecido a pasos agigantados.
2: Dentro de esto, Marcelo, acá yo sostengo un tema desde hace un poco más de 15 años, de que el fútbol ecuatoriano es el tercero en la región, cada vez avanzando más y acortando distancias. Por supuesto, hay una distancia que todavía es imposible de recortar con el fútbol brasileño, y esto le está pasando incluso al fútbol argentino, pero es todo un tema económico más que otra cosa. Uno mira todo este contexto y esta posibilidad de regresar de Marcelo Zuleta, siempre de este coqueteo con su segunda patria, Marcelo, al fútbol nuestro. Y uno piensa en varios equipos. Muchurruna puede ser el ejemplo, ¿no es cierto? Lo decía Reinaldo en la intro. Pero uno se queda pensando, Marcelo Zuleta puede venir y hacer cambios, dirigir a cualquier equipo en este momento del fútbol ecuatoriano. Se mira esa posibilidad siempre de hacer algo más, de hacer algo mejor. ¿Hay capacidad en cualquiera de los equipos de la A?
3: Bueno, es una buena pregunta y coincido con vos que hoy Ecuador es tercera fuerza en el fútbol sudamericano. Coincido plenamente. Por supuesto, Brasil, Argentina, Ecuador, creo que es una forma. Uruguay, a pesar de todo y sus buenos jugadores, creo que se ha quedado un poco. Colombia hay una cierta incertidumbre, pero me parece que sí, que con respecto a lo que decías, coincido plenamente, que hoy es tercera fuerza y creo que va. Ecuador, ojo que todo el mundo está hablando muy bien de Ecuador y deja de ser sorpresa. Ecuador en el Mundial no va a ser sorpresa, es una realidad. Y Ecuador hoy en el Mundial no va a competir, va a ser protagonista, porque tiene las herramientas para hacerlo. Y con respecto a lo mío, yo creo que yo me siento muy cómodo en este fútbol. La idiosincrasia del jugador, la idiosincrasia del dirigente, los climas, la forma, las alturas, el llano. Me siento muy cómodo y por eso digo que es mi segunda casa, ¿no? Porque al margen de lo que hemos hecho en Nacional, las dos veces que estuvimos, yo creo que el fútbol ha crecido y es un fútbol que hoy es muy, muy profesional, a comparación de otros lados.
2: Se viene la Copa del Mundo, hablaba usted ya de este tema de Ecuador, ¿no es cierto?, de ser protagonista. ¿Cómo se lo ve desde dos ópticas, va la pregunta, al próximo Mundial? Una, desde un país como Perú, que donde estaba trabajando usted, con esto de no clasificar, de esto de tener carencia de bases, de muchos problemas, ¿qué tan lejos se vive el Mundial? Y el otro, ya desde la óptica de Marcelo Zuleta, más allá de Ecuador, ¿no? ¿Cómo analizar el grupo ecuatoriano? ¿Cómo analizar a Costa de Marfil? Ayer todo el mundo puso las alarmas. Ayer puso todo el mundo las alarmas porque le ganó a Francia Costa de Marfil. todo el mundo pone alarmas porque España no le pudo ganar Irak, porque Argelia le ganó a Países Bajos, en fin, un sinnúmero de aspectos. Pero ¿cómo analizamos ese grupo de Ecuador?
3: Grupo difícil, pero no tomemos en cuenta tantos estos partidos amistosos, porque inclusive los técnicos están probando distintos jugadores, distintas circunstancias, distintos esquemas. Entonces no lo tomemos tanto como así a la ligera, que ya estamos asustados. No, yo creo que Ecuador va a pasar de fase, no la va a tener fácil, pero ojo que Ecuador hoy es respetado, ¿eh? No es el Ecuador que estábamos viviendo hace años atrás, no. Hoy Ecuador es otra cosa, hoy Ecuador los técnicos lo toman de otra manera, hoy Ecuador saben quién es Pacho, saben quién es Hincapié, saben quién es Plata, saben quién es Caicedo, entonces no es que se van a encontrar, una selección dura, ojalá Sebastián acierte con los 11, porque no es fácil, el presente, yo digo que el jugador de selección tiene que ser presente. Es decir, el presente del jugador, un ejemplo, hoy, Caicedo en Huracán, es figura, goleador de Argentina, que no es fácil. Bueno, ese es un buen presente. Los jugadores que jugaron Champions, el bicampeón de Champions, el subcampeón de Champions, ese es un presente. Ese es un jugador que hoy tiene un excelente presente. Entonces, yo siempre digo, y lo hago con mis clubes, que los jugadores presentes, si Sebastián acierta que los va a tener día a día con los 11 que realmente él crea que sean los mejores, y Ecuador, vuelvo a repetir, no va a pasear, no va a ver qué pasa, sino va a ser protagonista.
1: Y ahí lo escuchábamos al profesor Marcelo Zuleta con sus conceptos, ¿no? Creo que conoce mucho del fútbol ecuatoriano, todo el tiempo que ha estado acá, habla de todo esto de Independiente del Valle, la proyección de los futbolistas ecuatorianos, los procesos y las diferencias que ya existe con otros países en Sudamérica, Marco.
4: Sí, y por supuesto esto se ve reflejado en las declaraciones de los jugadores, en los conceptos de gente que ha estado cerca de esos jugadores, ya sea enfrentándolos o también compartiendo desde otros ámbitos dentro del fútbol mismo. Entonces creo que Marcelo Zuleta apunta a esto de una manera que es interesante de escucharla, porque es alguien que además se adentró mucho en el fútbol ecuatoriano, un tipo exitoso en su paso por nuestra liga, y a partir de ahí habla desde el conocimiento de varios de estos nombres, y precisamente uno de estos jugadores top que tenemos hoy es William Pacho, que fue quien atendió a los medios de comunicación durante estos días, esto pensando a lo que es el momento previo a este último amistoso frente a Guatemala, y ahí se lo notaba a William mesurado, además con esa personalidad propia de él, ¿no? Sin ser demasiado carismático, pero muy puntual, muy consciente de las realidades, y claro, este diálogo llegaba justo en el momento post victoria de Costa de Marfil frente a Francia, ese 2-1 del equipo marfileño en su visita a territorio francés, en la despedida de Francia, de su gente, de sus hinchas, y claro, William apuntaba que es un triunfo que hay que considerarlo, que evidentemente no es nada que Ecuador no sepa del equipo marfileño, pero que hay que tomarlo en la justa medida, no hay que volverse locos, ni entrar en pánico, ni mucho menos pensar que ya está todo perdido, que nos van a sobrepasar, ni mucho menos. Entonces, esa es la personalidad que muestra Pacho. Ese es además el norte que lo tienen muy claro los jugadores de la selección. Entonces, a partir de ahí, la posibilidad de tener estas palabras, además apuntando más al trabajo de la selección ecuatoriana que a lo complicado que pueda ser enfrentar a X o Y rival, habla bien de la selección.
1: Porque se pone ese aire de pesimismo, ¿no? Es decir, yo sí dije que Costa de Marfil. Acá lo que se tiene que apuntar es lo que Ecuador finalmente está en condiciones de hacer en este Mundial y hacer con el primer rival. Por supuesto, no es que se lo va a mirar por encima del hombro, pero sí va a llegar, lo decíamos, ¿no?, en la semana, con ese recorrido de experiencia, varios de ellos ya con un mundial encima, la jerarquía de varios de los jugadores están por encima de los muchachos de Costa de Marfil. Esa es una realidad, pero que no significa verlos por encima del hombro.
0: No, y además hay que considerar algo, que hay que leer el partido en su totalidad, porque uno se queda con el Costa de Marfil 2, Francia 1, y con los buenos pasajes que tuvo sobre todo el equipo marfileño después de los cambios de una y otra selección, pero hay que decir que, por ejemplo, en el primer tiempo, Costa de Marfil defendió muy mal y su arquero fue figura, y porque su arquero fue figura, Fofana fue figura, y porque Mbappé no estuvo fino, Francia no liquidó el partido en esa primera mitad. Entonces, también podríamos leerlo desde ese punto de vista, porque Ecuador hoy tiene una defensa que es de las mejores del mundo, sin lugar a dudas es la mejor en la actualidad a nivel de la región, del continente, y es una de las mejores del mundo, discutiendo ahí con otras selecciones que son favoritas. Entonces, creo que la lectura de William Pacho es la más adecuada, esto de centrarse más en Ecuador, sabiendo que va a ser complicado, sabiendo y en su momento compartiendo con varios de los que ahora serán rivales, pero sin volvernos locos y mucho menos sin arrear la bandera antes de saltar a la cancha. Creo que eso es lo más destacable de estas declaraciones que estuvieron una vez más a la altura, como cada vez que lo escuchamos a William Pacho. No es mucho de hablar, pero tiene claro el panorama y deja mucho en cada una de estas declaraciones.
1: Escuchemos entonces lo que dijo a los medios William Pacho. Para mí es el mejor zaguero central del mundo por izquierda, ya, para no decir el mejor zaguero central, pero por izquierda me da la sensación que sí les da algunas brazadas, ¿no? Y ese es William Pacho, a quien lo escuchamos en estas declaraciones que dio a la prensa.
5: William, bueno, cada vez falta menos. Hoy se dio el partido de Costa de Marfil Francia, mucho se está hablando. ¿Qué tan, desde tu experiencia, qué tanto análisis se puede sacar de un partido amistoso?
6: Bueno, la verdad yo creo que, bueno, siempre cada partido es diferente, cada manera de jugar, cada equipo es diferente, y bueno, hoy Costa de Marfil jugó, la verdad que bueno, ganaron, sí. Yo creo que para ellos es positivo, les dan confianza para el grupo de ellos, pero no, yo confío mucho en este equipo, en esta selección, la verdad que me centro mucho en mi selección, en mi equipo, y siento que estamos bien, haciendo las cosas muy bien, y nada, confiar siempre en nosotros, que es lo más importante.
7: William, resaltas justamente el grupo que hay, ¿no? Estás tú, y campeón de Champions, Piero campeón de la Premier, llevó a campeón en Italia, Enner con toda la experiencia, Galíndez también, todos esos ingredientes, esos campeonatos, ¿cómo suman en la previa de esta Copa del Mundo?
6: Sí, la verdad, como te digo, bueno, eso nos genera confianza. Yo creo que el momento que gané la Champions siempre pensé mucho, bueno, en que le daría mucha confianza a mis compañeros, en darle, ¿sabes?, esa oportunidad de ver que sí se puede conseguir cosas, que sí se puede conseguir sueños, y ver esta generación que tenemos, este gran equipo, que somos una familia. Realmente me gusta, cada vez que vengo aquí disfruto mucho de ello, y nada, ahora toca siempre demostrar en la cancha y cubrir esta selección como una familia, con mucha responsabilidad, porque está un país por detrás de nosotros que siempre nos está apoyando.
5: William, ¿cómo ves al equipo en relación a 4 años atrás? Ahora un equipo más experimentado, con una base, más de la mitad, que ya sabe lo que es jugar una Copa del Mundo, por ejemplo.
6: Sí, eso es bueno. Yo creo que hay no sé cuánto vemos de que estuvieron en el Mundial pasado, pero yo creo que bueno, tuvimos la experiencia. Yo creo que muchas veces las derrotas te hacen aprender mucho más que la victoria, entonces eso es positivo, y yo creo que estamos con mucha más experiencia, con mucho más enfoque, con esa hambre que siempre vamos a tener para poder lograr algo histórico para este país.
7: William, Piero decía, este equipo van a tener que matarlos para ganarles. Moisés decía, es el favorito para ganar el Mundial. ¿Qué dice William?
6: No sé, yo siempre quiero jugar para esta selección. La verdad que yo cada vez que escucho a mis compañeros me da mucha alegría, porque veo la confianza que ellos tienen, y uno siempre tiene que estar siempre con ellos, con el grupo, y no siempre, bueno, el interior de nosotros escuchamos lo que decimos, y cada vez que escucho algo positivo del grupo, del equipo, eso me genera mucha confianza para mí personalmente, para poder hacer lo que mejor podamos.
5: Es una revancha con respecto a Qatar. Lo digo porque quizás en Qatar no tenías tanta experiencia, recién llegabas, hoy consolidado 100% a nivel mundial.
6: No sé si una otra más, pero, o sea, Era esperar el momento, ¿sabes? Yo creo que siento que en el mismo momento estuvieron ahí muchos jugadores muy buenos que estuvieron durante todo el proceso, que lo hicieron muy bien. Yo, bueno, llegué a última instancia, entonces sentía que no era mi momento, pero sí debería haber, bueno, siento que aprendí mucho desde la posición que tuve, siento que aprendí mucho durante ese mundial y no, bueno, ahora gracias a Dios tengo la oportunidad de poder disputar uno y bueno, espero hacerlo de la mejor manera.
7: William Cortita, el tema de la calle con tu nombre ahí en París, también, ¿cómo te sientes con eso?
6: No sé, ahora a ver si me acaban de decir, pero contento, me imagino, la verdad que, bueno, es parte de la historia que estamos haciendo, yo siento, y nada, muy feliz de las cosas que estoy logrando en mi equipo.
5: William, la UEFA, ¿qué le hace falta para darte ya el premio al mejor defensa?
6: No sé, yo me siento mucho en mi equipo, en mi selección también, y en lo colectivo, que yo sé que lo individual llega siempre después, y nada, después que colectivamente ganemos lo que más podamos, ya el resto no me importa.
8: Vamos para acá, cortito nomás, no pudo festejar mucho.
6: Sí, no, bueno, pero después que venga la selección, eso después hay tiempo también.

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16: Muy bien, estamos ya en la parte final de esta red mundial en sábado. A desearle lo mejor mañana a la tricolor enfrentando a Guatemala. Veamos si finalmente Sebastián Becasese se anima con el 11 que lo tiene en su mente, o que nos deje lugar más a la especulación, a esperar el primer compromiso ante Costa de Marfil.
17: Sí, y claro, la expectativa va de la mano con la invitación de siempre, Reinaldo. Habrá mucho fútbol hoy, habrá mucho fútbol mañana. A través de la red también estaremos acompañando a la selección en este último amistoso premundialista desde las 14 horas. Hoy hay que destacar que a las 12:45 jugará Portugal, enfrentará a la selección chilena. También en medio de otros partidos, a las 13:30 Estados Unidos jugará con Alemania, hablando solo de selecciones mundialistas. A las 14 Panamá jugará con Bosnia, también a las 14 Suiza, Australia, después a las 15 horas Bolivia jugará con Escocia, también a las 15 horas Inglaterra frente a Nueva Zelanda, después tendremos que saltar a las 17 horas cuando jueguen Brasil con Egipto y Turquía con Venezuela, y finalmente esta jornada de sábado futbolero se cerrará a las 19 con Argentina jugando frente a Honduras. Mañana, por supuesto, estaremos con Ecuador desde las 15 horas, jugará Marruecos con Noruega, esto en lo más destacado, ¿no? A partir de ahí ya la cuenta regresiva estará cada vez más cerca de llevarnos a ese 11 de junio cuando se inaugure el Mundial y cuando salten a la cancha México y Sudáfrica en el Estadio Azteca.
16: Ha sido un gusto, Marco, sábado temprano haber estado en esta red mundial. Se viene una programación inmensa ya metiéndonos todos directamente aquí en Jornadas Deportivas, en los 102.1 FM de la red y en todas sus redes sociales, en modo mundial, en modo selección ecuatoriana de fútbol en el Mundial del 2026. Un gusto, Marco.
17: Un abrazo, Reinaldo. Recordarles también que hoy con el Juanjo Lazo estaremos desde las 14:45 en el Olímpico Atahualpa con Deportivo Quito y Patrón Mejía, y como un pequeño adelanto, ¿no? De algo de fútbol durante este fin de semana, siempre pensando en que poco a poco nos acercaremos a la vorágine mundialista. El abrazo grande, la invitación queda hecha, que se mantengan en nuestra sintonía, amigos y amigas.
16: Un abrazo enorme, que tengan un muy buen fin de semana con mucho fútbol. Eso sí, soy Reinaldo Romero, que la pasen bien. Buenos días.

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17: Luis de la Fuente asumió como seleccionador de España en el 2022, iniciando una etapa de renovación. Su llegada se dio tras un exitoso trabajo en las categorías inferiores, donde ya había dirigido a varias selecciones juveniles del país. Bajo su mando, España ha recuperado competitividad en el escenario internacional. Su logro más destacado llegó en la Eurocopa del 2024, donde conquistó el título, consolidando un proyecto basado en una mezcla de jóvenes talentos como Lamine Yamal y Nico Williams, y jugadores de experiencia como Rodri y Dani Carvajal. La selección de La Fuente llegó a la final de la Liga de Naciones en el 2025 y cayó en penales ante Portugal. En las eliminatorias del 2026 arrasó en su grupo, ganando 5 partidos con un empate, marcando 21 goles y recibiendo tan solo 2. Su etapa como seleccionador ha devuelto a España a la élite del fútbol mundial y La Roja quiere ser protagonista en este 2026.
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0: Forma la hora, 11 horas, en punto.
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5: El grupo E de la Copa del Mundo quedó conformado con Alemania, Curazao, Costa de Marfil y Ecuador. La selección alemana, cuatro veces campeona del mundo, viene de dos eliminaciones consecutivas en primera fase tras ganar el título en Brasil 2014. Buscará ser protagonista en su vigésimo primer mundial. No falta desde Brasil 1950. Por su parte, uno de los debutantes es Curazao y también la gran sorpresa de esta lista. Será el país más pequeño en disputar una Copa del Mundo. Mientras tanto, Costa de Marfil retorna tras estar ausente en 2018 y 2022. Disputó otras tres copas y siempre se despidió en primera ronda. Mientras tanto, la selección ecuatoriana de fútbol fue una de las mejores en Sudamérica, quedando segundo detrás de la Argentina, y quiere superar su mejor actuación cuando en Alemania 2006 llegó a los octavos de final.
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1: Le informa la hora. 11 horas, 58 minutos.
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4: Lionel Messi se convirtió en el primer jugador en marcar en todas las instancias en un mismo mundial de la FIFA, en la fase de grupos, en octavos de final, cuartos de final, semifinales y la gran final. El astro mundial fue elegido como el Balón de Oro de Qatar 2022 tras aportar 7 goles, 3 asistencias y liderar los rubros generales de disparos con un total de 33 y faltas recibidas 21. Fue el futbolista con más anotaciones de penal, 4. Ahora lo escuchamos.
5: La verdad que, como lo vengo diciendo durante todo este Mundial, ¿no? muy feliz, enloquecido, igual que toda la gente por lo que conseguimos. No fue fácil todo este camino. Nos tocó empezar de una manera que nadie esperaba y que fue un golpe muy duro, pero que eso al final nos sirvió para hacernos más fuertes, para crecer. Nosotros estábamos confiados de que lo íbamos a conseguir. Puerta adentro sabíamos que podíamos llegar a este logro porque sabemos lo que tenemos dentro del grupo, lo que somos como grupo, los jugadores que tenemos.
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5: La selección española es una de las potencias históricas del fútbol mundial y disputará su 17ª Copa del Mundo en el 2026. Su debut en el torneo se remonta a 1934 y desde entonces ha mantenido una presencia constante en la élite internacional. Su mayor logro llegó en el 2010 cuando conquistó su primer y único título mundial en Sudáfrica con una generación legendaria que marcó una época en el fútbol. En las últimas ediciones ha tenido actuaciones irregulares, cayó en octavos de final en 2018 y 2022, pero llegó al Mundial 2026 tras una sólida fase de clasificación como campeona de Europa en el 2024 y con una generación repleta de talento. Con una mezcla de experiencia y juventud, España afronta el torneo como una de las selecciones favoritas en este Mundial 2026.
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1: Le informa la hora. 13 horas, 1 minuto.
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5: Uno de los jugadores más emblemáticos que tiene la selección de Qatar es el histórico Akram Afif. Actualmente es el capitán de la selección asiática y cuenta con 126 partidos y 40 goles. Afif juega como extremo izquierdo y milita en el Al-Sadd de Qatar. En su carrera tuvo un paso

0: pasó por las inferiores del Sevilla y jugó en el Villarreal y el Sporting Gijón. Desde el 2020 juega en el Al-Assad, donde se ha vuelto un histórico. Akram Afif ha ganado en dos ocasiones el premio al mejor jugador del año de Asia, en el 2019 y en el 2023. En esos mismos años, levantó la Copa de Asia con su selección. Akram fue parte de la selección qatarí que jugó el Mundial pasado. Ahora comparte grupo con Canadá, una de las selecciones anfitrionas, Suiza y un equipo del repechaje europeo.
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1: Hablemos del máximo goleador de los Estados Unidos en un mundial. Hablamos del legendario atacante Landon Donovan. Tiene el honor de ser el máximo goleador de Estados Unidos en la Copa del Mundo al haber anotado 5 tantos en las 3 ediciones que disputó. Donovan marcó en 2 ocasiones en Corea y Japón 2002, incluido el segundo gol de la histórica victoria por 2-0 frente a México en octavos de final. Años más tarde, en Sudáfrica 2010, anotó otras 3 dianas en partidos consecutivos en la fase de grupos, contra Eslovenia y Argelia, y en el encuentro de octavos de final en el que su selección cayó eliminada a manos de Ghana. Ahora está en la disputa de jóvenes promesas poder destacar lo que hizo Landon Donovan en aquellos mundiales representando a la bandera de los Estados Unidos, de la barra y las estrellas. Y todos los detalles los escuchas en La Red. Estados Unidos es parte del grupo D del mundial.
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1: Le informa la hora, 14 horas, en punto.
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4: Joshua Kimmich es uno de los principales futbolistas de la selección alemana. Sueña con el pentacampeonato en la Copa del Mundo del 2026. Figura clave en los teutones, destacando por su versatilidad, inteligencia, juego táctico y sobre todo su liderazgo. Es considerado a futuro como el capitán y referente en el medio campo. Fue fundamental en la obtención de títulos internacionales, como la Copa Confederaciones del 2017. Superó los 100 partidos internacionales y es reconocido por su precisión en el pase y su capacidad para generar juego. Es comparado por la prensa de su país con la versatilidad de Philipp Lahm, en un inicio como lateral y actualmente como un volante con mucha claridad para la distribución de pase. Joshua Kimmich, el hombre a seguir de la selección alemana de fútbol.
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3: La selección brasileña de fútbol es la única selección que va a participar en las 23 Copas del Mundo, incluida la edición 2026. La Canariña con 5 es el equipo que más veces ha ganado el Mundial. En 1958, 1962, 1970, 1994 y 2002. El equipo que dirige el italiano Carlo Ancelotti ha jugado 114 partidos con un saldo de 76 victorias, 19 empates y 19 derrotas, con 237 goles marcados y 108 recibidos. Brasil tiene un rendimiento del 72% en Copas del Mundo. En la edición 2026 del Mundial, Brasil compartirá grupo con Marruecos, Haití y Escocia.
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1: 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La selección mexicana de fútbol y el elenco de Sudáfrica se ven las caras.
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0: Amigas y amigos de la red, ¿qué tal? Bienvenidos a una nueva transmisión. Estamos desde el Olímpico Atahualpa porque Sociedad Deportivo Quito vuelve al Coloso del Batán después de varias fechas jugando de local, de visitante, en las canchas del Complejo del Independiente, en las canchas de Rumiñahui, en otros estadios aquí de la provincia también, hasta que ahora sí, para cerrar, será acá en el Olímpico Atahualpa contra el patrón Mejía. El Deportivo Quito ya está metido en la siguiente instancia. Ya está ese cuadrangular por el título de la segunda categoría de Pichincha, muy cerquita ya también de lo que se va a venir más adelante. El cuadro Chuya sueña con ese ascenso, tiene un paso casi perfecto, pero de todas formas es una muy, muy buena campaña. Ha jugado en todo este arranque con varios jugadores del año pasado, con algunos refuerzos, los refuerzos que han llegado muy, muy bien, especialmente Leandro Pantoja, una de las figuras y referentes del ataque de la cadena. Después, por supuesto, que está Roberto Ordóñez, hoy con alguna novedad que ya nos va a contar Marco Fuentes. También el caso del volante central Francisco Mera, que es no solo volante central, a veces juega más de 8, de enlace, un enganche, puede también jugar abierto. Pero bueno, eso es un poquito lo que tiene Sociedad Deportivo Quito. No son los únicos que juegan, completan también con varios otros jugadores que han sido importantes en este arranque y que también piensan en ganar y ser campeones de la segunda categoría de Pichincha, primera ronda, y a partir de ahí el sueño tiene que ser largo, tiene que ser con mucha paciencia. El Deportivo Quito va cumpliendo, va trabajando, va haciendo los deberes y por eso se sigue construyendo este sueño, que sabemos cómo funciona. Quizá no es como en el año pasado, que se puede desplomar con un mal partido, pero va a tener algo más de posibilidades de resbalarse, no solo el Quito, esto aplicará para todos los equipos. Están calentando los hombres del patrón Mejía en el terreno de juego, los elementos del Deportivo Quito ya se fueron para adentro. Nos va a contar también Marco cómo está ese cuadrangular final de la segunda categoría de Pichincha. Vamos a saludar con Marco Fuentes, el comentarista, en los controles. Esta tarde está Daniel Paredes, quien les habla, Juan José Lazo en los relatos, para acompañarlos y vivir fútbol de segunda categoría acá en el Estadio Olímpico Atahualpa y en la red. Marco Fuentes, ¿qué tal? 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
1: ¿Qué tal, Juanjo? Amigos y amigas, qué gusto saludar con ustedes. Veremos finalmente si la gente termina de acompañar. Por ahora seguramente es un poco menos de gente de la que uno intuía que podía acercarse, pero todavía tenemos unos minutitos, veremos qué sucede. Hay que destacar que en este cierre de lo que es la primera parte de la competición, con todo definido, ya el Deportivo Quito tiene rivales conocidos y sabe también ya el horario para su debut en el siguiente cuadrangular. Esto será el viernes próximo a las 19:30 acá en la cancha del Olímpico Atahualpa, en un cuadrangular en donde Deportivo Quito enfrenta a Espoli en el debut y también deberá medirse a Patrón Mejía, el rival de esta jornada, y al AB25, al equipo de Antonio Valencia. Entonces, con rivales conocidos ya en este siguiente espacio de clasificación, de pelea, Deportivo Quito querrá seguramente cerrar de la mejor forma hoy lo que ha sido una primera fase impecable, pensando en que no perdió. Hay que decir, el otro día seguramente jugó el partido más cerrado, el más flojo de la etapa. Tuvo que ir hasta Malchinguí para jugar frente a Quito Corazón y fue un 0-0 realmente para el bostezo en aquella ocasión. Pero es parte de esto, porque Deportivo Quito tendrá que saber cómo destrabar partidos en donde los rivales no te propongan sino defender mucho con todo lo que tiene. Ya le había pasado a Deportivo Quito en aquella jornada en el Estadio Rumiñahui, cuando Quito Corazón aguantó con uñas y dientes y Deportivo Quito le ganó solo 1-0 con aquel gol de Oscar Valencia después del penal que fallaba la Tuca Ordóñez. Ya entendía que ese era un rival sumamente incómodo porque defendía con mucha gente, buscaba trabar el juego, no darle continuidad a esto. También se sumó la semana pasada que la cancha no ayudaba. Y es otro factor que Deportivo Quito debe tener claro, que así mismo funciona. Tanto así que Hay que recordar que se lesionan un par de jugadores, en el caso de la Tuco Ordóñez, con algo más de preocupación. De hecho, hoy no es parte del once titular, entonces a partir de ahí todas estas vicisitudes, todas estas particularidades y peculiaridades propias de la segunda división son parte de las reglas del juego, y Deportivo Quito por ahora las ha sorteado de la mejor manera. Nosotros estamos listos para lo que se viene. Por supuesto, tenemos alineaciones, los jueces, se está ultimando ya este arco que ponen para la salida de los equipos, que da la sensación que hoy no será un arco, será solamente un par de pilares que tienen ahí el sello del Deportivo Quito. Todo esto va tomando forma. A las 15 horas se mueve el balón acá en el Coloso del Batán. 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
0: Antes de hacer la pausa, quiero escuchar el 11 del Deportivo Quito. Marco Fuentes, ¿cómo forma la KD? Vuelve uno de los que tuvo un gran arranque, uno de los juveniles, otra vez va a ir al primer equipo. 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
1: Y con la salvedad que marcábamos hoy sin la Tuco Ordóñez en el rol titular, y pensando en general, hoy sin la Tuco Ordóñez en la convocatoria, Deportivo Quito presenta el 11 de la siguiente manera. Froilán Díaz, el argentino, será el portero en el arco, Chuya con el 77, en defensa el 2, César Batalla, el 6, Deison Méndez, y el 24, Giancarlo Zumba, en la mitad de la cancha como carrileros, el 34, Eduardo Boleda, el 25, Oscar Valencia, quien retorna después de un par de fechas que no estuvo apto para jugar. En ese eje estará Jefferson Quintanilla, el número 8, el 18, Joel Ordóñez, y un tanto más adelantado, Leandro Pantoja. Veremos cómo va evolucionando en el juego, si se queda como un organizador o si termina de ser un atacante más. Y por ahora, en la línea ofensiva, el 33, Mateo Zambrano, el francés, quien ha hecho una muy buena primera parte de temporada, y junto a él, William Ocles, que hoy debe ser el que reemplace a Roberto Latuco Ordóñez. Ocles tendrá la camiseta número 9. Esos son los 11 titulares que dispone Sebastián Blázquez para esta jornada. 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
0: Y ahora en el otro lado, en cambio, un Patrón Mejía, que tiene un jugador que en su momento fue a reforzar al Deportivo Quito en esa campaña del 2024, cuando el cuadro Chuya quedó afuera de la siguiente etapa, de la segunda etapa, pero logró meterse, uno diría, por la ventana, porque los otros equipos no habían cumplido. El Quito tenía todo en orden, en cambio en la parte administrativa, y empezó a reforzarse. Eso, estoy hablando de Stalin Loy, el número 10, que es una de las figuras que tiene este Patrón Mejía. Quizás Santiago Malitasi, que es el referente tal vez, pero después hay otros nombres, eso, de jugadores que van completando este equipo que va a jugar el cuadrangular final de Pichincha. Marco Fuentes, ¿cómo forma el Patrón Mejía? 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
0: Vamos primero a hacer una pausa y volvemos con la alineación del Patrón Mejía. Una pausa en la red, 14:54, y volvemos con la salida de los jugadores.
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7: Volvemos a través de los 102.1 FM de la red. Estamos aguardando por los protagonistas. Marco Fuentes, ¿cómo forma? Ahora sí, el patrón Mejía. ¿Cuál es el 11 del equipo rival que esta tarde enfrentará al Deportivo Quito?
8: El equipo que hoy visita a la escuadra chuya forma de la siguiente manera. Un ex Deportivo Quito, Gianluca Espinosa, será el arquero con el número 1. En defensa, el 16, Jason Chalar. Con el 3, Santiago Malitasig, el del 2 para José Ayoví, y con el 15 Josep Mina. En la mitad de la cancha estará con el número 10 Stalin Loya, otro ex Deportivo Quito, con el 10 Joao Montaño, con el 6 por fuera jugarán Romario Vida, con el 17 Jefferson Santa Cruz, con el 11 en una suerte de enganche estará Marco Ramos, con el 7 y también jugará en ataque el número 9 del patrón Mejía, con la camiseta número 9 estará en esta jornada Yadier Rivas es quien cierra el 11 titular de el patrón Mejía.
7: Ese es el 11 entonces, una vez más el del Quito, Floirán Díaz, el arquero argentino, línea de 3, empezando por derecha César Batalla, Deison Méndez como líbero y Giancarlo Zumba jugando como stopper por izquierda. Abiertos como carrileros, Edu Arboleda correrá por la banda derecha, mientras que Oscar Valencia correrá por el costado zurdo. En la mitad de la cancha, los dos volantes centrales, Jefferson Quintanilla con el número 8 junto a Joel Ordóñez con el 18, dejando en el ataque por derecha al goleador que tiene este equipo, Leandro Pantoja, y por izquierda Mateo Zambrano, el centro delantero, como el año pasado vuelve a ser William Ocles, que fue el goleador del Deportivo Quito. Ese es el 11 que plantea Sebastián Blázquez esta tarde. En un ratito y está por comenzar el partido, estamos algo atrasados. 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
8: 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En este compromiso también hay que destacar que el central será Pablo Arias. Pablo Arias será el juez central. Este será asistido por Brian Cadena, el asistente 1. Brian Cadena estará en esta jornada y el asistente 2 será la asistente 2. En este caso será Natalie Ramírez. Asistente 2, Natalie Ramírez. Por supuesto, el cuarto juez, Santiago Parrales.
7: Y ahora sí, salta el Deportivo Quito, o más bien se asomaron ya del Boca Túnel. La gente del patrón Mejía va a saltar con una bandera, uno de esos trapos que se ven colgados normalmente en las distintas barras de los distintos estadios del país. Mientras que el Deportivo Quito saltará también sin bandera, pero saltará con su uniforme titular. Ahora sí, están ya en el terreno de juego los jugadores del Deportivo Quito, los elementos del patrón Mejía, el cuadro azul y grana que lleva su camiseta titular.

0: Deportivo Quito, la gente de la Plaza del Teatro empiezan a colgar las banderas, los trapos también, ya están sonando desde hace un rato largo los tambores, la percusión, algo de instrumentos de viento que se escucha desde el frente en la preferencia. Y ahora sí, estamos listos para que se realice el sorteo, para que los equipos se rieguen en el terreno de juego. Faltará la foto de rigor y entonces tendremos fútbol en estas semanas más bien tranquilas, pero de mucha ansiedad, ¿no? Unas semanas donde uno está pensando en selección, en mundial, en partidos amistosos. Aquí está el Deportivo Quito, que sueña en cambio con avanzar a la siguiente ronda, con avanzar en todo lo que se viene en la segunda categoría. Sueña con el ascenso, sueña con la Serie B, sueña con jugar más adelante también el torneo de primera Serie A, Liga Pro del fútbol ecuatoriano. Que sea con mucha paciencia, tiene que seguir trabajando. Por ahora va muy bien en la segunda de Pichincha. 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
0: Se saludan los jugadores del Quito, los del Patrón Mejía. En un ratito está por arrancar este partido. A la Tuca todavía no le vemos acá en el palco de prensa. No sé si más bien él se irá a una de las suites que desde la cabina de la red no lo vemos, pero que seguramente estará aquí también en el estadio apoyando a los suyos. No ha llegado tanta gente como suele traer el Deportivo Quito. De todas formas, siguen entrando, se siguen metiendo en la preferencia. El partido está un poquito demorado. Arrancaba a las 15 horas. Estamos sobre la hora 15:02. Recién en este momento se toman la foto los jugadores del Mejía, también van a hacer lo mismo los del Deportivo Quito. 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
0: Y aquí está este Deportivo Quito que jugó, que se estrenó más bien en la segunda categoría contra el Patrón Mejía, en un partido que le costó a la Cadí, al final terminó siendo victoria, y que ahora el Deportivo Quito en este estadio en Atahualpa, el anterior se había jugado en el estadio Rumiñahui, quiere hacerse fuerte otra vez, quiere conseguir un buen resultado. Curiosamente tampoco ha acompañado la hinchada del Patrón Mejía. ¿Qué tendrá que ver con el horario? Tal vez están afuera. Eso es lo que nos dice por acá José Martín Andrade, que también nos acompaña en todo lo que es redes sociales. Ahí también estamos con la cobertura de lo que sucede en el Olímpico Atahualpa entre el Deportivo Quito y el Patrón Mejía. Se vendrá el sorteo de los capitanes. Está Deison Méndez por el lado Chuya con la banda de capitán. Vamos a ver qué arco defiende cada uno. Está por comenzar el partido. 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
1: 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Hay que recordar una vez más que este será el último partido de la primera fase en la segunda categoría del fútbol ecuatoriano, y el próximo viernes arrancará la siguiente instancia en el cuadrangular 2. Deportivo Quito debuta en casa jugando frente a Espoli, viernes 19:30, en una serie, en una llave en donde también compartirá grupo con la escuadra de Patrón Mejía, su rival en esta jornada, y el AB25. Entonces, Espoli, Patrón Mejía, AB25 y Deportivo Quito están en este cuadrangular 2 para la segunda instancia en este camino largo y tortuoso hacia la Serie B del fútbol ecuatoriano.
0: Y vamos a ver qué será lo que nos depara este partido. El Deportivo Quito defenderá el arco sur, el arco norte será para el Patrón Mejía. Está todo listo, el árbitro que se cerciora que estén los jugadores, los arcos y las redes también. Y ahora sí, tras la autorización, el balón.

0: Está en movimiento, estamos jugando la segunda categoría de Pichincha, Deportivo Quito contra Patrón Mejía, y la pelota es por izquierda de Santa Cruz, con el cuerpo el hombre del Patrón Mejía, roba bien ahora Leandro Pantoja y se viene el cuadro Chulla, con el cuerpo Leandro, después descarga, bien para Quintanilla, este juega por izquierda, recibe Valencia, se viene la KD, ahora va a buscar Zambrano, primero tiene que cruzarse, este es Jason Chalar, la pelota se va a perder en un lateral, el Quito juega rápido, aparece ahora Zumba, se queda Joel Ordóñez y empezará la contra, recibe Santa Cruz que controla, gira bien para Rivas, intenta abrir y después se cruza bien en la marca Giancarlo Zumba, este es Floirán Díaz que tiene que sacar la pelota, aparece para recibir ahora Jefferson Quintanilla, la juega por izquierda, Mateo Zambrano es el que aparece y la pelota es del Deportivo Quito en su campo, Marco Fuentes, Maratón, donde vive el deporte.
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0: Se viene el Quito por derecha, Pantoja el centro, la tiene que sacar ahora Yovi. Hay un rebote, remate de fuera, intentaba Joel Ordóñez, la pelota se fue desviada. Pero el Deportivo Quito avisa de entrada, datos, noticias y hechos deportivos en la red 102.1 FM.
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0: Pelotazo arriba, campo del Deportivo Quito, salta bien Santa Cruz, la pelota le queda arriba, intenta Santa Cruz otra vez, después se tira al piso, bien César Batalla que la gana, Oscar Valencia de Eduardo Boleda y la pelota por izquierda va a ser de Giancarlo Zumba, este en su campo, no presiona arriba el patrón, por eso tiene tiempo de jugar otra vez con Deison Méndez y la pelota va a quedarle a César Batalla que vuelve a tocarla para Deison Méndez, la tiene aquí por izquierda abriendo para Giancarlo Zumba, pide Oscar Valencia, se mete en campo rival, la tiene el Deportivo Quito, este es Deison Méndez, la pelota dominada, la levanta por izquierda Oscar Valencia, la baja bien para Mateo Zambrano que tiene que retroceder una vez más, este con Giancarlo Zumba y el Deportivo Quito con paciencia empieza a tocar de un lado al otro, otra vez en su campo cerquita de la mitad de la cancha, aquí está César Batalla, la levanta, pone el cuerpo, William Ocles que retrocede, se equivoca más bien, intentaba pivotear, este Joel Ordóñez que va a marcar, la pelota pega en el cuerpo del hombre del Deportivo Quito, lateral para el patrón Mejía, llegó Dorado Bet, la casa de los reyes, 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
0: Se va a venir el saque desde la derecha, es pelota del Deportivo Quito. Eduardo Boleda que adelanta, la tiene Leandro Pantoja, la deja corta, después logra tocarla bien para Jefferson Quintanilla. Y la pelota ahora es de César Batalla por derecha. Adelante el balón, sigue César. Juega con Quintanilla, se le escapa el esférico, era Joel Ordóñez. Y aquí está robando Santa Cruz, la pisa Santa Cruz, se le queda el balón. Bien Giancarlo Zumba, después logra dominar y se la va a dejar para su arquero. Este es Floirán Díaz, aparece el arquero Chulla del Deportivo Quito. Entrega para César Batalla y la pelota ya es del capitán Deison Méndez. Aquí está para recibir por izquierda Giancarlo Zumba. La pelota se va a ir a campo rival, arriba William Ocles, está habilitado, controla, se va a meter en el área. Sigue William, el árbitro lo que dijo es que se llevaba el balón con la mano, hubo un tiro libre, mano de William Ocles, pelota para el patrón Mejía en supermercados de aquí, compra, junta stickers y canjea televisores, celulares o camisetas.
1: Atención Ecuador, porque la Tri no solo emociona, también responde con números, 5 clasificaciones, 2 de ellas seguidas y 29 puntos en estas eliminatorias. 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
0: Eso se es... confía César Batalla, el arquero no salió, después pone bien el cuerpo, por poco lo sorprenden al Deportivo Quito. Falta de comunicación entre el arquero y el zaguero central, aquí está Mateo Zambrano que pone el cuerpo, se arrimaba ahora Ramos, cometía una infracción, tiro libre, pelota para la KD, Marco Fuentes, 5 minutos del partido. Quiero escuchar su comentario de este arranque, el Mundial 2026. 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Pero primero la pierde la KD, se cruza Quintanilla, tiene que cometer una infracción. Tiro libre para el Deportivo Quito.
1: Y es algo curioso que por ahora no se lo había visto de esta manera tan manifiesta. A Deportivo Quito le está costando un poquito meterse en partido. No porque no tenga la pelota, sino porque no encuentra la concentración necesaria para no complicarse. La primera acción, una desatención entre la defensa y Froilán Díaz, por poco le cuesta un mano a mano. Y en esta última acción, que tuvo que terminar cortando con falta a Quintanilla, todo nace de una acción en la que se apura en un tiro libre a favor del Quito Quintanilla. Entonces, por ahora a Deportivo Quito lo que le falta es tomar mejores decisiones. Después el patrón Mejía está aprovechando esto para hacer algo agresivo.
0: Stalin Loya, el remate centro de cabeza, el que intenta desviar es José Ayoví. El balón se pierde en un saque de meta, será para la KD. Y este es Floirán Díaz para pegarle a la pelota. Maratón, donde vive el deporte, prefiere jugar por izquierda. Sale construyendo el ataque el Deportivo Quito. Aquí está Jefferson Quintanilla para recibir. Abre por derecha. Aparece ahora César Batalla, que la levanta. Bien para Leandro Pantó, que está habilitado. Se viene la KD. Leandro, el centro en el cuerpo de José Ayoví, que se cruza. La logra mandar un lateral. Otra vez la juega Pantoja. Aquí está Eduardo Boleda. Recibe Joel Ordóñez. Bien para Quintanilla en tres cuartos de cancha. La pincha por izquierda. Llega Oscar Valencia. Un poco larga, sí llegó. La tiene Valencia mano a mano con Chalar. Tiene que jugar por derecha. Y aquí está para recibir Zumba. Sigue siendo ataque y pelota del Deportivo Quito. Recibe por derecha César Batalla. En campo del patrón Mejía. La toca la KD cerquita de la mitad de la cancha. Y ahora en la bomba central, el que aparece para controlar es el zaguero central y capitán Deison Méndez. Otra vez con César Batalla. La tienen los chullas. Aquí está Deison Méndez con el balón. Giancarlo Zumba, que recibe. Abre por izquierda para Oscar Valencia. El Quito, que quiere meterse en el partido. La pierde Oscar, no está preciso. Y aquí está Loya, que conduce en campo rival. Se viene patrón Mejía. Juega por derecha. Chalares, el que la tiene. Prefiere entregar ahora en la mitad de la cancha para Mina. Este la filtra. Después se cruza Oscar Valencia y recupera la KD. La tiene ahora Giancarlo Zumba desde el fondo, y Jefferson Quintanilla es el que va apareciendo. Le pide cerca a Valencia, prefiere jugar para atrás, y comenzará la KD con su capitán Deison Méndez. 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
0: 8 minutos de este primer tiempo. Acá en el Olímpico Atahualpa, tiempo de este partido llega con la fuerza de Isuzu Pickup Track. Y ahora el que lucha por el balón es Leandro Pantoja. Se le va encima Rivas. Le termina cometiendo una infracción. Le fue encima, lo tuvo que parar. Tiro libre para el Deportivo Quito. 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
0: Se venían agarrando los dos y le terminó metiendo una patada el jugador Rivas, Yadier Rivas, Alejandro Pantoja. Ya está de pie. Ahora sí, vendrá Joel Ordóñez con el centro y la tiene que sacar ahora Ramos. Hay un rebote que le queda a Mina, que juega por izquierda. Aquí está Stalin Loya, intentaba meterla bien en la marca. Giancarlo Zumba, será lateral para el patrón Mejía cuando les cuento el marcador de Ecuavet.
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0: Están igualando Deportivo Quito y patrón Mejía en este arranque de primer tiempo. En casi 10 minutos recibe Gianluca Espinosa. La pelota es del golero del patrón Mejía. Va a presionar ahora William Ocles. Gianluca la levanta con pierna derecha. El que la baja ahora es Chalar. La juega bien para Villa, que intentaba levantar. Santa Cruz termina perdiendo el balón porque se cruzaba Giancarlo Zumba, pero al final será lateral para el patrón. Este es Chalar. La tienen los de amarillo, la meten en la mitad de la cancha. con Montaño, la pierde bien, ahora Pantoja de fuera intentaba sorprender al arquero, se cruza bien en el retroceso Santiago Malitasi y aquí está por izquierda recibiendo Eduard Boleda que intenta acelerar, la pelota la recupera José Ayoví, la juega con Espinosa, el arquero del Mejía tiene que sacar para nadie, este es Quintanilla y la tiene la Cadé, Joel Ordóñez que la pincha, juega con Mateo Zambrano, está en posición adelantada, se va a quejar la gente del Deportivo Quito. Ahora algo mejoró, Marco, lograron asociarse un poquito más, todavía le falta ser más peligroso. 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
1: Sí, y la verdad es que lo que necesita el Deportivo Quito es justo esto, circular más la pelota, asegurar más el traslado de balón, porque hay que tener en consideración algo. Hoy la referencia de ataque no es la Tuco Ordóñez, entonces de eso lo que sí hacen el equipo rival es que liberen las marcas, que no sea tan asfixiante el tema en ese último tramo.
0: Aquí se viene la cadete, este es William Ocles, escapa en el área, engancha por dentro, por fuera, el centro, y después se demoró mucho, se terminó enredando y se recuperó José Ayoví. Un ratito, hay un hombre del patrón Mejía tendido en el terreno de juego, Marco Fuentes, era buena, Ecuasanitas, pioneros en medicina prepagada.
1: Y decíamos que lo que hace la ausencia de la Tuco Ordóñez es que ya no se destine a dos jugadores para marcar a un solo hombre. Y claro, esto hace que la defensa del patrón Mejía por ahora pueda tomar de una mejor manera a William Ocles, que además no está como para chocar de espaldas al arco, cosa que sí lo hace la Tuco Ordóñez para abrir callejones. Entonces, Deportivo Quito está buscando otros medios para llegar. Por ahora circulaban la pelota, tenían la posibilidad de ponerlo en esa diagonal cerca del área a William Ocles, quien terminó equivocando la decisión. El primer enganche estuvo bien, el segundo y el tercero ya lo fueron enredando y perdió la pelota, pero esto tiene que ver con ir encontrando otros métodos, otras formas para ser peligroso sobre el arco de Gianluca Espinosa.
0: Y canta la gente de la Cadé, se fue llenando, se fue pintando más la preferencia de azul y grana. La gente del Deportivo Quito sigue entrando, ya no en tanto número, pero se hace presente también en el Olímpico Atahualpa. Todavía lo están atendiendo de un golpe en el rostro. El que está en el piso es Jaider Rivas. No sé si se la tomaron también por la patada que le había metido hace un rato a Leandro Pantoja. 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
0: Fue César Batalla al final, acá en el monitor, viendo la repetición. Salta más bien abriendo los brazos, pero no buscando el golpe, ¿no? Sino más bien como parte del gesto técnico. Sí, hay algún golpe, el árbitro no lo vio, así que será otra vez pelota del patrón Mejía. El árbitro lo que va a hacer es devolver el balón a los jugadores del equipo rival. Estamos en 13 minutos de este primer tiempo, arrancando el último partido que le queda a la Cadé en la primera fase de la segunda categoría de Pichincha. Pelotazo por derecha, la baja Zumba y la tiene el Quito con Quintanilla, intenta girar, hay un desvío, se cruza Ramos, salta ahora Pantoja, la pelota le va a quedar a Ramos otra vez, es del Mejía, el que la tiene ahora es Villa, intenta controlar dos veces, después se encuentra con Quintanilla y recupera la pelota para los Chullas, este es Eduard Boleda y la tiene ahora César Batalla, la pelota otra vez por derecha para Eduard Boleda, aparece para recibir ahora Joel Ordóñez, bien por izquierda, lo ve solo a Valencia y se va a meter Oscar en el área. Oscar y el centro, y no llega, se pasó William Ocles. No sé si había que tirarse, no sé si no confió, de todas formas, o más bien la desvió un hombre del Mejía, Marco Fuentes. Esta fue buena. 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Oscar que gira, ataca el Quito, el centro pasado y después tiene que poner la frente para sacarla Montaño. Primer tiro de esquina del partido, Marco Fuentes, el Mundial 2026, lo vive en la red, una cobertura única con análisis, rigor y emoción.
1: Y es la primera ocasión en la que Deportivo Quito puede mover la pelota y proyectarlo en velocidad a Oscar Valencia. Esa ha sido una de las herramientas predilectas del equipo de Blázquez, con Eduard Boleda y Oscar Valencia jugando como extremos bien adelantados. El pase fue preciso. La única complicación que encontró Ocles fue que dudó en ese último metro, y que esa duda le permitió a Ayoví desviar apenas la pelota para mandarla al córner.
0: Y aquí está desde la derecha para levantar el centro. Joel Ordóñez, primer poste cerrado, atento, bien para sacar la Ramos. Hay un rebote y es de la cadena. Eduardo Boleda intentaba meterla. Desvío que le queda a Joel Ordóñez otra vez. Joel y el remate. Esta vez sí, fue muy desviado, muy arriba. La pelota será para el patrón Mejía. 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
0: 15 minutos de este primer tiempo, 15 tiempo de este partido, llega con la fuerza de Isuzu, pica el track y aquí está la pelota en poder del patrón. Chalar es el que la levanta, adelanta para Stalin Loya que desborda por derecha. Sigue Stalin, intenta meterse después de Jason Méndez. Logra conseguir un tiro de esquina. El que se cruzó fue Quintanilla. Hubo un brazo levantado. Le terminó tocando el rostro. Y eso podía ser penal, pero sabemos, es segunda categoría. Así que tendrá que levantarse, no va a pasar mucho más. William Dávila, Marco Fuentes, Marathon, donde vive el deporte.
1: Y Stalin Loya, claro, lo que le dice al juez es que si no miró el manotazo. Y sí hay un contacto, pero acá más que una falla de apreciación del central, en línea estaba de frente a la jugada. Él consideró que si hubo un contacto fue propio del juego y no mucho más. Acá, al no haber VAR, es de que hay que quedarse con lo último que dice el juez.
0: Pelotazo arriba, corre Pantoja, la deja corte y Gianluca Espinosa la tiene que sacar. Este es Joel Ordóñez recuperando para el Quito. La vuelve a meter Deison Méndez. La pelota es del Mejía por izquierda, la tiene Montaño. Juega con Mina, un rebote. Zambrano la recupera, la cadena tiene. Aquí está Joel Ordóñez, la pincha. Después Chalar es el que se cruza. Este es Mateo Zambrano, control para el mismo. Zambrano y el remate. Gianluca Espinosa vuela. Qué buena jugada que se terminó armando Mateo Zambrano. Lo escuchamos a Marco Fuentes. 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
1: Y lo de Mateo Zambrano ha sido muy bueno en estas últimas jornadas, desde que se adueñó de la titularidad. Por supuesto, no como un delantero, sino allí como un media punta, llegando desde más atrás. En esta ocasión, él mismo peleó la pelota en un balón dividido. Hizo ahí una jugada para que el control le quede a él mismo y en el primer bote le pegó desde afuera. Atento Gianluca Espinosa, pero Deportivo Quito poco a poco va encontrando mayor y mejor volumen de juego.
0: Aquí está para recibir Jefferson Quintanilla, la pisa, la esconde y después Zambrano se endulce, intentaba tirar un caño, la pierde. Aquí está Villa, este Santa Cruz, pelota para el 17, Villa que intenta controlar, después se encuentra con tres jugadores del Quito y ya recupera la pelota el cuadro Chuya. Aquí está recibiendo Zambrano, que se la vuelve a tocar para Zumba. Giancarlo aparece ahora por derecha, César Batalla, y este es el marcador de Ecuavet.
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0: Está empatando el Quito 0-0 con el patrón Mejía. Y la pelota por izquierda es de Zumba. Giancarlo juega con Oscar Valencia. Otra vez Giancarlo Zumba. Recibe ahora Deison Méndez. La pelota por derecha será de César Batalla. Sigue en su campo el Quito. Toca de un lado al otro. César con la pelota en los pies. Ahora la levanta por izquierda. Busca a Oscar Valencia. La baja bien con el pecho. Pide Zambrano. La pisa Oscar. Después tiene que cuidarla. Zumba es el que aparece ahora. La tiene Giancarlo. Hace una seña que se acerquen. Ahora retrocede con Deison Méndez. Y la pelota va a ser de Leandro Pantoja, que juega por derecha. Batalla la entrega para Joel Ordóñez. Y este otra vez con César Batalla. Recibe por derecha. Edu Arboleda, más bien. Leandro Pantoja la toca bien para Joel Ordóñez. Joel que engancha, juega para Oscar Valencia, no se entendía con Quintanilla y se viene ahora el patrón Mejía. Este es Villa que la toca bien para Loya y se viene Mina por izquierda. Qué buena bola para Santa Cruz, se recupera bien en el retroceso el Quito. Este era Oscar Valencia y la pelota ya va a ser de Giancarlo Zumba, que juega por izquierda. Mateo Zambrano es el que aparece, retrocede, la entrega para Giancarlo Zumba y la pelota es del Deportivo Quito. Este es Jefferson Quintanilla, juega por derecha. César Batalla del que recibe ahora. Entrega para Eduardo Boleda. La pelota de la cadena salida. Sigue tocando de un lado a otro. Aparece Oscar Valencia, que se cambió de costado. Se quedó tras defender en el lado derecho. Aquí está apareciendo Giancarlo Zumba, la entrega para Quintanilla, otra vez con Giancarlo Zumba, que se la deja a Deison Méndez, el capitán del Deportivo Quito, la abre ahora para César Batalla. Todo esto ha sido en campo de la KD. 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
0: Y otra vez del Quito, ahora recién cruza la mitad de la cancha, es Joel Ordóñez que la abre por derecha, aparece Eduardo Boleda, juega para Joel, este con Pantoja que se cambió de costado, Pantoja, Zambrano en el área y no pudo controlar, estaba de todas formas en posición adelantada, intentaron cambiar este lado, Pantoja con Oscar Valencia, Marco Fuente, llegó Dorado Bet, la casa de los reyes, 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
1: Y para Deportivo Quito, también el jugar en esta cancha del Olímpico Atahualpa, además de que beneficia el traslado de balón, es mucho más sencillo, si cabe el término, porque al ser una cancha mucho más grande, obliga a generar más espacios en Patrón Mejía, moviendo la pelota así en campo propio, al obligar a la salida del rival, termina de quedar ahí algún espacio. Ahora por poquito estuvo muy muy cerca de partir habilitado Zambrano, pero claro, Deportivo Quito poco a poco empieza a inclinar la balanza.
0: Aquí está recibiendo Giancarlo Zumba y la pelota va a ser de Deison Méndez, este amaga con pegarle arriba, después levanta la cabeza y entrega para César Batalla. Es pelota azuligrana, César Batalla, lo ve a correr Eduardo Boleda, que se viene por fuera del área, ahora se mete en ella, aquí este Edu, el centro, Ocles intentó hacerla de taquito y de media vuelta, la pelota se pierde en un saque de meta, Marco, esta debe ser la más clara y de todas formas le faltó un poquito más al Quito, Banco Pichincha en confianza.
1: Sí, y otra vez lo que mejor suele hacer Deportivo Quito, ganar la línea de fondo con sus extremos, en esta ocasión fue Eduardo Boleda el que fue ganando espacio, después creyó que era posible meterse hasta el fondo, pisó el área, el pase tal vez no terminó de ser tan fuerte como para que solo tenga que desviar el balón William Ocles. Claro, tampoco ayudó que Ocles intentó hacer un control con su taco para acomodarse.
0: Y la pelota la vuelve a recuperar la KD, se equivoca Joel Ordóñez, la tiene ahora Mina que juega por derecha, este Santa Cruz, la pelota otra vez para Mina, al piso, bien Oscar Valencia recuperando para el Quito, Giancarlo Zumba es el que aparece de media vuelta con la zurda, intentaba rechazar, al final será un lateral, este para el Patrón Mejía, la pelota es en la mitad de la cancha de Loya, intentaba darse la vuelta, la termina perdiendo. Pelota de la KD, desde lateral, costadito izquierdo, Valvoline, el aceite original.
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0: Batalla aparece ahora para dominar, abre la pelota, Eduardo Boleda recibe, otra vez con César Batalla. Y el esférico ya es de Deison Méndez, la tiene el capitán del Deportivo Quito, entrega para Giancarlo Zumba. Y Giancarlo se va a meter en campo rival, la pisa, entrega ahora para Deison Méndez, bomba central Deison, juega con César Batalla y la pelota por derecha es de Leandro Pantoja. Pide a sus compañeros que se acerquen un poquitito, aquí está Joel Ordóñez de primera, Leandro Pantoja, la devolución no fue tan buena. Será lateral para el Patrón Mejía, Nova Clínica Santa Cecilia, innovación y cuidado en cada paso.
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0: Y aquí está Gianluca Espinosa, más bien. Es el arquero del Patrón Mejía, hijo del Chinto Espinosa. Le pega arriba el golero del Patrón, devuelve de cabeza Zumba, recupera el Mejía y él la tiene ahora, Santa Cruz que juega por izquierda, aparece ahora Jaider Rivas que la toca corto con Montaño, otra vez para Jaider, la pisa dos veces, Villa intenta perfilarse, va al piso bien Méndez, Deison lo obliga a retroceder, este es de Stalin Loya y aquí está Mina que juega por derecha, recibe Chalar, se acomoda, levanta el centro que terminó siendo un remate al arco muy alto, saque de meta para el Deportivo Quito. 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
0: Estamos en 25 minutos, 25 de este primer tiempo. 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
0: 0-0, igual el Quito con Mejía. Aquí está jugando Pantoja, bien para Eduardo Boleda. Después buscaba una pared con Joel Ordóñez, que no está preciso. Recupera el patrón. Mejía la tiene ahora, recibe Marco Ramos. La toca ahora en la mitad de la cancha con Loya. Y aparece para jugar por derecha el zaguero central, Santiago Malitasic. Y aquí está Chalar abriendo, adelanta para Santa Cruz. Intentaba de taquito, el balón pega en un hombre del Quito. Será lateral, esférico para el patrón, y está en campo de la Cadé, cerca de la banca de suplentes del Quito. Retrocede, recibe Santiago Malitasic, pone el cuerpo, se le va encima William Ocles, le comete infracción, tiro libre, otra vez para el patrón Mejía, para meterle en el área. Así es como llega el equipo visitante, Banco Pichincha en confianza, Marco.
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0: Está recibiendo José Ayoví, que juega por derecha. Aquí está Santiago Malitasic. Entrega para Gianluca Espinosa. La vuelve a levantar. Malitasic la tiene ahora. Presiona Oscar Valencia. Intenta robar. Y después del número 3, Malitasic se recupera. El balón es de Stalin Loya. La tiene y con la pierna zurda buscaba arribas. Muy largo. Se termina perdiendo en un saque de meta. Balón para el Deportivo Quito. 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Y yo lo quiero escuchar a Marco Fuentes en 26 minutos de partido. ¿Cómo está la cadena? ¿Cómo está el patrón Mejía?
1: Y el partido volvió a caer en una meseta porque Deportivo Quito no pierde el control del campo y la pelota, pero no logra ser preciso para explotar los espacios que puede encontrar, que por ahora son pocos. Entonces le está costando esa faceta del juego.
0: Pelota en el área, Ocles, control, gol. ¡Gol! Azul y grana, y qué golazo. Ahora sí la tocaron los que habían estado un poquito imprecisos, empezando con el robo de Quintanilla. La jugó por derecha, el pase preciso fue de Eduardo Boleda para que aparezca el goleador Chulla del año pasado, el número 9, William Ocles. No está la Tuca, no se preocupe porque está Ocles para controlar, meterse en el área, fusilar a Gianluca Espinosa, poner la primera, que explote la preferencia, que la gente del Deportivo Quito se llene la garganta de grito de gol, se abrace con el de al lado. Y el Quito está ganando 1-0 al patrón Mejía en 28 minutos del primer tiempo, con gol de su goleador, William Ocles.
1: Gol. 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
1: Y cuando decíamos que el partido había caído en una instancia un poco intrascendente, apareció precisamente lo que le faltaba a este compromiso: la precisión y una buena toma de decisiones, porque persiguió a su rival Jefferson Quintanilla hasta quitarle la pelota, frenó cuando había que frenar, ya había corrido por fuera Eduardo Boleda, quien sin pensar dos veces levantó la cabeza y puso un pase en el vacío. El control orientado esta vez fue perfecto de William Ocles, lo dejó frente al arco, el zapatazo de inmediato, nada que hacer para Gianluca Espinosa. Deportivo Quito, tal vez en el momento en donde menos peligro intentaba generar, termina encontrando la jugada que rompe el cero. La Cadé ya tiene uno, patrón Mejía, nada.
0: Y aquí está recibiendo por izquierda Santa Cruz, que entrega para Montaño, el lateral del patrón Mejía, retrocede. La tiene ahora en la mitad de la cancha Marco Ramos, recibe ahora Loya, intenta una pared, se equivoca y Quintanilla la tiene. Empezará el ataque de la Cadé por izquierda con Oscar Valencia. Este juega para Giancarlo Zumba. Aquí está para recibir la pelota Jefferson Quintanilla, retrocede con Deison Méndez. La pelota le va a quedar a Oscar Valencia. Es esférico del Deportivo Quito. La toca para Jefferson Quintanilla. Y aquí está cambiando bien por derecha. Otra vez para Eduardo Boleda y se viene el Quito. Edu que engancha ahora, cuida el balón. La pelota es de la KD con Joel Ordóñez en la mitad de la cancha. En la bomba central el que recibe es Quintanilla. El Quito ya juega con el marcador a su favor. Está recibiendo ahora Giancarlo Zumba. La pelota le va a quedar a Deison Méndez. La KD que tiene el balón en su poder. Ya más tranquilo, Patrón Mejía dejará más espacios. Este es William Ocles, pivotea. Joel Ordóñez se equivoca después. Y después otra vez recupera. Bien ahora Joel Ordóñez. Quintanilla se queda. Bien Loy en esta. La pelota es del Mejía. La tiene ahora el volante central Mina, que entrega para Rivas. Aquí está pivoteando Villa. Abre por derecha Santa Cruz. Cambio de frente. Rivas la va a bajar. El que se cruza bien es Batalla para rechazar el balón. Eduardo Boleda con el... con el esférico. William Ocles pivotea bien, está Espantoja por derecha. William Ocles con la pelota intenta girar. José Ayoví la tiene que sacar por un costadito, será lateral para el Deportivo Quito. 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
0: Es pelota de la KD. Esto en la mitad de la cancha, pero la tienen los centrales. Aparece ahora el capitán Deison Méndez. Balón para Zambrano. Otra vez Quintanilla. Y este con Deison Méndez. Esférico por derecha que le va a quedar a César Batalla. Se mete en campo rival. Entrega ahora para Joel Ordóñez. Este se va metiendo más cerquita del área rival. Pantoja aparece después. Ocles no podía codominar. Y este es Eduardo Boleda que intentaba robar el esférico. Otra vez una mano extendida, no pasa nada. Montaño que sale por izquierda. Es Rivas que se empieza a escapar. Dejó a dos en el camino y después Batalla al piso. Bien para recuperar. Se gana las palmas de la gente. Y aquí está Joel Ordóñez con Quintanilla. Una pared. Otra vez la tiene Joel. Ordóñez va a abrir por derecha. Recibe Pantoja. Medias. Recupera Rivas. Entrega ahora para Villa. Este que engancha bien. Lo deja en el piso a Méndez. Sigue Villa. Abre por derecha. Aparece Santa Cruz. Fuera del área, levanta el centro y el arquero Floirán Díaz, atento, sale para descolgar. 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
1: Sí, todo nace de un par de acciones divididas en donde termina de ganar el patrón Mejía. Rivas es el que más ha intentado, pero claro, al tener tan poca gente para la respuesta, para esa réplica en contraataque, a patrón Mejía le cuesta muchísimo, siempre queda. Sobre todo Rivas, jugando 3 contra 1, 4 contra 1, y eso hace que los ataques se diluyan rápidamente.
0: Aquí está recibiendo Mateo Zambrano. La pelota es de la KD. La tiene Deison Méndez. Aparece Giancarlo Zumba. Buena bola. Ocles en el área, la deja picar y no se dio cuenta que José Ayoví le cerraba Marco Fuentes. 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
1: Y el Quito aprovecha que patrón Mejía cada tanto intenta, porque no pasa más allá del intento, quiere animarse a adelantar sus líneas. En esos momentos deja muchos espacios porque el equipo queda muy partido. Ahí es en donde esos envíos largos en diagonal terminan de encontrar buen destinatario. En esta última acción, William Ocles trató de que la pelota circule un poco más para encontrarla de frente, con un poco más desviada. Sin embargo, se perdió la referencia de su marcador. Aparecía ahí Ayoví para mandar la pelota al córner.
0: Va a levantarla desde la izquierda Oscar Valencia. La pelota que caerá en el área del Mejía, pasado muy largo. Pique el balón, sale del área, el que corre es Montaño, va a llegar, más bien hace sombra, pone el cuerpo y termina consiguiendo un saque de banda. 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
0: Jugamos 34 minutos, 34 del primer tiempo. 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
0: Y aquí se viene la KD buscando la segunda. Zambrano, el remate. Gianluca Espinosa le pegó muy suave. Intentó sorprender, decíamos, el marcador de Cuavedes. 1-0 para el Quito. Recupera Oscar Valencia. Y aquí está Zumba, que iba a chocar. Logra conseguir un lateral. Pelota para el Deportivo Quito. 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Y la tiene ahora Zumba, que retrocede. La pelota es de Deison Méndez. Aparece ahora el Deportivo Quito en campo rival con Joel Ordóñez. Este se da la vuelta, entrega para William Ocles, que pivotea bien. Quintanilla juega por izquierda, la pelota la recibe Oscar Valencia, bien para Zambrano, última línea, se mete en el área Mateo y el centro, desvío, y después Gianluca Espinosa logra embolsar, le va a pegar arriba, desesperado, equivocado también. Quintanilla va a trabar, todavía no acaba el ataque. La cadena tiene, va otra vez a la carga. Ya lo voy a escuchar en un ratito a Marco Fuentes. Aparece Joel Ordóñez, este Jefferson Quintanilla. Ahora sí, el Quito la toca para atrás. 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
1: Y les está empezando a costar el partido, sobre todo a Chalar y también a Montaño, porque por la espalda de los dos laterales es que Deportivo Quito empieza a encontrar estos espacios. En la última acción ganaba la espalda Zambrano. El desvío.
0: Oscar Valencia, el centro, Zambrano, le pega mordido el balón. Se va dando piques lentamente, cruzando todo el área. Marco Fuentes, datos, noticias, dichos deportivos, la red, 102.1 FM.
1: Y decíamos, les empieza a costar el partido a los dos laterales, a Chalar y a Montaño, porque por ahí es que Deportivo Quito empezó a animarse cada vez más. Y con Zambrano como referencia para la descarga, la actuación de Malita sigue en la anterior y el remate encasquillado que se desvió apenas del arco defendido por Espinosa impiden que Deportivo Quito aumente la diferencia, pero da la sensación de que encontró la forma, los mecanismos, y está empezando a hacer estragos a la defensa de Patrón Mejía lo que hace Deportivo Quito.
0: Aquí está para recibir Mateo Zambrano. Este intenta girar. Sigue Mateo, que se escapa. La marca es de Mina. Mateo, que intenta a la brava. Así no va a pasar. Termina perdiendo el balón. Lateral para Mejía. Juega rápido Mina. Entrega la pelota para Santiago Malitasi. Y aquí está para recibir Loy Stalin, el número 10 del Patrón. Retrocede y otra vez Santiago Malitasi, que es el que aparece. Aquí está Stalin Loya. Hace una pared y la pelota le va a quedar a Gianluca Espinosa. 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
0: Y ahora la pelota es de Mateo Zambrano, fuera del área, se lo saca el arquero, está en posición adelantada Marco Fuentes.
1: 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El aceite original, Juanjo, hay que destacar también que Ocles dejó de hacer tanto contacto con la pelota, pero empieza a hacer una suerte de señuelo para que siempre aparezca solo, sin marca, Zambrano. Se mueve bien por el frente de ataque. Deportivo Quito empieza a encontrar la manera de generarle peligro al arco de Gianluca Espinosa.
0: Y aquí está Espinosa para pegarle al balón por la derecha. La baja Stalin Loya, la levanta a medias, va a trabar. Se encuentra con Quintanilla, que también va abajo. El balón es del Patrón Mejía. El que se queda con la pelota y le comete una infracción es Marco Ramos, hombre del Patrón Mejía. Tiro libre será para los de amarillo. 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
0: Y este es Deison Méndez, la pelota del capitán de la KD, amaga con pegarle, la toca por izquierda. Gianluca Zambrano, Giancarlo Zambrano, Gianluca es el arquero del Patrón, Giancarlo Zambrano, Giancarlo Zumba. La toca ahora en la mitad de la cancha con Joel Ordóñez. Este buscaba a William Ocles. Hay un desvío y le va a quedar a Gianluca Espinosa, el golero del Patrón Mejía. Ya se mete con la pelota dominada su área. Espera un poquitito, intentará que la gente del Quito se acerque. El Quito y está ganando 1-0, por eso no tiene apuro. Le pega arriba al costado zurdo. Salta ahora Eduardo Boleda. La termina tocando el hombre de la KD. Hay un lateral para el patrón Mejía. Esto es en tres cuartos de cancha. En campo del Quito. Recibe Montaño. Va a jugar ahora. Adelante. Después se frena un poquitito. Mina prefiere retroceder. Cuida el balón. José Ayoví es el que aparece ahora. Y la pelota va a ser de Malitasi, que juega por derecha para Chalar. Presiona Oscar Valencia. Retrocede para su arquero. También corre William Ocles. Jean-Luc Espinosa, no se complique y la saque. Este de Stalin Loya, que se tropezaba. Presiona ahora Jefferson Quintanilla. Loya, que se escapa por derecha. Bien para Chalar. Muy largo. Será lateral para el Deportivo Quito. Marco Fuentes, después del gol, cambió todo. 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
1: Sí, le cuesta muchísimo a Patrón Mejía meterse nuevamente en partido. Seguramente Stalin Loya y Yadier Rivas son los que más han intentado, pero sin el apoyo de sus compañeros. Deportivo Quito aprovechó el envión anímico, aprovechó que Patrón Mejía intenta adelantar líneas. Y ahora sí maneja las acciones a su antojo. Nada más tiene que ser un poco más preciso en ese pase final para aumentar la diferencia.
0: Pelotazo arriba, la tiene Ocles, engancha fuera del área, la tiene el 9, tiene que retroceder. Aquí aparece para recibir Giancarlo Zumba. La pelota es azul y grana. No encuentra espacios, entonces juega con Deison Méndez. Y este en su campo se va a ir para la derecha. La tiene la KD, recibe César Batalla. Y la pelota otra vez es de Deison Méndez. El capitán de los Chullas juega con Giancarlo Zumba. Y este con Floirán Díaz, pelota del Deportivo Quito. Floirán es el que la tiene, juega bien para Oscar. Valencia en campo rival, pide Mateo Zambrano, se demoró un poquitito. Entonces entrega en la mitad de la cancha con Quintanilla y aquí está recibiendo Joel Ordóñez. El que aparece ahora es Deison Méndez y por izquierda Giancarlo Zumba va a recibir. Hace una seña a Oscar Zambrano que pide la pincha a Oscar. En la altura del punto penal, levante el centro, estaba en posición adelantada. Esta acción ya no vale. 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
0: 42 minutos, 42 de este primer tiempo. 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Aquí está Stalin Loya. Se viene el patrón por derecha. Lo cierran dos. Quintanilla va abajo al piso. La pelota le terminó tocando en la mano. Eso es lo que le dice línea. Hay que sancionar antes de lateral. Una mano involuntaria, pero mano al fin. Tiro libre para el patrón Mejía. Y tenemos un ratito para escuchar el marcador de Ecuabet.
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0: Está ganando el Deportivo Quito 1-0. 1-0 gana la KD. Al patrón Mejía con gol de William Ocles. Fue a los 28 del primer tiempo. Estamos ya en 43. Y ahora el patrón quiere empatar el compromiso con pierna zurda. Stalin Loya, el árbitro que advierte. El Deportivo Quito defiende con todos sus elementos, dos en barrera, el resto en el área. Ahora sí, Stalin Loya cerrado, bien William Ocles con la frente para rechazar. Persigue la pelota ahora Santa Cruz, pegado a la banda zurda. Santa Cruz engancha, juega ahora con Mina. Este la va a meter también al área, remate de Rivas de cabeza. Era Villa al final, se va muy abierto. De todas formas, llega el patrón Mejía, Valvolin, el aceite original.
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0: Aquí va a cobrar y jugará desde el fondo. Es Floirán Díaz. La entrega para Deison Méndez. Demora la KD. Esto suele ser algo característico del equipo de Sebastián Blázquez. Si es que no encuentra espacios, a tocar y a tocarías en varios cuando enfrentan a rivales que se les encierran, Marco.
1: Sí, y esto es precisamente para eso, para obligar a que el equipo contrario pueda salir, a que deje algún espacio, porque si no es muy complicado enfrentarse a dos bloques de ocho, como suele suceder con los rivales.
0: Aquí está Oscar Valencia, la pared con Zambrano, otra vez se la devuelve. Mateo es el que la tiene, pone el cuerpo y entrega para Quintanilla. Al otro lado pide Eduardo Boleda, así él va el balón y a la baja Edu. Arboleda tiene que retroceder, César Batalla una vez más. pide cerca ahora Joel Ordóñez, que recibe el volante central Chuya, juega por izquierda para Giancarlo Zumba, todo esto es en campo del Mejía, la tiene Zumba, entrega para Quintanilla y esté con el líbero Deyson Méndez, ya recibe, entrega por derecha para César Batalla, una vez más para Deyson Méndez y la pelota le va a quedar a Giancarlo Zumba, adelantará con izquierda, bien para William Ocles, domina, Mina que lo marca, se escapa William, Ocles para Zambrano, Mateo por izquierda, no, mejor me voy por derecha, y aquí está para recibir Jefferson Quintanilla, pegado a la banda derecha, la baja Eduardo Boleda, bien para Pantoja en el área, Leandro y el centro atrás, el que aparece para sacarla es José Ayoví, hay que rechazar a donde salga, lateral para el Deportivo Quito, estamos en la recta final del primer tiempo, 44-40. Ya se acaba la primera parte. Veamos cuánto añade el central. Juega rápido Leandro Pantoja. Aquí está Eduardo Boleda. Hace una pared. Retrocede y la pelota es de Joel Ordóñez. Un minuto más de adición, dice el árbitro. Giancarlo Zumba con la zurda. Juega para Oscar Valencia. Puede ser la última. La tiene Oscar que retrocede. Aquí está Quintanilla. La deja para Deyson Méndez. La levanta otra vez Quintanilla. Bien de primera. Aparece Zumba. Correr por izquierda. Oscar Zambrano. Última línea. Oscar Valencia. La tiene Valencia con la derecha. El centro en el cuerpo de un hombre del patrón Mejía, el balón que se pierde en un saque de meta, el árbitro lo que está pidiendo es la pelota, final que dijo que terminó tocando el hombre del Quito, bueno, saque de meta entonces, no hay tiro de esquina, será balón para el patrón Mejía, el Mundial 2026, lo vives en la red, una cobertura única con análisis, rigor y emoción.
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0: Aquí está para recibir José Ayoví y aparece Gianluc Espinosa. La pelota del Deportivo, del patrón Mejía, más bien presiona el Deportivo Quito. Este es José Ayoví, la tiene ahora el arquero Gianluc Espinosa, corría Mateo Zambrano, la tiene que sacar. Y el árbitro central dice que terminan los primeros 45 minutos. En este primer tiempo es victoria parcial del Deportivo Quito. En un partido quizá con pocas acciones, con pocas sorpresas, lo está ganando con un gol de William Ocles. No está la Tuco Ordóñez, apareció el otro centro delantero que tiene la Cadé. William Ocles a los 28 le está dando lo que por ahora es la victoria parcial del Deportivo Quito. 1-0 sobre el patrón Mejía.
1: Final de la primera mitad en el Olímpico Atahualpa, mientras la gente azulgrana se marcha al túnel rápidamente, los jugadores de Patrón Mejía se quedan conversando entre ellos en el campo norte del estadio. Nosotros vamos a hacer la pausa y ya regresamos con más a través de la red.
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finalizado la primera mitad en el Estadio Olímpico Atahualpa, en un partido en donde Deportivo Quito por ahora hace lo justo para sostenerse arriba en el marcador, un partido que ha sido un poco más de lo que se ha visto a lo largo de esta primera parte del campeonato. Equipos que tratan, sobre todo en el primer tramo del partido, de adelantar algo las líneas, de buscar algún ataque por ahí, aunque sea aislado, y poco a poco van retrocediendo en campo propio, poco a poco van amontonando gente muy cerca de su arco, y a eso a Deportivo Quito le suele costar unos minutos desbloquearlo, ¿no? Hay que saber destrabar ese tipo de partidos. Deportivo Quito lo que hoy sí experimentó fue un poco la imprecisión en ese arranque de cotejo, el fallar pases relativamente sencillos, el no tomar una buena decisión en lo que tiene que ver a la posibilidad de demostrarse con pases un poco más orientados hacia romper alguna línea, hacia cambiar la velocidad del ataque, pero poco a poco fue corrigiendo. Le tomó 12 minutos más o menos el encontrar la manera de sostener la pelota, el sacarlo un poco de partido a un Patrón Mejía que ha buscado defenderse por momentos con mucha solvencia gracias a lo que ha hecho Santiago Malitasi, sobre todo. Y después con José Ayoví se han dado modos de controlar los embates de la escuadra azulgrana, pero claro, por volumen de juego, por insistencia, poco a poco fueron encontrando la manera de explotar seguramente lo que mejor ha hecho Deportivo Quito a lo largo de este primer tramo de la temporada, que es circular mucho la pelota. Es un equipo, el de Blázquez, que no tiene problema en retroceder el balón hacia sus centrales para obligar a que el rival salga, y en este aspecto puntual hay que observar que por supuesto el tema de la cancha también ayuda, porque la cancha del Olímpico Atahualpa, al ser mucho más grande que otras canchas en donde ha jugado el Quito, sí te permite esto. Primero, el ensanchar tu equipo, el abrirse mucho más para poder pasarse la pelota y obligar a que el rival necesariamente tenga que salir a presionar en sectores en donde seguramente va a quedar expuesto. Eso lo entendió bien el Quito conforme avanzó el compromiso, los empezó a encontrar cada vez con más precisión y con más insistencia, tanto a Eduardo Boleda como a Óscar Valencia, que son jugadores que no le temen al uno contra uno, que buscan al contrario la manera de encarar sobre la línea de fondo y empezar a generar espacios, empezar a obligar a los jugadores rivales a salir hacia los costados en donde por velocidad son superiores los jugadores chuyas. Entonces, eso es lo que a Deportivo Quito le vino bien, el que se proyecten con mayor insistencia a los dos extremos. Eso obligó también, en el caso de Chalar y de Montaño, a cubrir espacios en donde tenían que salir mucho y casi siempre perdieron en la espalda. A partir de eso, el Quito fue obligando a Patrón Mejía a jugar un partido mucho más incómodo. Dejaron de aparecer en el medio campo Stalin Loya, se perdió también Marco Ramos y lo aislaron prácticamente a Yadier Rivas. Con eso, el Patrón Mejía ya no encontró la pelota, no tuvo la manera de defenderse, sino amontonando gente, como decíamos, y claro, en ese momento es en donde Deportivo Quito empezó a acomodar las cosas. Sin embargo, en esta sensación de control absoluto, de un manejo pleno del campo y la pelota, el gol llega tal vez en el momento en que menos chances generaba el Quito, porque lo sacó de partido a Patrón Mejía, pero empezó a pasar la pelota muy en horizontal, empezó a hacer muy largas las posesiones,
Y claro, el patrón Mejía lo que sí terminó de sufrir fue esta etapa del partido en donde Deportivo Quito, cuando parecía que no era vertical, cuando parecía que trasladaba en demasía la pelota, encontró tres pases largos. Uno después de la recuperación de Quintanilla y claro, después de eso un par de acciones más para que el segundo pase largo termine de ubicarlo nuevamente a Quintanilla, quien en el tercer pase largo, ya con Eduardo Boleda lanzado en velocidad, solo encontró al lateral, al extremo hoy, y claro, Eduardo Boleda lo que hizo es cambiar el libreto. Se acomodaba Montaño para conseguir una mejor posición defensiva en el uno contra uno, y lo que hizo Eduardo Boleda es levantar la cabeza y habilitar a William Mocles en ese tercer lanzamiento, y saltando líneas, poniéndolo a correr junto con Malitasic. Ahí viene el mérito del número 9 del Deportivo Quito, quien después hacía este gesto, ¿no?, de sacarse la sal de encima, porque el control fue muy bueno, fue un control orientado que le permitió quedar de frente al balón y con el arco en un ángulo preciso. No lo pensó dos veces, el zapatazo fortísimo contra el poste, la volada de Gianluca Espinosa no fue suficiente y el Quito terminó desbloqueando el partido. Le costó un poquito más de la cuenta. Sí, la generación tal vez no tuvo la consistencia que en otras ocasiones, pero

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Seguimos mientras la gente de Deportivo Quito hace una entrada en calor con sus suplentes. Veremos si rota el plantel para la segunda mitad, si en alguna medida el equipo cambia. En este primer tiempo, además, hay que destacar una actuación que ha sido muy importante. Lo de Mateo Zambrano ha sido muy bueno hoy, una vez más. Mateo, que poco a poco se ha encontrado en un rol muy importante, no como un jugador llamado seguramente a ser el goleador, pero sí un gran escudero para el centrodelantero de turno. Suele hacerlo con la Tuca, hoy lo hace con William Ocles, y tiene que ver con esto, ¿no? Mateo Zambrano se mueve por detrás del centrodelantero, se mueve en una posición en la que puede llegar a recibir el balón, ya sea por derecha o por izquierda, y a partir de ahí buscar la manera de asociarse en los últimos metros. Lo viene haciendo bien, hoy también fue muy importante después del gol, porque encontraba la forma de ser una descarga cómoda para Óscar Valencia, sobre todo, y tuvo un par de chances, ¿no? En la primera, su centro terminó de irse apenas desviado, fue quedando lejos de la posición de Ocles. En la segunda terminaba de rematar al arco para la intervención de Espinosa, ¿no? Después de un ligero desvío en Santiago Malitasi. Entonces Deportivo Quito también encontró esa posición, tal vez no tan de cara al arco de Mateo Zambrano, pero en donde ha podido convertirse en un aporte interesante para generar, para que exista un último tramo de la cancha que esté cubierto en ese traslado de balón. Lo ha venido explotando Deportivo Quito. Veremos si esto termina de ser todavía más consistente con el pasar de los minutos y de los partidos. Y claro, por ahora, pensando en el resultado y en que Deportivo Quito no se ha visto complicado, hay que decir que la buena noticia para el equipo de Blázquez es, por un lado, que marcó William Ocles, que estaba algo peleado con el arco, y que por el momento no se lo ha extrañado a Roberto Ordóñez, pese a que sí se sintió como la defensa rival puede moverse de una manera diferente. Con la Tuca Ordóñez, generalmente los dos centrales tienen que ir muy cerca del 17 del Quito. Sin la Tuca Ordóñez han podido marcar tomando a veces uno contra uno, a veces en zona, y se ha sacado esa presión de tener que poner una marcación doble para un solo jugador. A partir de ahí, todo lo demás por ahora veremos cuánto puede componer el equipo de Patrón Mejía, porque ha sido esto, ¿no? Tratar de defender, conseguirlo en varios pasajes, pero no mucho más. Esto finalmente no ha tenido ni siquiera un esbozo de ofensiva, no ha encontrado los caminos como para buscar algo más que no sea sostener el partido lejos del arco de Gianluca Espinosa, y con un Deportivo Quito que por ahora solo tenga un tanto en el marcador. Hagamos una última pausa mientras los árbitros empiezan a retornar al campo de juego.

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0: Vamos, los jueces ya aguardan en la mitad de la cancha. Deportivo Quito está en ya en la puerta del camerino, terminando de salir. En la línea de fondo están en esta activación que es muy común en el fútbol actual. Por ahora el patrón Mejía es el que no da señales de retornar al campo de juego. Decíamos, el patrón Mejía seguramente tendrá, no sé si la obligación, pero al menos la intención de variar en algo. Da la sensación de que jugando solamente a defender y a buscar algún contragolpe, algún error en salida de Deportivo Quito, le va a quedar demasiado largo el segundo tiempo como para aguantar lo que por ahora es una diferencia corta. Seguramente algún tema habrá que discutir para que el equipo pueda jugar de una manera un tanto más en ataque, un tanto más orientada hacia la ofensiva. Por ahora Deportivo Quito saltó con los 11 titulares, no habrá un movimiento en el campo azulgrana, la banca de suplentes se mantiene. A propósito, en el Deportivo Quito están en el banco Alexander Muñoz, el arquero con el número 12, Yandri Mosquera, Enzo Gordón, Kelvin Rivera, Francisco Mera, Joaquín Arellano, Juan Chalacán, Eder Arroyo y Michael Valencia. Esos son los suplentes de Deportivo Quito. En el patrón Mejía los suplentes son Jason Olvera, Marlon Morales, Anderson Mina, Anthony Bisuete, David Burbano, también está Stalin Allen Castro, Jonathan Carabalí y Roddy Encalada. Esos son los jugadores de Patrón Mejía. El cuarto juez, Santiago Parrales, se dirige ya al túnel para apurar la salida del cuadro visitante. En el Patrón Mejía, sí, ni uno solo de los elementos ha salido, titulares y suplentes, mientras el Deportivo Quito ya toma posición en el campo de juego. Por ahora, con este resultado, el Deportivo Quito estaría cerrando el cuadrangular con un andar impecable, uno diría, porque seguramente quedará ahí como una anécdota el empate del otro día frente a Quito Corazón en un partido realmente complicado de digerir. No es seguramente el mejor jugado de la segunda categoría en general, y pensando en un Deportivo Quito que ahí se sintió incómodo, le costó muchísimo, como le había costado en el primer partido frente a Quito Corazón. Después la gente de Quito Corazón festejaba, ¿no?, ese 0-0. Seguramente cada equipo tiene sus propias metas, sus propios objetivos. Para Quito Corazón era salir de la mejor forma en este último partido con Deportivo Quito. Para el Quito era salir a ganar, algo que no pudo ser. Hoy el panorama es diferente, el rival apuesta a lo mismo, pero el Deportivo Quito ha podido responder de una manera distinta. Vamos a ver si hay movimiento. En Patrón Mejía está listo para ingresar el número 8, Anthony Bisuete. Por ahora, poco a poco empiezan a retornar al campo de juego, pero ya se puede adelantar que el número 8, Anthony Bisuete, estará en estos segundos 45 minutos. Veremos a quién se le termina el partido en el Patrón Mejía. 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Se le termina el partido a Marco Ramos. Decíamos que naufragó en su intención de ser un volante que le dé equilibrio al equipo. Bueno, por eso se despide Marco Ramos de este cotejo y está en cancha el número 7, Anthony Bisuete, la única variante en este segundo tiempo. Con ustedes, el relato de Juanjo Lazo a través de la red.
1: Ahí estaba los comentarios y análisis de Marco Fuentes. Y ahora el árbitro central da la orden. La pelota ya está en juego en el Olímpico Atahualpa. El Deportivo Quito recibe al Patrón Mejía. Le está ganando 1-0. Está arrancando el segundo tiempo. La pelota es de Anthony Bisuete, que domina, intenta girar. Después pierde la pelota lateral para la KD. Está apareciendo ahora Eduardo Boleda. Aquí recibe César Batalla. No se complica. Balonazo. William Ocles, que lucha. Agarrón. Comete infracción. Y después, más bien, el árbitro sanciona falta cuando intentaba pegar al arco. Eso ya no valía. Tiro libre para el Deportivo Quito. Será Gianluca Espinosa el encargado de reanudar las acciones. Saca la pelota. Saca la pelota del área y desde ahí, desde el semicírculo, va a pegarle al balón. Con pierna derecha, impulsa el esférico. Salta Eduardo Boleda de cabeza. La saca para un costadito. Llega bien Leandro Pantoja. Este Eduardo Boleda pega abajo a Anthony Bisuete, que entró a repartir. Así nomás este volante central. El árbitro, si detiene las acciones, debería ser para una tarjeta amarilla. Si no, el Deportivo Quito tenía el balón. 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
0: Y Joel Ordóñez le marcaba eso, ¿no? Con algo de molestia, pero ahí, claro, detuvo el partido porque, además, una patada absolutamente fuera de lugar, ¿no? A destiempo, sin balón. César Batalla le marcaba eso, que si detuvo el juego tenía que amonestarlo. Finalmente solamente cobra la falta y no mucho más.
1: Y aquí está para recibir Romario Villa. Se viene Mejía por izquierda, se mete en el área, el centro atrás, muy largo para Bisuete, que se barre y después gana Mateo Zambrano. Viene ahora con Oscar Valencia, la tiene la KD, es de Oscar el esférico, engancha bien, le esconde y después sale por izquierda, la termina tocando con Jackson Chalá, el Chalar, y este juega por derecha. Aquí está Santa Cruz, intenta pisarla, la va a perder con Mateo Zambrano. A este lo cierran entre dos, pero con falta. Eso es lo que dice el árbitro. Tiro libre que será para la KD. 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
1: Aquí está para recibir César Batalla. La pelota le queda a Jefferson Quintanilla en la mitad de la cancha, la levanta por izquierda, corre Oscar Valencia, se mete en el área, Oscar se frena, la saca para Mateo, la deja muy atrás, este tiene que abrir el balón. El que aparece ahora es Zumba, entrega para Jefferson Quintanilla, otra vez Zumba, Joel Ordóñez, que la toca bien. Aparece ahora Giancarlo Zumba, recibe César Batalla en campo rival, la juega ahora para Eduardo Boleda, se viene Edu, bien para Pantoja, la deja pasar, ¿y qué hizo Ocles? La sacó Joel Ordóñez, que la vuelve a meter, queda viva Valencia en el área, el remate pega en Santiago Malitasi, el balón que sale para Romario Villa, ya nos va a contar Marco Fuentes. ¿Qué pasó con el centro delantero del Quito Marathon, donde vive el deporte?
0: Y la verdad es que todavía no encontramos una explicación creíble para lo que pasó en esta acción, porque Pantoja estaba listo, de frente al arco, y la pelota le iba a llegar absolutamente solo para fusilarlo a Gianluca Espinosa, luego de que jugó sin balón Mateo Zambrano a la perfección. Apareció Ocles y lanzó un pase hacia atrás, como si fuese uno de los zagueros centrales del Patrón Mejía. No sé si terminó confundiendo la dinámica de la jugada. La verdad es que no se entiende cómo le sacó la pelota a Leandro Pantoja, que quedaba de frente al arco en una posición inmejorable.
1: No. Además, seguramente la única explicación es que no se dio cuenta que entraba su compañero por derecha. Vamos a ver si es que la KD logra, o con esto más bien se empieza a meter cada vez más en el arco del Mejía. Aquí está recibiendo Montaño por izquierda, este la adelanta, la pierde, viene Eduardo Boleda, hay un rebote, es de Pantoja, la tiene Ocles, la toca bien para Joel Ordóñez, busca la pared de Quintanilla, Joel Ordóñez a medias, el que trababa era Bisuete, viene Stalin Loya, y ahora Eduardo Boleda recupera el esférico. Entró bien, la verdad, Anthony Bisuete, después de pegar la patada bien en la mitad de la cancha. Este es Mateo Zambrano, la tiene el Quito, juega por derecha, un poquito atrás Leandro Pantoja, ya domina. Aquí está Leandro con el balón. Este entrega ahora para Eduardo Boleda. La pelota va a ser de César Batalla. Y el esférico le va a quedar ahora al zaguero central, que entrega para Deison Méndez, el capitán del Deportivo Quito. Juega por izquierda. aparece Giancarlo Zumba, entrega con Jefferson Quintanilla, en la bomba central Joel Ordóñez la levanta, gira y abre para Eduardo Boleda, aquí está para recibir Leandro Pantoja, otra vez Eduardo Boleda, la toca un poquito larga, bien Joel Ordóñez que entrega para Jefferson Quintanilla, aquí está Mateo Zambrano, sigue tocando el Quito en campo del Mejía, recibe Oscar Valencia, la toca ahora para Mateo Zambrano que retrocedió un poquito, otra vez la pared con Valencia, aquí está Mateo Zambrano, recibe Jefferson Quintanilla y la va a tocar ahora César Batalla, la tiene la saga Chuya, aparece ahora para tocarla Joel Ordóñez, este retrocede, aquí está Dayson Méndez y por izquierda Giancarlo Zumba va a aparecer, cambio de frente con la zurda, va a llegar o no, sí llegó Arboleda, en última línea, el centro terminó quedándose sin mucho espacio para meterla más cruzada, el arquero Gianluca Espinosa sale jugando ahora, aquí está para recibir Loya, que entrega para Montaño, es pelota del patrón Mejía en salida, el Deportivo Quito empieza a replegar, la toca Montaño con Santiago Maritazzi, y aquí está recibiendo otra vez el lateral Montaño, que está ahora parado entre los dos centrales, juega por izquierda con José Ayoví, y este adelanta para Santa Cruz, es pelota del patrón Mejía, otra vez la tiene en la mitad de la cancha, los de amarillo, aquí está recibiendo, este es Stalin Loya, la toca ahora para César Batalla, recupera el balón el equipo del patrón Mejía con Stalin Loya, este es Joseph Mina, juega para José Ayoví, adelanta para Bisuete, buscaba a Villa, salía del offside, no hay nada, pero ahora Mateo Zambrano va a presionar arriba, obligar el error a Ayoví, y este es por izquierda, Ocle se mete en el área, el remate, ¡gol! ¡Gol! ¡Del Deportivo Quito! Y fue un error del patrón Mejía en salida que supo aprovechar Mateo Zambrano para presionar arriba. Después no se rindió nunca Willy Ocles. Y este tuvo que rematar al arco. Hubo un desvío en Santiago Maritazzi. Quedó a medio camino Gianluca Espinosa. Por eso el enojo del zaguero central. Y el Deportivo Quito está ganando 2-0 con doblete de William Ocles. No se siente, no le extraña a la Tuca que sea solo por este partido, pero Ocles tiene dos en este encuentro, tiene un doblete, acaba de poner la segunda, hay fiesta Chuya en el Olímpico Atahualpa, con dos de Ocles del Quito le gana 2-0 al patrón Mejía.
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0: Y acá habrá que darle gran parte de mérito dentro de este gol a la acción de Mateo Zambrano, porque fue a morder en la salida, lo obligó a Ayoví a cometer un error y siguió corriendo para generar ese espacio. William Ocles encontró la descarga perfecta, capitalizó la falla del zaguero central del patrón Mejía. Y cuando se aprestaba a rematar cruzado, terminó Maritazzi de cruzarse, valga la redundancia, en un último esfuerzo desesperado, con tanta mala fortuna para el zaguero central, que el desvío lo dejó a medio camino a Gianluca Espinosa y se fue a morir en las redes. El Deportivo Quito empieza a capitalizar un buen arranque de la segunda mitad. El Quito ya tiene 2, patrón Mejía 0.
1: Y ahora hay un tiro libre, va a cobrar Bisuete, la mete al segundo poste, cabezazo de Maritazzi, que se va desviado, pasa cerca del arco Chuya, saque de meta para el Deportivo Quito cuando Fiducia le informe el tiempo de juego.
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1: 10 minutos del segundo tiempo, se viene el Quito por izquierda, Valencia, el centro pasado, Ocles, y primero aparece José Ayoví, que la termina sacando de cabeza, recibe Montaño, impide que el balón se vaya, le pega arriba, la levanta, aquí está César Batalla, y este es Quintanilla, retrocede, recuperando el esférico para la KD, decíamos, 10 minutos del segundo tiempo. 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
1: Está ganando el Deportivo Quito 2-0 con doblete de William Ocles a los 28 del primer tiempo y a los 8 del segundo. La Cadé está arriba en el marcador sin Roberto Ordóñez, que no ha estado entrenando esta semana con algún problema en el pie que le pasó en el partido jugado en Malchanguí contra el equipo de Pato Gol. Al final fue empate ese encuentro. Aquí está ganando el Quito 2-0. Ya tiene sus rivales para el siguiente cuadrangular. Será la parte final de la segunda categoría de Pichincha. Hay un lateral ahora. Montaño es el que reanuda las acciones. José Ayoví recibe. La tiene el Mejía. Otra vez Montaño de primera para José Ayoví. Juega por derecha. Santiago Malitásiga aparece. Y este abre pegado a la banda para Jason Chalar. Juega cortito ahora para Santa Cruz. Llega al final. Se arrimaba Oscar Valencia, obliga el error del hombre del patrón Mejía. El árbitro corrige y dice que sí, que al final será pelota para los de amarillo. 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
1: El balón es del patrón Mejía desde un lateral. No, más bien al final la terminó tocando Jason Chalar. Así lo decía el árbitro central. Entonces, lateral para el Deportivo Quito. En la mitad de la cancha, el que la baja ahora es Jefferson Quintanilla. Domina, gira, aparece César Batalla ahora. El esférico va a ser de la Cadé. La toca, va adelantado para Joel Ordóñez. Bien para Quintanilla, otra vez Joel. Le pide ahora a Ocles. Bien Zambrano, buen taco, se viene William Ocles, está en posición adelantada. Levantó en línea y en esta me va a quedar una duda. Después ni le digo lo que pasó con William Ocles cuando iba a pegarle al arco. 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
0: Y la verdad es que acá queda una duda, porque además tenía que terminar en gol lo que hizo Mateo Zambrano, ¿no? Porque cómo engancha la pelota con el taco es finita al menos. Claro, acá no hay VAR, habrá que quedarse con lo último que dijo el juez.
1: Sí, seguramente se necesitaría una cámara especializada desde otra perspectiva para tirar líneas. Bueno, la pelota ya está en movimiento, es de la Cadé, Giancarlo Zumba, y va a pegar abajo Santa Cruz. Ya se había ido el balón de ahí, tiro libre, falta del hombre del patrón Mejía, será pelota para el Deportivo Quito. 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
1: Aquí está recibiendo Giancarlo Zumba, más bien lo que hacía era recibir para volver a acomodar el balón. Ahora sí, se reanuda el juego con Deison Méndez, es la Cadé, el equipo que tiene la pelota. Aquí está por izquierda Oscar Valencia, otra vez para Zumba. Giancarlo que levanta el balón, encuentra a César Batalla, presiona arriba el patrón Mejía, este es Joel Ordóñez, aparece Mateo Zambrano que lo complica un poquito a Batalla, ya combina y controla, adelanta ahora para Pantoja que recibe un golpe, un costalazo y después Eduardo Boleda también fue a chocar, parece que el anterior debería sancionarse y ya pitó. Tiro libre para el Deportivo Quito. Pegaron dos veces los hombres del Mejía. 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
0: Creo que el 2-0 lo termina descomponiendo al patrón Mejía, ¿no? Pero acá fue además absolutamente innecesario, ¿no? Le lanzó una patada voladora el jugador del patrón Mejía, el número 2 de Ayoví.
1: Cuando se viene el Quito por izquierda, este es Oscar Zambrano, se frena para Mateo, después enganchó, ya perdió sorpresa el cuadro azul y grana. Quintanilla la toca para Joel Ordóñez, aparece para recibir Deison Méndez, que la entrega por izquierda para Giancarlo Zumba, es pelota del Deportivo Quito, más atrás, después engancha, prefiere adelantarse Zumba, ahora sí, entrega para Joel Ordóñez, la pelota le va a quedar para Giancarlo Zumba, que entrega con su zaguero central y líbero del equipo de Edison Méndez. Aquí está César Batalla, la pelota de Joel Ordóñez, hace una pared, bien Batalla con Joel Ordóñez. Qué lindo cómo la construyó el Quito por derecha. Se viene Edu Arboleda, le va a pegar Arboleda, el arquero Gianluca Espinosa. Qué linda jugada que se armó la Cadé. Quiere la tercera, tiro de esquina, el primero del segundo tiempo, Valvolín, el aceite original.
0: Y Deportivo Quito lo obliga a corretear detrás de la pelota en este tramo del partido al Patrón Mejía. Qué bien se asociaron a un solo toque, el control de descarga rápida entre Batalla y Joel Ordóñez, que entendió una vez más que el éxito del ataque está por fuera. Apareció Eduardo Boleda, reclamó derecho de autor y la tajada distinta fue esta vez de Gianluca Espinosa, que terminó sacando la pelota ahí del ángulo para que Deportivo Quito no ponga la tercera.
1: Y aquí va a jugar desde la derecha. Esa es la gente del Deportivo Quito, lo escuchábamos un ratito, mientras Joel Ordóñez lo que hacía era llegar al tiro de esquina con pierna derecha para levantar la Cadé, que quiere la tercera, el Patrón Mejía que se defiende, allá va Joel Ordóñez, el centro Zambrano gana de cabeza y después sale Gianluca Espinosa. Es buen cabeceador Mateo Zambrano, al menos sabe moverse y ganar arriba. Aquí está Quintanilla, que se complica, la deja viva Romario Villa, la persigue, tiene que retroceder porque no encuentra espacios. Ahora sí hay un compañero, este es Anthony Bisuete, la vuelve a jugar con Romario Villa, que la tiene, se va por fuera, se escapó, se mete en el área, lo derribaba Leandro Pantoja. Después el que aparece para sacarla, a donde sea, Joel Ordóñez, tiro de esquina, será pelota para el Patrón Mejía, segundo tiro de esquina de este segundo tiempo, es el primero más bien del partido para el Patrón Mejía, el segundo del segundo tiempo, primero había sido de la Cadé hace un ratito, ahora sí, Bisuete con pierna zurda, la va a meter en el área de la Cadé, hay un hombre del Quito tendido en el piso. Interrumpen las acciones, es Zumba, Marco Fuentes, Banco Pichincha en confianza.
0: 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Están pidiendo el cambio, ¿no? Ahí es un tema muscular en su pierna izquierda, da la sensación en el cuádriceps, claro, piden el cambio. Vamos a ver, Kelvin Rivera seguramente será el central, o Yandri Mosquera, que es quien lo reemplazó a Zumba en la actuación frente a Quito Corazón en la cancha del Estadio Rumiñahui, pero le piden ya, incluso el cuerpo médico ya confirma esta seña que hacía Oscar Valencia, Zambrano y Valencia pedían el cambio, claro, el cuerpo médico ya confirma esto, ¿no? No va a poder seguir Giancarlo Zumba, un tema muscular, ¿no? En su pierna izquierda. Vamos a ver quién es el que ya está recibiendo instrucciones, está ahí en el banco. Y va a ser Pancho Mera, finalmente, quien ingrese. Seguramente recompondrá una línea de cuatro y lo lanzará por fuera a Pancho Mera, ¿no? Para completar el cuadro azulgrana.
1: Sí, este es uno de los diferentes que tiene el Quito, Francisco Mera. Seguramente algo de rotación le estaba dando al equipo. Y ahora va a cobrar el número 8, Bisuete. Curiosamente, la pelota no está en la esquina. El centro al área, cabezazo de Ayoví. Y el balón se va a perder en un saque de meta. Esto, hay árbitros que molestan porque está medio milímetro, medio centímetro. Este estaba a un palmo, casi un pie de distancia de la línea.
0: A esa distancia, con la perspectiva desde acá, que estamos lejos, ¿no? Seguramente mucho más lejos si es que vemos de la posición del juez. Pero bueno, finalmente poco y nada le importó al árbitro central. Y lo dicho, era sorpresivo verlo al Pancho Mera, pero van a ser dos variantes finalmente. Kelvin Rivera será el que complete la defensa y Pancho Mera veremos a quién reemplaza.
1: Y ahora para pegarle arriba va a llegar Floyran Díaz. Dice a sus compañeros que suban un poquito más. Ahora sí, va a venir para impulsar el esférico Floyran Díaz. Balón hacia la izquierda, para nadie, muy largo. De todas formas va a ser un lateral y el Quito podrá empezar a presionar desde allá arriba. pero primero se van a venir las variantes. Marco Fuentes nos las va a contar en la red, en supermercados aquí, compra, junta stickers y canjea televisores, celulares o camisetas.
0: Ya está en el campo de juego Kevis Rivera, que reemplaza a Giancarlo Zumba, y Francisco Mera con el 40 va a reemplazar a Mateo Zambrano, que hoy ha sido una vez más uno de los jugadores más importantes en el andamiaje de Sebastián Blázquez. Con el 33 se va Zambrano, está listo para ingresar el 40 Francisco Mera.
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1: 20 minutos de este segundo tiempo. 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
1: Está ganando el Quito 2-0 con doblete de William Ocles. Le pegaban a Quintanilla y le da la ventaja. Este es Pantoja. Engancha saltando sobre el balón, se saca un rival, sigue Leandro, encuentra ahora Jefferson Quintanilla, se la devuelve bien para Pantoja, ahora tiene que retroceder, la toca para Jefferson Quintanilla, la pelota por derecha es de César Batalla, este va para adelante, recibe bien ahora Joel Ordóñez, que se frena, la levanta por izquierda, aquí está Oscar Valencia, altura, punto penal, fuera del área, se escapó, se mete en el área, el centro atrás, el Pancho gira, el arquero, hay un rebote y vuelve a salvar Gianluca Espinosa. Espectacular esta atajada, similar a la que le quitó Eduardo Boleda. Marco Fuentes nos la cuenta en la red. 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
0: Y la paciencia que tiene el Quito ahora para manejar la pelota hace que sea posible llegar con precisión. En esta ocasión, la jugada que desbloqueó todo fue ese cambio de frente exacto para donde corría Oscar Valencia. Joel Ordóñez lo vio bien. El pase fue perfecto, la media vuelta de Pancho Mera igual fue espectacular, más espectacular aún fue la tajada de Gianluca Espinosa. Ya había ahogado el grito de gol en aquella acción de Eduardo Boleda, en esta ocasión aparece una vez más el arquero de Patrón Mejía, algo que también es común, que el arquero del equipo rival termine siendo la figura cuando juega con el Quito.
1: Que además en el primer partido lo había sido Gianluca Espinosa. Aquí está para recibir Francisco Mera, domina y juega por derecha, recibe bien Eduardo Boleda en campo rival, después de enganche encuentra ahora Joel Ordóñez, aquí está recibiendo César Batalla, gana el Quito 2-0, estamos en 22 minutos del segundo tiempo, este es Eduardo Boleda, juega bien para Joel Ordóñez, entrega para Batalla y ahora ya nos entendió con Pantoja, el que sí persigue es William Ocles, aunque va a ser inútil el esfuerzo, la pelota se termina perdiendo en un saque de meta. 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
1: Aquí está recibiendo una falta Anthony Bisuete, tiro libre para la KD, tiro libre para el Deportivo Quito, para el Patrón Mejía, tiro libre, más bien era falta del Deportivo Quito. Aquí está por derecha Jason Chalar, la saca de cabeza Jason Méndez, hay un rebote, le vuelve a quedar a Anthony Bisuete, de fuera le pega raso, pasa cerca, pero el arquero Floirán Díaz solo la vio con la mirada, la dejó viendo, la acompañó así. 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
1: Aquí está recibiendo César Batalla, busca a Joel Ordóñez, la pelota que le queda a Ocles, hay un rebote, es de Joel Ordóñez por izquierda, la juega bien para Oscar Valencia, que la tiene, la adelantó mucho y este termina chocando con Chalar. Jason la revienta en el cuerpo del hombre del Deportivo Quito. Aquí está para jugar por izquierda el lateral Jason Chalar, adelante el esférico, se cruza primero Kelvin Rivera, manda la pelota por un costadito, lateral para el Patrón Mejía. Aquí está Jason Chalar, canta la preferencia, empuja a la gente chulla, Está ganando el Quito 2-0. Va a presionar arriba. Recupera Francisco Mera. Oscar Valencia se equivoca ahora en la entrega. Anthony Bisuete primero. Recibe el balón pegado a la banda. Santa Cruz la pisa después. Descarga con el número 10 Loya. No se dio cuenta que estaba encima a Quintanilla y ya recupera para la Cadé. La tiene Floirán Díaz. La entrega para Eduardo Boleda. Recorta, viene Duy, se escapa. Busca adelante a Leandro Pantoja y le pegaron una patada. Anthony Bisuete, esta sí para amarilla. Uno dice, con la amarilla de antes, esta ya no tenía que haber sido amarilla o tal vez ya ni pegaba. 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
0: Y hay esa sensación en este momento que el Quito empieza a jugar más suelto, a animarse a un poquito más, que estamos en ese pasaje en donde la gente de Patrón Mejía está empezando a perder la cabeza, está empezando a llegar tarde a los cruces, a exagerar en los contactos. Bueno, Bisuete paga las consecuencias, ya juega con amarillo.
1: Y aquí está recibiendo Stalin Loya, que intenta girar, y ahora Kelvin Rivera se la quiso tomar con Loya. Por suerte para Loya, justo quitó el cuerpo y pasó la patada. Recibe Gianluca Espinosa, que adelante el balón, la pierde equivocado, otra vez recupera el Quito con mano, eso es lo que sanciona el árbitro. Pelota del Patrón Mejía, aquí está enganchando Stalin Loya, le pega abajo Francisco Mera, tiro libre, una bomba central será para el Patrón Mejía cuando Fiducia le informe el tiempo de juego.
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1: Estamos en el segundo tiempo, en 26 minutos. 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Y ahora se viene la cadena, bien Francisco Mera. La toca para Ocles y es la tercera. ¡Gol! ¡No! El balón se va abierto. Imposible lo que se perdió. Joel Ordóñez, Marco Fuentes en la red, Nova Clínica Santa Cecilia, innovación y cuidado en cada paso.
0: Y la verdad es que lo de Ordóñez termina de ser inexplicable hasta el momento en que uno ve el pase que le pone William Ockes. La pelota se la pone un tanto más atrás. Eso hace que Ockes... Eso hace que Ordóñez termine de controlar la pelota con alguna complicación y se recuperaron ya tres jugadores del Patrón Mejía. Cuando quiso abrir el pie para colgar la pelota del ángulo, lo tenía Espinosa ya muy encima al arquero de Patrón Mejía y el balón se fue desviado. Se van de la cancha Quintanilla y Oscar Valencia para el ingreso de Chalacán y Enzo Gordón. En el Patrón Mejía también se dieron variantes. Vamos a confirmar ya las salidas en el Patrón Mejía. Se fue el jugador 2, José Ayoví, y estamos aguardando por el otro cambio también, ¿no? Ya terminaba de ingresar al campo de juego en el Patrón Mejía Stalin Alencastro con el 18. Stalin Alencastro por Santa Cruz, Jefferson Santa Cruz. Y con el 20 ingresó Jonathan Carabalí para reemplazar a Ayoví, a José Ayoví.
1: Y ahora hay una pelota que se pierde en un costadito. Balón va a ser del Deportivo Quito. Aquí recibe César Batalla. El balón le va a quedar dividido. Se tira ahora al piso al encastro. Le cometen una infracción, llegaba tarde un hombre de la Cadé, tiro libre, que será para el Deportivo, más bien para Patrón Mejía, llegó Dorado Bet, la casa de los reyes, regístrate y juega como rey.
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1: Aquí está corriendo Francisco Mera detrás del esférico para presionar. El arquero Gianluca Espinosa domina y la saca arriba. Salte Eduardo Boleda, viene Du. Hay un rebote. Le queda ahora a Anthony Bisuete. Este juega por izquierda. Se queda corto, pero tocaba en Leandro Pantoja. La pelota se va a perder en un lateral. Juega rápido Montaño. Bisuete que la tiene. Es Loya. Bien ahora Bisuete. Corre Joel Ordóñez. Aparece Mina. Bien para Loya. Otra vez con Mina. La tiene ahora Montaño. Sigue tocando el patrón Mejía. Aquí está Anthony Bisuete. Va a perseguir Francisco Mera. La levanta. Corre ahora Deison Méndez. La tiene Deison. El que recibe Romario Villa. Este retrocede. Se viene el patrón. Aparece Anthony Bisuete. Se equivoca. Recupera la cadena con Leandro Pantoja. Retrocede Francisco Mera, también equivocado, pero después presiona y roba. La tiene el Pancho Mera. Pisa y entrega ahora para Eduardo Boleda. Busca la pared, equivocado. La tiene el patrón Mejía, que se mete. Malitasi intentaba un pase para Bisuete. Después la tiene que sacar Enzo Gordón. A correr Francisco Mera. Sigue Francisco, va a cerrar ahora el zaguero central que acaba de ingresar. Le pega una patada Francisco Mera. Tiro libre, va a ser para el patrón Mejía. 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
0: Jonathan Caravalli terminaba de cerrarle el paso a Francisco Mera en esta última acción, el número 20 que ingresó hace instantes, ¿no? Y va a realizar la quinta y última variante. Deportivo Quito está listo para el ingreso, el 57 Eder Arroyo, a quien se le va a terminar el partido es al 34 Eduardo Boleda. Esto también es recurrente en el Quito, ¿no? El cambio de sus extremos, de sus carrileros, ya cuando está entrando en la recta final de los compromisos.
1: Ya que aparece para robar Deison Méndez, la jugaba con Francisco Mera, que no entró tan bien al terreno de juego, y eso que tuvo una clara dentro del área. Se equivoca en la entrega. Aquí está Jason Chalar, que adelante intenta controlar. Stalin Loya. Es Kelvin Rivera el que se cruza primero. Nuevo lateral para el patrón Mejía. 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La pelota para adelante para Villa. Salta bien Deison Méndez. Hay un rebote. Aquí está Deison a medias. Este Rivas. El balón para Villa, que tiene que salir del área. Se cruzó muy bien César Batalla. El balón le va a quedar a Kelvin Rivera. Se le van encima. No hay falta. La pelota al final termina perdiéndose en un saque de meta. Será pelota para la Cadé cuando Fiducia le informe el tiempo de juego.
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1: 32 minutos, tiempo de este partido llega con la fuerza de Isuzu Pickup Truck y este es el marcador de Ecuabet.
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1: Aquí está el Deportivo Quito con la pelota en salida. Pedíamos el marcador de Ecuabet y decimos que gana la Cadé 2-0 al patrón Mejía. Esto será seguramente un abrebocas de lo que tendremos en el cuadrangular final de Pichincha. El Deportivo Quito comparte grupo con Espoli, con AB25 y con el patrón Mejía. Tendrá que jugar dos partidos. Se estrenará la próxima semana y el cuadro azul y grana tiene que enfrentar primero al equipo de la policía, al equipo del gallito. 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
1: El balón le queda ahora a Deison Méndez, que juega por derecha para César Batalla. La tiene César, va a presionar Romario Villa. Entrega para Deison Méndez y aquí está corriendo William Ocles. Al final amagaba, aparece para pivotear, le pega abajo Jonathan Caravalí. No sé si va para tarjeta, llegó tarde, está en el piso el centro delantero William Ocles. Tiro libre para el Deportivo Quito, que estoy hermanos, hacemos más fácil tu trabajo.
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1: ¿Cómo habrá sido que entró Caravalí, que terminó sin su zapato? Tuvo que volvérselo a acomodar. Aquí está Kelvin Rivera. Aparece el Quito por izquierda. Bien Ocles. La juega para Chalacán. Juan que devuelve. Willy Ocles en el área. Lo empujan un poquito. Le pega Francisco. Mira, raso a las manos de Gianluca Espinosa. El arquero del patrón Mejía va a comenzar desde el fondo. 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Y es pelota del patrón. Ahora se tira al piso el zaguero central Jonathan Caravalí. O es Jason Chalar, más bien el lateral del patrón Mejía. Partido interrumpido. Terminaba lesionándose solo. Quiso salir para bloquear el remate de Francisco Mera. 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
1: Le pega Gianluca Espinosa. El que intenta ahora es Eder Arroyo. El balón después se pierde en un costadito, la tocaba Montaño del Patrón Mejía, así que es lateral para el Deportivo Quito. Aquí está Eder Arroyo, que levanta la peina bien. Ahora Ocles la juega para Pantoja, el Pancho Mera remata, que pasa cerca Gianluca Espinosa, no iba a llegar. 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
0: Se lo nota ansioso al Pancho Mera en este tramo del partido, y Chalacán le levantaba los brazos como reclamándole algo, ¿no? Porque el control fue bueno y Chalacán quedaba absolutamente solo. Mera terminó de optar por el remate desde el borde del área y la pelota se fue desviada.
1: Aquí está Enzo Gordón, que la pincha bien para Francisco. Está en posición adelantada. Esta vez lo agarraron así Maritazzi y Jonathan Carabalí. Será pelota para el Patrón Mejía desde el fondo. Estamos llegando a la recta final del partido. 35 minutos. Se va acabando el compromiso. 10 más. Quedan más los de compensación, que la verdad no se han perdido mucho. Aquí está por derecha Jason Chalá. Este intenta adelantar. Bien Gordón en la marca. Aquí está recibiendo Juan Chalacán. Entrega para Joel Ordóñez, que retrocede. Recibe Deison Méndez. Aparece César Batalla. Y este es Leandro Pantoja, que gira. Y después, tras un rebote, Anthony Bisuete a medias. Bien Ocles, que la pone a correr a Leandro Pantoja. Leandro por derecha tiene que frenarse y abre para Eder Arroyo. Después se complica solo y la termina perdiendo. Este es Jonathan Carabalí. Montaño la saca, la tiene ahora Anthony Bisuete, lo cierran dos, le terminan pegando. Seguramente le tenían visto Anthony Bisuete, que había pegado dos veces. Tiro libre para el Patrón Mejía. 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
1: Pelotazo de Carabalí, que lo controla bien Deison Méndez de media vuelta. La juega por izquierda para Juanito Chalacán. Y el balón va a ser de Francisco Mera. Tres dedos, está muy adelantado William Ocles, el árbitro de la ley de la ventaja. Y después, en esto me parecía innecesario dejar jugar. Y ya levantó la banderola. Pelota para el Patrón Mejía. 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Vamos a relatar los partidos de la Copa del Mundo. Además, cobertura completa en redes sociales. Ya está el equipo periodístico de la red en suelo norteamericano. Y la pelota por derecha será de Joseph Mina, que la juega bien para Villa. Es el descuento, el arquero a media, remate. Y la pelota pega en las mallas laterales. En un ratito desarmaron a la saga del Deportivo Quito, la tocaron bien, Mina para Villar, el arquero que quedó en el camino, nos cuenta Marco Fuentes, maratón donde vive el deporte.
0: Y el pase de Mina terminó siendo una puñalada ahí dentro del área, ¿no? Finalmente da la sensación de que Froilán Díaz, al no comerse el primer amague y seguirlo un poquito más, lo dejó sin ángulo, ¿no? Y la estirada final hizo que la pelota de Villa termine de ajustarse demasiado. Por eso termina golpeando en la malla lateral. Es el segundo ataque con algo de riesgo que ha tenido Patrón Mejía en todo el partido.
1: Y aquí está recibiendo Montaño por izquierda. Entrega para Malitasi. Retrocede para Gianluca Espinosa. 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
1: Aquí está Enzo Gordón, que logra dominar a Francisco Mera. Lo agarraban cuando se iba a escapar. Y el árbitro dio ley de la ventaja porque era pelota del Quito. En esta ya no, comete una infracción Enzo Gordón, se gana una tarjeta amarilla. No sé si habría que molestar también por la anterior. 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
1: Decíamos el tiempo de juego, 39 minutos. 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
1: Está ganando el Quito 2-0, 2-0 al Patrón Mejía, doblete de William Ocles. Y va a ser balón de Eder Arroyo, retrocede para César Batalla, la levanta con pierna derecha. Este es Francisco Mera, pasó el balón, lo ve salido a Gianluca, después se demora y lo madrugan. Es Jason Chalar el que recupera, aparece Montaño, Taquito, bien de Rivas. Y ahora el que la tiene es Anthony Bisuete, intenta devolver primero Batalla, la saca equivocado. Este es Montaño, el balón le va a quedar Stalin Loya que juega por derecha. Aparece Alen Castro que intenta enganchar a Juan Chalacán, sigue Alen Castro, la mete Montaño, el control es muy alto. Aquí está recuperando Enzo Gordón. Aparece Pantoja, se va a complicar, entre dos lo cierran y la pierde. Josef Mina la tiene ahora, retrocede la pelota, que le queda Anthony Bisuete. Y aquí está recibiendo Stalin Loya, se va a meter el número 10 del Mejía. Sigue Stalin, juega la pelota por izquierda para Josef Mina. Otra vez para Stalin Loya con la zurda, levante el centro, pasado Floirán, un rebote y tiene que poner el cuerpo, porque se le escapaba la pelota y empieza a correr Chalacán. Silvan desde la preferencia para que acelere. Aparece ahora William Ocles. Se va a meter en el área. El control no fue bueno, pero traba William otro enganche y se encuentra con Jason Chalar. Tiro de esquina para el Deportivo Quito. 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
2: Y acá Juan Chalacán nunca levantó la cabeza porque el que corría absolutamente solo y habilitado era Francisco Mera. Da la sensación de que siempre fue el objetivo William Ocles, por eso no barajó opciones. El Deportivo Quito tiene también esta opción, ¿no? El pescarlo a contrapié a Patrón Mejía ahora que el equipo visitante ha intentado adelantar un poquito las líneas. No sé si demasiado tarde.
1: Y ahora va a levantar el centro Francisco Mera con pierna derecha. El envío va a ser pasado, muy largo para nadie. No va a llegar ni Arroyo, ni Batalla, ni Méndez. Será saque de meta para el Patrón Mejía. 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Y ahora recupera el Quito. Este es Floirán Díaz, el golero argentino de la KD, que adelanta por derecha. También equivocado, impreciso. 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
1: 42 minutos. Jugamos 42 del segundo tiempo. 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Y aquí está Bisuete controlando. Adelanta para Romao Villa. Este se equivoca, César Batalla primero, aparece Leandro Pantoja, la pelota dividida, se lanzaba Montaño, peligroso, final no pasa nada, el árbitro lo que hace es sancionar, tiro libre para la KD, este es el marcador de Ecuabet.
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1: Está ganando el Deportivo Quito, le gana 2-0 al Patrón Mejía, 2 de William Ocles, que hoy no ha hecho extrañar a Roberto Ordóñez, que todavía está recuperándose. Aquí está Juan Chalacán, acelera Juan, se viene Chalacán, sigue por izquierda, se mete en el área y después ya llegó in extremis, le termina quitando la pelota Jonathan Carabalí, la manda un tiro de esquina, Marco Fuentes, Banco Pichincha en confianza.
2: Y estas últimas acciones se evidencia algo de desesperación de quienes entraron para conseguir su gol, ¿no? Porque le venía marcando el pase William Ocles a Chalacán cuando ya encontró el callejón. Chalacán quiso ir hasta el fondo él mismo, resolver todo en solitario. Por eso permitió la respuesta de la defensa.
1: Francisco Mera y el centro, el arquero da rebote, aquí está Dyson Méndez, aparece Montaño para apagar el incendio y mandarla al tiro de esquina. Sexto tiro de esquina del partido para el Quito. Es el cuarto del segundo tiempo. Va a venir el envío cuando la preferencia sigue cantando y empujando. Alienta Toda la gente azul y grana quiere uno más, quiere que sea goleada. Por ahora gana la KDE 2-0. La verdad, lo ha pasado por encima el patrón Mejía. Aquí está Francisco Mera para levantar con pierna derecha. El Pancho que levante el centro, un rebote, le va a pegar Joel. ¡Gol! ¡Gol! ¡Del Deportivo Quito! ¿Y cuánta falta le hacía encajar un gol al número 18, a Joel Ordóñez, que tras un centro y un par de rebotes se encontró con la pelota viva fuera del área? ¡Qué remate que sacó! ¡Qué derechazo letal para liquidar al Mejía, para que no pueda meter la mano Espinosa, para que no se cruce ningún pie en el camino! Latigazo de Joel Ordóñez, la manda al fondo, media canastita diría Pancho Moreno, y el Deportivo Quito ya le está goleando al patrón Mejía en el Olímpico Atahualpa. En 89 minutos, 44 del segundo tiempo, la Academia tiene 3, patrón Mejía 0.
0: ¡Gol! 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
0: Y tenía que poner un gol más. Estaba al caer la tercera de Deportivo Quito, todo apuntaba para eso. Y claro, de una jugada de pelota quieta, pivotear un par de veces, el último pivoteo fue para que la pelota salga un poquito del área, encuentre a un Joel Ordóñez que tenía toda la intención de pegarle de primera, así lo hizo, un remate fortísimo, casi a ras de piso sobre la mano izquierda del arco, defendido por Gianluca Espinosa, esta vez el arquero de patrón Mejía, que había sido gran figura, solo hizo vista, ni siquiera intentó estirarse ahí tan abajo. A Joel Ordóñez finalmente el fútbol le da una recompensa, algo que le había venido siendo esquivo, que era el gol al 18 de la Plaza del Teatro. Y acá lo que habrá que decir, Juanjo, es que lamentable lo de Rivas, ¿no? Porque le pegó un puñetazo por la espalda a Deyson Méndez. Además, una acción que lo va seguramente a dejar fuera del partido a Méndez. Se está yendo en camilla el jugador de Deportivo Quito. Fue un golpe fortísimo en la nuca, además absolutamente desleal lo del jugador de patrón Mejía. Y claro, el Quito ya no tiene variantes, jugará esta recta final, los cuatro que se adicionaron con uno menos en cancha, seguramente bochornoso lo de Rivas, ¿no? Porque en la acción del gol fue ya sin la pelota, le terminó pegando un golpe por la espalda a Deyson Méndez, quien se va en camilla y se va realmente muy complicado.
1: Penoso lo de Rivas, además estaba de espaldas Deyson Méndez, ni siquiera fue a jugar el balón, lo terminó sacando del partido directamente al capitán del Deportivo Quito. Y claro, el árbitro ni lo vio, no se enteró nadie, así que está en la cancha también el jugador que pegó así de feo. Aquí está.
0: Y da la sensación de que es más serio de lo que uno pensaría, porque mira, todavía ni siquiera pueden reincorporarlo de la camilla.
1: Sí, sí, un golpe además en la cabeza, terminó siendo muy desleal, muy feo. Aquí está jugando el patrón Mejía por izquierda, Montaño que la pisa, entrega ahora para Anthony Bisuete, la tiene Rivas que levanta, la saca Leandro Pantoja y la pelota le va a quedar a Jonathan Carabalí. Este es Anthony Bisuete, aparece Santiago Maritassi, que encuentra en la mitad de la cancha Joseph Mina, canta la gente chulla, Quito corazón, y recibe Jason Chalá, que entrega ahora para Lencastro. Empieza a correr Romario Villa, se va a meter en el campo. Antes había una infracción, tuvo que cerrar en la defensa Joel Ordóñez. Lo libre para el patrón Mejía. 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
1: y sigue en la camilla Deyson Méndez. Se acercaron los doctores de la CADE. Por ahora no se reincorpora, está fuera de la cancha. El Quito juega con 10, ya no tiene más cambios.

0: Aquí está el Quito, ataca por izquierda. Francisco quiere la cuarta, busca en el otro lado Enzo Gordón. Bien, ahora para Pantoja, el arquero, que termina descolgando el balón Gianluca Espinosa y después le pega arriba. Empieza a ser la parte final, Didi vuelta, el Quito gana 3-0. Hay un rebote, Francisco Mera, que la logra tocar. Aquí está Joseph Mina, la deja viva tras un taco, va a trabar el arroyo, le queda el hombre del patrón Mejía y después batalla, se lanza en el área para sacarla por un costado, lateral para el patrón Mejía. Y estamos en 5 de compensación cumplidos. Aquí está para recibir Montaño, le van a tener que inmovilizar directamente el cuello a Deyson Méndez. La mete al área Bisuete, el cabezazo de Villa que pasa arriba del arco del Quito. Se terminan moviendo las mallas superiores del arco que defiende Díaz. Marco Fuentes, se va acabando el compromiso. 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Pero el árbitro ya no da más. Dice que termine el compromiso, que acabe el partido, que es victoria del Deportivo Quito. 3-0 contra el patrón Mejía. Lo penoso lo que pasó al final, que parece que es algo de columna. Hace esa seña Mateo Zambrano, que estaba en la banca de suplentes, a alguien que está aquí en la grada. Lo siguen teniendo en el piso y con mucho cuidado a Deyson Méndez.
1: Directamente, penoso. Juanjo, directamente los paramédicos fueron a buscar los elementos para inmovilizarlo. Lo veíamos consciente, claro, y movía sus brazos y marcaba justo eso, ¿no? Que el tema pasa por la parte alta, pero también hacia la parte baja de la espalda. Es que fue realmente, fue una agresión a leve de Rivas, por la espalda y directamente hacia la nuca, una zona muy, muy peligrosa. Entonces, por ahora, mira, ya le están terminando de colocar este collarín. La gente de Deportivo Quito se acercó, los compañeros, algunos directivos también, todos muy preocupados por Deyson Méndez.
0: Otra vez, esto sí, muy penoso y muy feo. Además, en un partido que ya no tenía mucho más, iba 2-0, fue justo el momento del tercero y Rivas, no sé, se le pelaron los cables, voy a pegar, voy a hacer daño, pum. Bueno, está inmovilizado, se lo están llevando en camilla, seguramente a la ambulancia. Esperemos que no sea nada de gravedad, que pueda volver lo antes posible. Eso hacen la seña justamente los paramédicos y la gente del Quito, que tienen que llevarlo hasta la ambulancia. Se va a ir entre aplausos Deyson Méndez.
1: Y pidieron Juanjo, que la ambulancia se acerque un poco, ¿no? Pero ya lo van llevando. Y es la verdad preocupante, ¿no? Seguramente esto va a opacar un poquito la victoria, pero a partir de esto, esperar que no sea nada más que un susto lo de Deyson Méndez, que finalmente tendrá que irse en la ambulancia.
0: Sí, y con eso termina el partido. La gente del Deportivo Quito se va con la hinchada, los jugadores desde el campo de juego, agradecerlos. El Deportivo Quito ganó 3-0. Canta la preferencia. 2 goles de William Ocles. 1 más de Joel Ordóñez. La Cadé está ya pensando en el cuadrangular por el título de Pichincha. Tendrá que enfrentar la próxima semana la Espoli. Le ganó 3-0 al patrón Mejía.
1: Finaliza el compromiso en la cancha del Olímpico Atahualpa. Deportivo Quito vence a Patrón Mejía. Por supuesto, nosotros nos vamos a la pausa. Ya regresamos con más a través de la red.
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0: Escuchamos aquí a Danilo Carrera a través de la
1: red. Partido contra Patrón Mejía, que es un equipo competitivo, y estamos contentos de haber hecho esta campaña. La verdad es que, como tú dices, se dice fácil, pero hay equipos competitivos también en segunda categoría y Patrón Mejía es uno de ellos.
2: ¿Se quedan tranquilos con esta victoria, con estos primeros partidos del Quito? Es verdad que lo que busca el Quito, el objetivo es el ascenso. Ahora primero seguramente enfocarse en ganar también el torneo de Pichincha.
1: Sí, hay que ir paso a paso. Yo siempre lo he dicho, mis metas con el equipo son a lo más alto dentro de las posibilidades de lo que da el fútbol dentro de Conmebol y el fútbol internacional, pero hay que ser realistas, estamos jugando segunda categoría y hoy acabamos de terminar en primera posición la primera fase de este torneo. Ahorita se viene el segundo grupo, nuestros rivales son Espoli, el Mejía otra vez y AB25, que van a ser rivales competitivos, así que hay que también ganar esa etapa. No queremos pensar más allá, pensar en esto, pero estamos tranquilos. Creo que hoy fue un gran partido del equipo, jugó muy bien, 3-0 en casa contra un equipo que a veces está en una línea de 5, que viene también a defenderse, que casi no atacó. Estamos contentos con el resultado de hoy.
3: Pensar ahora en la segunda etapa que se viene en este campeonato de segunda categoría y también tener en mente que si lo ganan pueden clasificarse nuevamente a la Copa Ecuador 2027.
1: Sí, la verdad es que nosotros tenemos la responsabilidad como Deportivo Quito de ser campeones de Pichincha, 100%. Tenemos la responsabilidad también por toda esta hinchada que nos sigue de buscar el ascenso. Así que paso a paso, pero creo que el siguiente grupo que se viene es un grupo complicado y después los nacionales, que también son grupos, te da más margen de error. El año pasado hicimos una campaña espectacular y por un gol de media cancha te quedas afuera, ¿no? Entonces, este año hay más margen de error. Esperemos no cometer esos errores y aprender el año pasado para que este equipo pueda ascender.
2: Cuando uno piensa en segunda categoría, uno también piensa en las canchas. Seguramente sería hermoso jugar siempre en el Olímpico de Atahualpa, en canchas de primer nivel. Sin embargo, hay que viajar, como lo que le pasó al Quito ahora en Malchinguí, que terminó lesionado Roberto Ordóñez. Quizá este cuadrangular, más bien final primero, tiene algo, no sé si ventaja para el Quito, pero que se va a poder jugar en buenas canchas. Ante el equipo de Antonio Valencia, la B25, el Patrón Mejía, incluso también con la Espoli. ¿Piensan también en eso, de tal vez jugar incluso cuando sea de visitante acá también en el Atahualpa?
1: Esperemos jugar en el Atahualpa de visitante, nos encantaría. Nosotros somos un equipo que propone salir jugando de abajo, somos un equipo que tiene dos centrales con muy buen pie, un arquero con muy buen pie, laterales también que salen jugando bien, los cinco lo mismo, nuestros interiores juegan bien. O sea, es un equipo que propone teniendo la pelota, entonces nos encantaría. Pero si toca jugar en una cancha mala como jugador de fútbol, tienes que jugar en la cancha mala también y tienes que, bueno, cambiar. Tal vez no puedes jugar con el pie, tienes que tal vez...
4: Ahí lo estamos escuchando a Danilo Carrera, por supuesto.
1: Los zapatos que se utilizan para jugar no están diseñados por una cancha tan dura, entonces vienen ese tipo de molestias, de lesiones. Se está monitoreando a Roberto de cerca, está bien, y creemos que para el viernes que jugamos contra Espoli ya puede estar el disponible para ser parte del once titular.
2: ¿Vieron la última jugada? ¿Pudieron, más allá del gol, me quiero quedar con lo que pasó con Deyson Méndez? Sí. Desleal, parecía que fue algo en la espalda.
1: Totalmente, si ven la repetición, nosotros estuvimos ahorita viendo el video. Me parece absurdo que el árbitro no haya sacado ni siquiera una tarjeta. No sé por qué no lo vieron. Nosotros estamos en un palco y del palco puedes ver el golpe. Es a la espalda del cuello, le hace un látigo el cuello, o sea, se le va para atrás la nuca. Esperemos que no sea nada serio. Tristemente, Deyson no salió caminando de la cancha. Yo voy a bajar ahora también a ver cómo está, a hablar con su familia, llevarlo al hospital, porque seguramente esto es algo, esperemos que no, pero si no pudo salir caminando y salió con collarín, puede que es algo serio.
2: Y esta última, sobre la hinchada, llegó, respondió una vez más, seguramente el Quito necesita de su hinchada para esta recta final del torneo de Pichincha y para todo lo que se viene más adelante.
1: La hinchada ha estado acompañándonos, sé que no hemos jugado siempre en el Atahualpa, que es la casa del equipo donde siempre estamos nosotros acostumbrados a jugar. Es importante que la gente venga más. Es la realidad del equipo. No es un equipo autosustentable. Tenemos que seguir pagando deudas y con lo que viene de gente hoy en día tampoco llegamos nosotros a tener el presupuesto cubierto. Hay que siempre buscar otras alternativas, inventarnos algún evento, alguna carrera, alguna marca nueva. Entonces, invitar a la gente que ama al Deportivo Quito y también a la gente que ama el Nacional a que vayan a la cancha. Es importantísimo. Los equipos grandes que están pasando por un mal momento, nosotros ya pasamos 10 años de lo que el Nacional está a punto de empezar a conocer. Entonces yo invito a la gente del país entero, no solamente del Deportivo Quito, a que vengan a los estadios, a que apoyen a sus equipos, porque es importantísimo ese granito de arena, que es uno de los ejes fundamentales en la parte financiera para los equipos. Yo le agradezco a la gente del Deportivo Quito y que sigan viniendo, pero que vengan más también. Necesitamos más gente en el estadio.
2: Danilo Carrera, gracias. Muchas gracias, Danilo, gracias por tu tiempo. Este es uno de los dirigentes que tiene el cuadro de la CADE. Y me quisiera quedar con esto último que dice, además de lo que ya hemos hablado de la lesión de Deyson Méndez, que la gente vaya, ¿no? No solo la gente del Deportivo Quito, la gente del Nacional. El Nacional, el Quito, son clubes que necesitan de su gente. Y también es ver una realidad lo que dice. Esto aplica para todos los equipos del país. Necesitan de su gente. En las buenas y en las no tan buenas, mucho más. En las malas. Ahí también es cuando se tiene que ver todo esto. Y es una realidad que la gente del Quito también vino y seguramente Danilo, que ve los números y todo, quisiera que sean muchos más, pero es cierto que el Quito jugó con gente hoy, tampoco es que estuvo el estadio vacío. Marco, volvemos contigo, vamos a ver si tenemos algo más de movimiento aquí, si logramos tenerlo a José Pardo, si tenemos alguna otra voz, te pedimos.
4: Correcto, ahí escuchábamos a Danilo Carrera. Vamos a aprovechar para hacer una última pausa y regresamos para saber si tendremos más protagonistas, si hay alguien más con el que podamos conversar en lo que ha sido este 3-0 de Sociedad Deportivo Quito. Hagamos la pausa.
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2: Marco. Aquí vamos a tener que cerrar este punto de información. Ya no están los dirigentes. Logramos hablar con Danilo. El resto de la cúpula, incluido José Pardo, se metieron al camerino. Seguramente preocupados con este tema de Deyson Méndez, a ver cómo está, a ver si es que logra recuperarse. Esperemos que no sea nada de gravedad, por supuesto, todos asustados porque no salió caminando, salió en camilla, se tuvo que ir en ambulancia. Vamos contigo, cerramos este punto de información aquí en la parte baja, Marco.
4: Correcto, ahí teníamos también información con Juan José. Hay que decir que hace un instante nada más lo terminaron de subir a la ambulancia a Deyson Méndez para poder trasladarlo. Había ahí alguna complicación, un par de jugadores incluso de Deportivo Quito, uno de ellos de Mateo Zambrano, se acercaba también hasta el momento en que ya subió o lo subieron a la ambulancia. Esto seguramente con la preocupación del caso, pensando en que fue una jugada en la cual sin mayor razón de ser terminó recibiendo esta agresión, ¿no? Habrá que ver si hay alguna manera de hacer un reclamo o pedir una sanción de oficio, porque lo que se vio es realmente lamentable, ¿no? Bochornoso lo del jugador de Patrón Mejía en la acción del tercer gol de Deportivo Quito. En lo que ha sido esta jornada, hay que recordar, Deportivo Quito no contó con la Tuca Ordóñez. La buena noticia en medio de todo esto, obviamente, es la goleada, pero también es por quienes marcaron. Les venía siendo esquivo el gol tanto a William Ocles como a Joel Ordóñez. Finalmente un doblete de Ocles, el último tanto de Joel Ordóñez, sentenciaron este 3-0, y con esto Deportivo Quito cierra de la mejor manera este primer tramo de una temporada que es larga, ¿no? Que cada vez irá ganando en complicación, en exigencia, y en donde Deportivo Quito tendrá que seguir peleando en este camino. Lo siguiente arranca de inmediato para Deportivo Quito. El cuadrangular con Espoli, otra vez del Patrón Mejía, también lo que se vendrá con AB25 será a partir del viernes, precisamente el viernes 19:30 acá en el Estadio Olímpico Atahualpa. Será el momento de ver a Deportivo Quito iniciando esta segunda instancia frente a Espoli. Nosotros estaremos a la expectativa también, por supuesto, atentos a lo que se pueda confirmar con Deyson Méndez en esta jornada, en donde finalmente ha terminado el primer tramo de la temporada en la segunda categoría. Nosotros vamos a cerrar la información en este punto en el Estadio Olímpico Atahualpa. Estuvo Juan José Lazo en los relatos, Daniel Paredes en operaciones, quienes habla Marco Fuentes. Les agradecemos su sintonía, como siempre, y les invitamos. Mañana jugará la tricolor el último amistoso premundialista con transmisión de la red desde las 14 horas. La invitación queda hecha para que nos acompañen a lo largo de la jornada. Un abrazo grande, que tengan una excelente tarde.
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15: Granit Xhaka es uno de los jugadores más importantes de la historia de la selección suiza. Debutó en el 2011 y desde entonces se ha convertido en un referente absoluto del equipo, acumulando más de 140 partidos internacionales y consolidándose como su capitán y líder dentro del campo. Su presencia ha sido constante en grandes torneos. Ha disputado los mundiales del 2014, 2018 y 2022, alcanzando en todos ellos los octavos de final. Además, junto a Ricardo Rodríguez, tiene el récord de más partidos mundialistas con la selección suiza, con 12 apariciones, y todo apunta a que seguirá ampliando esa marca en este mundial. Xhaka destaca por su liderazgo y carácter, y ha sido el motor del equipo durante más de una década y el símbolo de una generación que ha mantenido a Suiza como un rival competitivo en cada torneo.
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2: Incluyendo la Copa del Mundo del 2026, la selección brasileña de fútbol será el equipo que va a participar en las 23 ediciones del Mundial. La canariña no ha fallado ni una sola vez a estar en el torneo desde 1930 hasta 2026. Brasil se ha coronado en 5 ocasiones: 1958, 1962, 1970, 1994 y 2002. El equipo que actualmente dirige Carlo Ancelotti es la selección que más partidos en el Mundial ha jugado, con 114. Ha conseguido 76 victorias y ha anotado 237 goles.
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2: 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Ricardo Adé es una de las grandes figuras que tiene la selección de fútbol de Haití. El zaguero ayudó a que su selección vuelva a una Copa del Mundo después de 52 años. Inició su carrera en el Baltimore y Don Bosco de Haití. Tuvo un breve paso por el Miami United de los Estados Unidos antes de ser contratado por Santiago Morning de Chile. Estuvo un par de temporadas en Magallanes antes de llegar a Mushuc-Runa en el 2021. Ha sido campeón del fútbol ecuatoriano 3 veces, en el 2022 con Aucas y en el 2023 y 2024 con Liga Deportiva Universitaria. Además, se convirtió en el primer haitiano en conseguir la Copa Sudamericana con Liga en el 2023. Con su selección, Adé ha disputado 57 partidos y ha anotado 2 goles. Con Adé a la cabeza, Haití buscará disfrutar y competir en la Copa del Mundo de este 2026. Última jugada del partido, el centro de Ecuador al área, cabezazo, ¡gol!
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4: México lindo y querido, dice una canción, un golazo de México.
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0: 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La Industria Inc.
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5: Luis de la Fuente asumió como seleccionador de España en el 2022, iniciando una etapa de renovación. Su llegada se dio tras un exitoso trabajo en las categorías inferiores, donde ya había dirigido a varias selecciones juveniles del país. Bajo su mando, España ha recuperado competitividad en el escenario internacional. Su logro más destacado llegó en la Eurocopa del 2024, donde conquistó el título, consolidando un proyecto basado en una mezcla de jóvenes talentos como Lamine Yamal y Nico Williams, y jugadores de experiencia como Rodri y Dani Carvajal. La selección de la Fuente llegó a la final de la Liga de Naciones en el 2025 y cayó en penales ante Portugal. En las eliminatorias del 2026 arrasó en su grupo, ganando 5 partidos con un empate, marcando 21 goles y recibiendo tan solo 2. Su etapa como seleccionador ha devuelto a España a la élite del fútbol mundial y la Roja quiere ser protagonista en este 2026.
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Excelente, excelente.